0: debilidades y fortalezas que tenía el hospital y tal así. Entonces, yo ya les había comentado que yo hablaba tepehuano, porque, o sea, en mi mismo instinto, iniciativa, o sea, yo veía una persona y se veía desorientada, entonces yo ya le decía, oye, ¿qué ocupas o qué se te ofrece? Entonces, no, ando buscando a mi paciente, tal, no sé en qué cama está y así. Entonces ya yo iba, los acompañaba. Entonces, un día, ya para regresar otra vez a prácticas de febrero, me manda a hablar el doctor Artemio Ortega y me dice, oye, pues me comentaron que hablas la lengua, y ahorita nos quedamos sin intérprete, que ya se había ido la persona que estaba con intérprete, y estaba una chica que ocupaba interpretación, porque era una paciente, y se me quedó grabadísima esa paciente porque tenía un tumor ya en rodilla. Entonces, ya me explicó el doctor, oye, es que ocupamos que nos ayuden porque esta paciente no se quiere intervenir quirúrgicamente, ya le explicamos, ya es la tercera vez que viene y el tumor, o sea, todo así, todo lo me explicó, o sea, que ahorita ya tengo más entrenamiento médico y es un caso clínico, ¿verdad? Entonces ya, lo que en esa vez intervino, bueno, ya lo que me decía el médico se lo transmitía yo a la paciente, y la paciente lo que me decía se lo transmitía yo al médico. Entonces esa es una manera de interpretación que ahorita ya se forjaría como un intérprete médico en lengua oda. Y que eso es lo básico que hago casi con todos los pacientes. O sea, en el hospital le llaman barrera de lenguaje. Obviamente porque pues los profesionistas que salen pues no dominan esta lengua y pues no se percatan que o quizás sí se les mencionan en la carrera y que tienen que atender esta población que somos nosotros. Entonces es donde yo intervengo en casos, o sea, que el paciente en verdad no comprende lo que le está diciendo el médico o enfermería o algo que se le quiera hacer y que los médicos estén seguros que el paciente sí está entendiendo su padecimiento en el hospital y su alta, ¿verdad? Ya cuando se van de alta también se les explica que tiene que acudir a citas, que tiene que acudir con este tipo de laboratorios, este estudio para su seguimiento. Pues en todos los casos clínicos son los que se puede decir que se abordan dentro del hospital. Esa es la principal labor de como intérprete, porque ya de trabajo social, pues ya es otra cosa, ¿verdad? Esta es mi función, pues, principalmente. Eso es cuando empecé en el 2018. Ahí empecé.
1: Oye, ya es un tiempo, ya vas casi para la década, ¿no?, de servicio. Y en todo este trabajo que has realizado, Laura, ¿cuáles son los retos que tú consideras que siguen estando presentes? Evidentemente muchos más, ¿no?, se van a incluir, pero ¿cuáles son los retos más complejos que tú sientes que se viven en el sector salud para la atención oportuna, ¿no?, también digna hacia las poblaciones indígenas?
0: Pues hay varias, ¿verdad? Aquí lo principal es, ahorita actualmente estamos trabajando en el Hospital 450, estoy yo, otra compañera que se acaba de unir en este año, tiene como 15 días que entró, la manda a la presidencia municipal del Mezquital para apoyo de interpretación. Y solamente habemos dos en el 450, que sí nos gustaría fortalecernos más como equipo. A mí me gustaría reforzar mi equipo. Entonces, me falta, por decir, alguien que esté en la noche y en fin de semana me están faltando. En el hospital materno infantil están seis. Ahí está un poco más fortalecido porque ellas pues llevan lo de embarazo, que ahorita lo que es muerte materna, o sea, se le da mucha prioridad también en el materno infantil. Pero creo que los criterios para el pago y cómo nos tiene Secretaría de Salud, ahorita nos están, o sea, no hay tabulador y todas las que estamos somos contrato eventual. No estamos formando antigüedad y no tenemos derechos laborales, no tenemos nada de derechos laborales, que espero que nos den oportunidad de que nos den una audiencia. Estamos viendo la posibilidad pues de hablarlo con el INPI para ver si se llega pues a algún acuerdo entre gobiernos estatal y gobierno federal. Porque si las compañeras, o sea, como quien dice, la camisa la tenemos bien puesta. O sea, nosotros el trabajo siempre lo hemos sacado. Pero sí, ya tanto, o sea, la salud mental también de las compañeras, o sea, todo implica esto, la economía que ellas llevan. Digo, en mi persona lo estoy viviendo porque soy madre de dos menores, entonces no tengo derecho, o sea, le llaman derechos laborales, de que no puedo ni de un cambio para de la tarde a la mañana para que mi hijo continúe con el kinder. Entonces, son muchos temas que sí son muy, o sea, requieren mucha atención también que se lleve, porque ya inmersa en todo esto, o sea, pues yo me doy cuenta que no hay políticas públicas para nosotros, o sea, no. Los intérpretes dentro del... me he puesto a leer las leyes de Durango. Uh-huh. Ahí anda una ley de salud que dice que primero tienes que dar prioridad de trabajo de lengua originaria. Y si no hay un profesionista que tenga eso, la capacidad o el conocimiento, ya se lo puedes pasar a la otra persona. Pero ahorita ya vemos profesionistas, o sea, claro. ya debemos de ser tomados en cuenta. Y pues no, yo no veo que los diputados hagan algo. O sea, ya llevo varios años con varios diputados. Oiga, diputado, está este tema, oiga... Entonces digo, bueno, pues entonces yo creo que me voy a tener que hacer yo diputada para poder promover estas.
2: Ya lo escuchó usted aquí a partir de este momento. La próxima diputada Laura Imelda Ramos Aguilar.
0: Sí, porque es un círculo y no avanza. Entonces yo digo, bueno, pues algo tenemos que hacer, ¿no? Para poder dar más visibilidad todavía. Ese es. Que será un futuro, un tema que me gustaría que se abordara más, de interculturalidad y políticas públicas.
1: Claro. Claro, por supuesto. Escucho dos cosas muy importantes, Laura. La primera de ellas, como tú mencionas, la necesidad de fortalecer el equipo, ¿no? De que sean más las profesionistas que estén apoyando precisamente estas necesidades y, bueno, esta lamentable situación laboral que se vive de incertidumbre, que, caray, desde mi punto de vista, no debería de existir, ¿no? Entonces, sí, lamentable que no se tenga esta respuesta oportuna de parte de quienes tienen precisamente la toma de decisión para que, pues, se pueda, ¿no?, crecer en este tema. Pero me parece también, Laura, que lamentablemente cuando hablamos de poblaciones indígenas, del tema de los derechos, de la visibilización, de la interculturalidad, pues es una lucha constante que se vive no solo en el estado de Durango, sino en toda la República, y que debería de ser más accesible. Por ello la importancia de este tipo de espacios de diálogo, ¿no? Porque mientras más personas estemos enteradas de las circunstancias que se viven y también la responsabilidad que tenemos como sociedad, pues bueno, es una forma también de avanzar, Laura, en estos temas. Y quiero mencionar la comunicación que hoy tenemos de parte de nuestra audiencia. Muchísimas gracias a quienes hoy nos siguen, nos dicen en redes sociales nuestros amigos del Jardín Etnobiológico Estatal de Durango, envía saludos a su servidora Osvaldo y por supuesto a nuestra invitada del día de hoy, y nos dicen gracias por compartirnos siempre importantes reflexiones. Tenemos también el saludo de Senco desde la Ciudad de México. Antifacebook nos dice saludos a la invitada, muy interesante el tema como cada 8 días. Excelente programa. Saludos también a nuestra estimada Rosy Magallanes, quien nos dice buenas tardes, mestiza. Rosy, un abrazo muy afectuoso para usted. Gracias a nuestro compañero Jesús Lira, quien envía saludos a Osvaldo, a Laura, a su servidora, y también nos dice enhorabuena a Laura Imelda Ramos por el reconocimiento y por las reflexiones que hoy se están abordando en este espacio radiofónico. La verdad es que muchísimas gracias a todos ustedes que hoy nos distinguen con su escucha, que hacen comunidad con nosotros semana a semana. ¿Y qué les parece si hacemos una pequeña pausa musical y regresamos con esta plática y también con un comentario que nos envía nuestro estimado Israel Torres, ustedes lo saben, artista plástico de nuestra entidad, que también es amigo de Laura. Laura también por aquí conoce a nuestros amigos del Laboratorio Gráfico Siete Vidas. Vamos a escuchar a Imagen de la Sierra con esta voz maravillosa de Aimé Soto Flores, y quien ha estado muy activa últimamente en redes sociales compartiendo un poco de su quehacer musical, pero hoy tiene usted la posibilidad de escuchar esta pieza titulada ¿Por qué me hace sufrir?, que forma parte de estos proyectos de visibilización de la música y las nuevas fusiones sonoras de los pueblos indígenas a través del programa de Tradición y Nuevas Rolas. Espero que lo disfruten.

0: Escuchamos a Imagen de la Sierra con esta voz única que tiene Aimé Soto, a quien le enviamos un saludo muy afectuoso el día de hoy. Y bueno, seguimos compartiendo estos mensajes que tenemos de nuestra audiencia. Gracias a todos ustedes siempre por su escucha. Saludos y un abrazo muy afectuoso a nuestra estimada Rebeca Álvarez, investigadora del CIDIRIPN Unidad Durango, quien nos dice felicidades a todos en Mestiza y a Laura por su reconocimiento. Muchísimas gracias, maestra. Le enviamos un abrazo muy afectuoso el día de hoy. Gracias y saludos también a nuestro estimado Israel Torres. Hace unos instantes yo lo mencionaba, destacado artista plástico de nuestra entidad. Y que, mire, en este momento, si usted nos sigue por la transmisión de la página de Facebook, puede deleitarse con su obra. Hoy, en el marco de este día 3 de mayo, esta festividad de la Santa Cruz, nos comparte y comparte, por supuesto, este trabajo que es realmente maravilloso. Él sabe que yo soy admiradora de su obra y de todos los integrantes del Laboratorio Gráfico Siete Vidas, y nos muestra esto que él ha titulado Mezcla de Culturas, Agua y Arena. Además, nos comparte la siguiente información. La festividad de la Santa Cruz del 3 de mayo está ligada al culto católico, pero en México tiene raíces prehispánicas profundas, ya que se rinde homenaje a la naturaleza, pues en este mes inicia la temporada de lluvias y cosecha. La cruz estaba presente en varias culturas mesoamericanas, en tanto que representa los cuatro puntos cardinales o los cuatro vientos de donde provienen las nubes y las lluvias. Esta fiesta varía de región en región, pero indudablemente comparte elementos simbólicos comunes. Es, por supuesto, también el día en el que se celebra y honra con comida y bebida a los albañiles y demás trabajadores de la construcción por su enorme contribución a la sociedad por medio de su arduo y noble oficio. ¿Qué les parece? Y bueno, esta imagen de verdad que está maravillosa, que hoy nos comparte nuestro estimado Israel Torres, y que además nos dice que está celebrando el Día del Albañil, que nos espera en su casa. Isra, en un momento más estamos ahí contigo.
1: Uy, unos panecitos con un chilito curtido y una coquita.
0: Y una coca.
1: No, bueno, cerveza.
0: Claro, por supuesto, eso es tradicional, no está dentro de... Oigan, y también agradecer a todas las personas que en este día siguen con esta tradición de la reliquia, ¿no? El rosario, a la Santa Cruz, las danzas, por supuesto, claro, tradicionales, y las reliquias que son deliciosas.
1: Así es. Justo ahorita, Esther, que mencionaste que estábamos observando esto, nosotros no estamos... no estábamos observándolo, pero ya se lo mostré a Laura. Vemos este gráfico de Isra. La verdad es que me sorprende tanto detalle, tanta creatividad. La verdad lo veo y no puedo pensar en nada que no sea realmente la concepción idealizada de el albañil mexicano directamente. Justo Laura me mostró ahí, apuntó un envase de refresco en la parte de abajo. La verdad es que me encantó. Y pues
0: y
1: bueno,
0: el letrero, ¿no? Se hacen chambas.
1: O sea, fue lo primero que vi, adoré así completamente. Claro. La verdad es que ya de por sí yo disfruto muchísimo el trabajo de todo el colectivo, ¿no? Del Laboratorio Gráfico de Siete Vidas. Me encanta el trabajo que realizan, pero ya Isra de repente le mete esa picardía, ese saborcito muy mexicano, que de hecho incluso yo hasta podría decir que Isra es chilango por tanta cosa mexa que encuentro en su obra, y me encanta, la verdad es que adoro este trabajo. Y pues bueno, vayan y sigan a Laboratorio Gráfico Siete Vidas y denle mucho, mucho cariño, vayan Y bueno, también vengan y tráiganos reliquia de la Santa Cruz.
0: Sí,
1: aquí hay que buscar alguna construcción
0: por supuesto
1: cerca.
0: Hay una voz que usted conoce en Radio Universidad, Noemí Rivas, alumna de la Escuela Preparatoria Diurna, que precisamente hoy está con su familia brindando esta delicia gastronómica, ¿no? Estas reliquias, y un abrazo muy afectuoso para Noemí. Delicioso, de verdad. Yo sigo festejando. Me encantan estas celebraciones, porque precisamente pero porque también resalta este sentido de identidad que tenemos los duranguenses. La comida
1: mexicanos.
0: Sí es deliciosa, es deliciosa.
1: Sí, ¿no? Bueno, la comida que se hace.
0: El asado rojo. Bueno, ya hablemos de otros temas porque nos va a dar más hambre.
2: Ya hambre.
0: Sí, eso sí es. Nos dice Rosy Magallanes en redes sociales, qué hermoso. Vamos. Sí, Rosy, vámonos al festejo con Isra del día de la Santa Cruz. Ramiro Corral, Dick, le enviamos un abrazo muy afectuoso. Nos dice muchas felicidades por el programa. Nos dice que Laura fue su alumna, Laura, que fuiste alumna de
2: sí,
0: Lick, Ramiro Corral.
2: Corral, de Derecho.
0: Ah, sí, claro, claro. Bueno, el Lick es un hombre multifacético, ¿no? Lo vemos en teatro, lo vemos en la locución, lo escucha usted en Radio Universidad. Y pues bueno, también un gran gestor cultural, el tiempo que él estuvo a cargo de la Dirección de Difusión Cultural, con grandes logros y proyectos muy importantes para la máxima casa de estudios. Y bueno, ahorita nos dice al servicio de quien lo requiera. Nos menciona incluso, Laura, que sí te puede ser útil el tema del duelo y asuntos, ¿no?, de aspectos laborales. Él está para asesorar con gusto. Así que aquí te proporcionamos ahorita en un momentito más el número celular del licenciado Ramiro Corral para que sigas en comunicación. Y pues bueno, nos quedan ya algunos minutos de este programa. Osvaldo, Laura, platícanos cuáles son los proyectos que estás por emprender, Laura, que bueno, ya este proyecto que nos mencionas de seguir tocando puertas, de seguir insistiendo para tener certidumbre laboral para ti, para tus compañeras, pero también para que se cuente con más personal especializado en los hospitales. ¿Qué otros proyectos estás desarrollando, Laura?
2: Mira, un profesionista, pues nos forjamos en las universidades, o sea, necesitamos fortalecer. Yo de donde vengo, pues de la UJET, le he estado invitando a jovencitos del Mezquital, o sea, quien quiera continuar estudiando, o sea, orientarlo a que venga a estudiar la carrera, pues que guste, pero sí se ha presentado ese problema, o sea, que muchos dicen, no, es que no tengo dónde rentar, entonces, ¿cómo le voy a hacer? Pues al mínimo orientación, bueno, está esta casa del estudiante, si usted quiere dejar ahí a su hijo, pues ya es decisión de ellos propia. Te digo, me falta pues trabajadores sociales, enfermeras sí se ve que andan ahí fortaleciendo también, y médicos, ahorita no he visto que haya médico ODA, no sé si la facultad tenga, y pues igual a ver de dónde agarro un chavito que era, pues traiga esa, porque es querer, ¿verdad? Uh-huh. O sea, creo que yo siempre he practicado mucho del querer es poder. Y o sea, es esa base de mucho esfuerzo lo que hacemos. Ahorita estoy hablando con Inocencia, esperemos que se haga las certificaciones, que se nos haga la certificación de lenguas, de hablantes de lengua ODAM, que es un pues requisito a nivel nacional que tiene el INALI, que es el que certifica, y que desde el 2016 no se ha hecho una certificación de hablantes y profesionistas que somos aquí de Durango. Esperemos que sí se consolide, pues sobre todo, o sea, los que somos primordiales en salud, o sea, que nos certifiquemos los de salud. Ahorita obtuve una certificación de intérprete médico a nivel, pues en Estados Unidos es donde lo llevan más.
1: Vaya.
2: Estuve desde enero, empecé ese, se le llama entrenamiento para médicos. Uh-huh. Y con perspectiva de interculturalidad. Pero obviamente ellos son más hablantes de inglés, porque eso lo llevan con los hispanos que hay en Estados Unidos. Uh-huh. O sea, ellos están más centralizados en como que la cultura mexicana en Estados Unidos, o los salvadoreños, porque tenía compañeros salvadoreños de Honduras, de otros estados.
1: Sudamericanos, hispanohablantes.
2: Ajá, hispanohablantes, que en ese, pues nosotros aquí casi no se aborda tanto el intérprete de cabina, que es de solo de teléfono.
1: Ajá.
2: Y menciona la maestra que ahí en Estados Unidos lo usan mucho.
1: Sí, claro.
2: Y ya lo acredité, y pues ya soy intérprete médico acreditado, se podría decir, de videollamada, y que pues abordaría otro tema, ¿verdad? Si en caso dado, si en Estados Unidos requieren mi servicio, pues allá lo puedo abordar.
1: Qué importante, qué gran labor, porque, o sea, yo conocía estas certificaciones en Estados Unidos, pero bueno, ahorita ya tienes incluso una puerta extra de una interpretación de inglés a español y de español a ODAM. O sea, esto es tan importante como abrir la puerta a esta interculturalidad, ya incluso superando la frontera norte, que, como tú lo dices, en algún hospital que requieran de una persona hablante de la lengua ODAM, o sea, ya brincar esos dos pasos del castellano directamente al ODAM, pues bueno, da muchísimo amplitud. Y como tú ya lo dices, estar como buscando el apoyo a jóvenes que vengan a reforzar este tan importante sector en Durango, sobre todo, que es el sector salud. Porque nosotros tenemos comunidades que, pues, seguramente muchos de ellos, adultos mayores sobre todo, que no hablan español, o que lo hablan, pero no tan fluido. Este apoyo que tú das, que yo he visto que das ahí en el hospital, pues bueno, es un gran apoyo que debiera de, como tú lo dices, tener una persona en fines de semana, en horario nocturno, mañanas, tarde y noche, jamás dejar descubierto un momento para una emergencia, lo que sea. Digo, el sector salud es de lo más importante, y pues bueno, tener siempre a alguien cubriendo, pues bueno, es una gran labor lo que tú estás haciendo.
2: Sí, digo, ya dentro de mis sueños o metas que quiero lograr, pues es eso, o sea, que haya presencia de intérpretes, como ya lo están llevando Nayarit. A mí me impresiona mucho Nayarit, cómo tiene su sistema, o sea, interculturalmente ellos están muy forzados, que me han estado invitando, o sea, a ir a Nayarit, al hospital de Tepic. Entonces espero que sí me puedan dar permiso para ir allá, quieren que vaya, porque allá también hay presencia de ODA en Nayarit. Entonces dicen que con ellos ya se está como desintegrando más el ODA, y, o sea, quieren que haya también presencia para que los universitarios de allá, o sea, en verdad sepan que es importante que sigan hablando el ODA. Pues digo, son muchos temas que, como diría Inocencia, es que me deshago, dice, no puedo hacer tantos, pero
0: claro.
2: Tenemos que hacer, pues yo le consulto a ella, o sea, ella a veces, oye, Inocencia, tengo ni ya, o sea, ella sí me honore también a Mazán, o sea, ella también le consulta, o sea, temas así de lo que a veces me toca ver, o sea, porque yo soy más como de intervenir en el momento para la persona, o sea, yo tengo que resolver en ese instante, o sea,
1: claro. Alguien,
2: pues son muchos temas, o sea, que sí abordo, y desde luego es eso, o sea, reforzar más, o sea, que haya más universitarios de nuestra localidad, del Mezquital. Eso sería muy importante también, que se le dé la oportunidad a los jóvenes.
0: Claro, acabas de decir algo indispensable, ¿no? Dar la oportunidad a los jóvenes, dar oportunidad a los integrantes de las poblaciones indígenas para que se puedan atender las necesidades reales que se tienen y no las necesidades que de pronto, como integrantes de la cultura occidental, creemos que son las que tienen que ser atendidas, ¿no? Entonces, esto también siempre es necesario para poder avanzar, pues, a un real proceso de interculturalidad. Pues nos vamos de este espacio radiofónico. Siempre nos va a faltar tiempo para hablar con Laura. Porque todos estos temas de verdad son muy interesantes. Nuestra admiración constante, Laura, por todo este trabajo, estos esfuerzos que tú realizas, esta capacitación constante que llevas con la finalidad de ofrecer un mejor servicio, ¿no? Y de encontrar oportunidades que también puedan ser favorables para estas generaciones presentes y futuras de los integrantes de los pueblos indígenas, ¿no? Como lo mencionas tú, voy a buscar más jóvenes, personas que estén, que quieran, ¿no?, involucrarse en estos temas, pero también que quieran resolver la problemática que se tiene actual en nuestra entidad. La verdad es que no todos pensamos de esta manera. Así que nuestra admiración, Laura, por estos esfuerzos que realizas, estos esfuerzos que realizas también con tu familia y que estamos seguros en algunos años serán recompensados y, por supuesto, principalmente con esta gratitud de las poblaciones indígenas y por abrir puerta para más jóvenes.
2: Sí, pues muchas gracias aquí al espacio de radio, a Osvaldo y a ti, Esther, por darme pues oportunidad de venir a platicar un poco de mí y sobre todo pues que eso, dar a conocer lo que hacemos, ¿sí? Que no solamente estamos allá en la sierra, o sea, como diría la historia, nos quisieron ocultar allá, pero nos estamos adueñando otra vez. Estamos resurgiendo.
0: Claro. Sí. Claro. Y muy necesario, ¿no?
1: Totalmente.
0: Muy necesario, sí. Osvaldo. Pues nuevamente, muchísimas gracias por este tiempo que nos regalas, Laura. Osvaldo, nos vamos de este espacio radiofónico.
1: Pues sí, agradecer nuevamente a mi compañera Laura Imelda Ramos Aguilar. Y pues reconocer nuevamente todo el trabajo que ha realizado y pues este camino que tiene todavía por recorrer, aún el trabajo no termina. Y pues a todos ustedes, radioescuchas, de nuevo, muchísimas gracias por estar como cada semana este domingo en su programa Mestiza. Y pues bueno, los esperamos también invitándolos específicamente para el próximo programa, que creo que ya después de 9 años... ya era un poquito justo tener a estas dos personas que siempre nos están apoyando y comentando desde sus casas, desde las redes, con este programa del Día de las Madres. Aquí tendremos a dos personas muy especiales, Esther.
0: Así es, nuestras mamás, que son quienes se comunican constantemente con nosotros, ¿no? Bueno, es una dicha, Osvaldo,
1: por supuesto,
0: tener a nuestras mamás y que están, por supuesto, atentas de este espacio radiofónico. Y bueno, vamos a platicar con ellas en relación, pues, a cómo es vivir, ¿no?, este sentir de la radio, desde ser radio escuchas de muchísimos años de Radio Universidad, que creo que eso es algo que de pronto nunca hemos compartido con la audiencia, que tanto tu mamá como la mía, pues desde la juventud han estado acompañadas de Radio Universidad.
1: Así es.
0: Y ahora que nosotros estamos aquí detrás de estos micrófonos, pues nos siguen acompañando.
1: Sí, incluso ella a veces, mi señora madre, de repente me dice, ay, ya te estoy escuchando, y yo, había programa hoy. Ah, es verdad.
0: Los espacios que dejamos grabados, sí, ¿no? Por supuesto. Entonces, pues vamos a platicar con ellas. Jesús Lira estará también compartiéndonos algunas reminiscencias de su señora madre, que hacía una comida deliciosa, de verdad, rescatando estas recetas tradicionales y que hoy en día pues forman parte también de este recetario gastronómico que tiene Jesús Lira.
1: Así
0: y
1: es.
0: Que comparte también con algunos grupos que incluso ha estado en comunidades rurales de nuestra entidad compartiendo estas recetas de los maíz crudos, del pan ranchero, de las empanadas. La verdad es que ustedes de pronto, pues nos ven aquí nada más platicando en el micrófono, pero tenemos algunas gracias fuera de...
1: A veces hacemos algo bien, sí.
0: Entonces, vamos a estar platicando precisamente de la importancia y del papel que tiene las mamás en la sociedad mexicana, ¿no? Entonces vamos a platicar un poquito de eso, cómo es que a través precisamente de ellas es que se comparten los saberes de generación en generación, la preservación de algunos usos y costumbres, incluso, ¿no?, estos temas indispensables de convivencia con la comunidad y, por supuesto, hasta la preservación del medio ambiente. Así que no se lo pierda, los invitamos a que nos acompañen en este programa especial dedicado al Día de las Madres y pues bueno, con la presencia de nuestras respectivas mamás que estarán por primera vez platicando con ustedes a través de los micrófonos de Radio Universidad. Y con esta invitación nos vamos, Osvaldo, muchísimas gracias a toda nuestra audiencia por su comunicación, gracias a quienes nos siguen enviando saludos, la señora Esparza nos dice muy bonito programa, muchas gracias, atenta a la próxima emisión de Mestiza. No, hombre, muchísimas gracias. Gracias también al doctor Alberto de la Rosa Olvera, director de Radio Universidad, quien nos dice que está escuchando este espacio radiofónico. Doctor, un abrazo muy afectuoso y con este saludo nos vamos de Mestiza. Los esperamos la próxima semana.
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1: Rebelión en la granja, de George Orwell.
2: Capítulo 18.

0: las faenas corrientes y la reconstrucción del molino ha estado lo de la escuela de los cerditos que comenzamos en marzo.
1: Sí. A veces las largas horas de trabajo con insuficiente comida han sido difíciles de aguantar, pero Boxer nunca ha vacilado. Es más, no da señal de que su fuerza disminuya.
0: A decir verdad, únicamente su aspecto ha cambiado un poco. Su pelaje es menos brillante y sus ancas se han contraído.
1: Estoy segura, camarada, que cuando venga el pasto de la primavera, Boxer se restablecerá.

0: Pero llegó la primavera y Boxer no engordó. A veces en la ladera que lleva hacia la cima de la cantera, cuando esforzaba sus músculos tensos por el peso de alguna piedra enorme, parecía que nada lo mantenía en pie, excepto su voluntad de continuar. En esos momentos se adivinaba, porque voz no le quedaba, que sus labios pronunciaban las palabras «Trabajaré más fuerte». Nuevamente Clover y Benjamín le advirtieron que cuidara su salud, pero Boxer no prestó atención.
1: Boxer, ya vas a cumplir 12 años y podrás retirarte pronto.
2: No me importa lo que suceda, con tal de que acumule una buena cantidad de piedras antes de jubilarme.
0: Un día de verano, al anochecer, se corrió el rumor de que Boxer se había ido solo para arrastrar un montón de piedras para el molino y que no había regresado. En efecto, el rumor era cierto, porque unos minutos después, unas palomas llegaron a todo volar con la noticia de que Boxer se había caído y que estaba tendido de costado en la loma del molino. Tenía el pescuezo estirado. Sus ojos estaban vidriosos. Sudaba y un hilillo de sangre salía desde su boca. Los animales lo fueron rodeando y el viejo Boxer comenzó a decir:
2: es un pulmón, no importa. Yo creo que podrán terminar el molino sin mí. Hay una buena cantidad de piedra acumulada. De cualquier manera, solo me quedaba un mes más. A decir verdad, estaba esperando la jubilación, ya que también Benjamín se está poniendo viejo y tal vez nos permitan retirarnos al mismo tiempo para que nos acompañemos.
1: Debemos obtener ayuda inmediatamente. Que corra alguien a comunicarle a Squealer lo que ha sucedido.
0: Todos los animales corrieron inmediatamente hacia la casa para darle la noticia a Squealer. Nuevamente se quedaron Clover y Benjamín, el cual se acostó al lado de Boxer y sin decir palabra espantó las moscas con su larga cola. Al cuarto de hora apareció Squealer alarmado y lleno de interés.
3: El camarada Napoleón se ha enterado con la mayor aflicción de esta desgracia que ha sufrido uno de los más leales trabajadores de la granja. En este momento está realizando gestiones para enviar a Boxer a un hospital de Wellington para su tratamiento.
4: Camarada Squealer, me siento intranquila. Ningún animal excepto Molly y Snowball han salido de la granja. Además, no me agrada la idea de dejar a un camarada enfermo en manos de seres humanos.
3: Calma, camarada Muriel. Calma. Estoy seguro de que el veterinario podrá tratar el caso de Boxer mejor en su consultorio, ya que lamentablemente en la granja no contamos con el equipo necesario.
0: Media hora después, cuando Boxer se repuso un poco, lo levantaron trabajosamente y así logró volver renqueando hasta el establo, donde Clover y Benjamín le habían preparado rápidamente una muy amplia y cómoda cama de paja. Durante los días siguientes, Boxer permaneció en el establo. Los cerdos habían enviado una botella grande de medicamento rosado que habían encontrado en el botiquín del cuarto de baño. Clover se lo administraba a Boxer dos veces al día después de las comidas y por

0: Las tardes permanecía en la cuadra conversando con él, mientras Benjamín le espantaba las moscas.
1: No lamento lo que ha pasado. Si me repongo, podré vivir aún 3 años más. ¿Saben? Me gusta la idea de pensar en los días apacibles que pasaré en el rincón de la pradera grande. Será la primera vez que tendré tiempo libre para estudiar y perfeccionarme. Tengo la intención de dedicar lo que me quede de vida a aprender las 22 letras restantes del abecedario.
0: Sin embargo, Benjamín y Clover solo podían estar con el convaleciente después de las horas de trabajo, y durante el día llegó un carro para llevárselo. Los animales trabajaban eliminando la maleza de los nabos bajo la supervisión de un cerdo, cuando fueron sorprendidos al ver a Benjamín venir galopando desde la casa, rebuznando con todas sus fuerzas.
2: Nunca había visto a Benjamín tan excitado. Es la primera vez que lo veo galopar.
3: ¡Pronto! ¡Pronto! ¡Vengan enseguida! ¡Se están llevando a Boxer!
0: Sin esperar órdenes del cerdo, los animales abandonaron el trabajo y corrieron hasta las construcciones de la granja. Efectivamente, en el patio había un carro cerrado con letreros en los costados, tirado por 2 caballos, y con un hombre de aspecto hostil en el asiento del conductor. La cuadra de Boxer estaba vacía. Los animales se agolparon junto al carro.
2: ¡Adiós, Boxer! ¡Adiós! ¡Adiós!
3: ¡Idiotas! ¡Idiotas! ¿No ven lo que está escrito en los letreros de ese carro?
0: Aquello detuvo a los animales y se hizo el silencio. Muriel comenzó a deletrear las palabras, pero Benjamín la empujó a un lado y en medio de un silencio sepulcral leyó.
4: Alfredo Simmons, matarife de caballos y fabricante de cola, Willingdon, comerciante en cueros y harina de huesos. Se suministran perreras. ¿No entienden lo que significa eso? ¡Lo llevan al descuartizador!
2: ¡No! ¡No se lo lleven!
5: ¡No se lo lleven! ¡No!
0: En ese momento, el conductor fustigó a los caballos y el carro salió del patio con un trote ligero. Todos los animales lo siguieron gritando. Clover se adelantó. El carro comenzó a tomar velocidad. Clover intentó galopar, pero sus pesadas patas solo alcanzaron medio galope.
2: ¡Boxer! ¡Boxer! ¡Boxer!
0: En ese momento, como si hubiera oído el alboroto, la cara de Boxer con la franja blanca en el hocico apareció por la ventanilla trasera del carro.
2: ¡Boxer! ¡Boxer, sal de ahí! ¡Sal pronto! ¡Te llevan hacia la muerte!
3: ¡Boxer! ¡Boxer! ¡Sal de ahí, Boxer!
0: Pero el carro ya había tomado velocidad y se alejaba de ellos. No se supo si Boxer entendió lo que dijo Clover, pero un instante después, su cara desapareció de la ventanilla y se sintió el ruido de un patear de cascos dentro del carro. Trataba de abrirse paso a patadas. En otros tiempos, unas cuantas cosas hubieran hecho trizas el carro, pero desgraciadamente, su fuerza lo había abandonado. Al poco tiempo, el ruido de casco se hizo más débil y se extinguió. En su desesperación, los animales comenzaron a apelar a los 2 caballos que tiraban del carro para que se detuvieran.
2: ¡Camaradas! ¡Camaradas! ¡No se lleven a su propio hermano hacia la muerte!
0: Pero las estúpidas bestias, demasiado ignorantes para darse cuenta de lo que Clover les pedía, echaron hacia atrás las orejas y aceleraron el trote. La cara de Boxer no volvió a aparecer por la ventanilla. Era demasiado tarde cuando a alguien se le ocurrió adelantarse para cerrar el portón. En un instante, el carro salió y desapareció por el camino. Boxer no fue visto más.

0: Tres días después, Squealer anunció:
1: camaradas, tengo la pena de comunicarles que el camarada Boxer ha muerto en el hospital de Willingdon. No obstante recibir toda la atención que se podía dispensar a un caballo, yo he estado presente durante las últimas horas de Boxer. Fue la escena más conmovedora que jamás haya visto. Estuve al lado de su cama hasta el último instante, y al final, casi demasiado débil para hablar, me susurró que su único pesar era morir antes de que se terminara el molino. ¡Adelante, camaradas! ¡Adelante en nombre de la rebelión! ¡Viva Granja Animal! ¡Viva el camarada Napoleón! ¡Napoleón siempre tiene razón! Esas fueron sus últimas palabras, camaradas.
0: Aquí, el porte de Squealer cambió repentinamente. Permaneció callado un instante y sus ojillos lanzaron miradas de desconfianza de un lado a otro antes de continuar.
1: También debo decirles que ha llegado a mi conocimiento un rumor disparatado y malicioso que circuló cuando se llevaron a Boxer. Algunos animales notaron que el carro que trasladó a Boxer llevaba la inscripción Matarife de Caballos y sacaron precipitadamente la conclusión de que ese era en realidad el destino de Boxer. Resulta casi increíble que un animal pudiera ser tan estúpido. Seguramente todos ustedes conocen a su querido líder camarada Napoleón, mejor que nadie. La explicación es muy sencilla. El carro había sido anteriormente propiedad del descuartizador y fue comprado por el veterinario. Nada más que no había borrado el nombre anterior. Sí. Así fue como nació el error.
2: ¡Qué alivio escuchar esto!
1: Así es, camaradas. Boxer recibió una atención especial debido a su gran labor en la granja. Nuestro líder no escatimó nada en lo referente a medicinas y gastos.
2: Siento pesar por la muerte de Boxer, pero al menos gracias a nuestro líder ha tenido una muerte feliz.
0: Napoleón mismo apareció en la reunión del domingo siguiente. Pronunció una breve oración fúnebre a la memoria de Boxer.
3: Camaradas, no me es posible traer de vuelta los restos de nuestro llorado camarada para que sean enterrados en la granja. Pero he ordenado que se confeccione una gran corona con laurel del jardín de la casa, que se colocará sobre la tumba de Boxer.

0: Pasados unos días, los cerdos pensaban realizar un banquete conmemorativo en su honor. Napoleón finalizó su discurso recordando los dos lemas favoritos de Boxer: «Trabajaré más fuerte» y «El camarada Napoleón siempre tiene razón». Lemas, dijo, que todo animal haría bien en adoptar para sí mismo. El día fijado para el banquete, el carro de un almacenista vino desde Willingdon y descargó un gran cajón de madera. Esa noche se oyó el ruido de cantos frenéticos seguidos por algo que parecía ser una violenta disputa y terminó a eso de las 11 con un tremendo estrépito de vidrios rotos. Nadie se movió de la casa sino hasta el mediodía siguiente y corrió la voz de que los cerdos se habían agenciado dinero de algún lado para comprar una caja de whisky.
1: Rebelión en la granja, de George Orwell.

Actuaron en este capítulo, por orden de aparición, Carlota Villagrán, Tina French, Juan Stack, Josafat Luna, Cecilia Tucen, Alejandro Luna, Raúl Ruiz y Ernesto Yáñez.

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1: ¿Están siendo felices, niños? Nosotros también. Que se oiga un aplauso para el maestro Eduardo Díaz Muñoz, que está dirigiendo la Sinfónica FM, para seguir agasajando la oreja con esto especial para ustedes.

Esta tocada no podría pasar sin dedicar una rola a un personaje muy grueso de lo que es nuestra cultura, nuestras raíces, la sacerdotisa de los hongos de la Sierra de Huautla, con la lira del maestro Chico.

esta tocadita y esta rolita específicamente va dedicada, con un aplauso de toda la banda, para nuestros hermanos los discapacitados que han venido a acompañarnos en esta tocada, que sea un aplauso chido para ellos, que vienen a engalanar con su presencia la tocada, que se oiga un aplauso para ellos y para sus familias que vienen a traerlos al rock and roll.

Hay hombres que luchan un día y son buenos. Hay hombres que luchan un año y son mejores. Hay quienes luchan muchos años y son muy buenos. Pero los hay quienes luchan todos los domingos. ¡Esos son los chidos! ¡Santo, el enmascarado de plata!

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0: Bienvenidos en Primera Plana, un programa de Radio France Internacional y de France 24. Esta semana ponemos el foco en Oriente Medio, alto el fuego, y en Irán, en Líbano. ¿Qué va a dar de sí esta situación entre la guerra y la paz? Para ello nos acompañan, para analizarlo, cuatro invitadas en este estudio que ya les presento. Miriam Benrad es politóloga especialista en Oriente Medio, bienvenida.
1: Buenos días.
0: Marine Champon es experta en gestión de crisis, bienvenida.
2: Buenos días.
0: Clotilde Salel es investigadora en ciencias políticas de la Universidad de Anvers, especializada en Líbano. Bienvenida.
3: Gracias.
0: Y nuestra compañera Natalia Ruiz de France 24. Bienvenida.
4: Gracias.
0: Irán y Líbano, conflictos en punto muerto. Hoy nuestro asunto en Primera Plana. Comenzamos. Oriente Medio en punto muerto. La prórroga del alto el fuego deja en el aire cualquier tipo de solución y todo parece incierto, tanto en Irán como en Líbano. Del lado iraní, un régimen más fragmentado, un ejército reforzado, un líder supremo invisible. Trump busca una salida a una guerra que puede costarle cara políticamente mientras continúa su purga en el Pentágono. También se mantiene el alto el fuego entre Israel y Líbano, aunque el embajador de Israel ante la ONU dice que el alto el fuego no es del 100%, ya que el gobierno libanés no tiene el control sobre Hezbollah. Tenemos, eso sí, una certeza. Israel inició la guerra junto con Estados Unidos, pero los objetivos bélicos de Netanyahu difieren de los de Donald Trump. Repasemos lo que dice la prensa. Diario La Croix, aquí en Francia. Tregua sin respiro en Líbano. L'Orient Le Jour, la doctrina de Gaza, importada a Líbano. Y mientras, consecuencias planetarias, como señala esta otra portada del Financiero. Alerta la ONU del encarecimiento de alimentos por la guerra. Bueno, ni guerra, ni paz, ni todo lo contrario. Oriente Medio en punto muerto, cualquier conjetura se queda obsoleta. Vamos a poner focos de largo alcance, si les parece. ¿Qué escenarios abre esta situación?

0: los objetivos de Israel en el Líbano y también contra Irán, el régimen iraní, y lo que quería realizar Donald Trump. Donald Trump, que pasó, me parece también muy importante destacar esta administración, este líder que pasó del promiso del arte del trato, del negocio, a una guerra, un objetivo de guerra total, bastante ideológica, me parece, contra Irán, y ahora hablamos solamente del estrecho de Hormuz.
1: Un problema que antes no teníamos, de repente ha aflorado.
0: Y con perspectivas diplomáticas muy frágiles, me parece.
1: Luego vamos a tirar de ese hilo y de la política interna de lo que puede suponer en Estados Unidos. Marín, ¿ni guerra ni paz? ¿Punto muerto?
2: Ni guerra ni paz. No estamos ante un proceso de paz, eso es cierto, más ante un proceso de gestión de crisis, donde cada uno trata de ganar tiempo. Hay dos negociaciones distintas con objetivos que no son simétricas. En el contexto de Irán, Estados Unidos e Israel, estamos en una guerra regional con objetivos de parar alto al fuego, negociaciones, la cuestión nuclear y la cuestión del estrecho de Hormuz. Entonces, muy diferentes objetivos y sujetos. En el lado Líbano-Israel, estamos en una cuestión de fronteras que necesita un alto al fuego para negociar el retiro de los israelíes del sur de Líbano y el desarmamiento de Hezbollah. Entonces, todo el mundo, vemos que la tregua ha sido estacada y todo el mundo trata de ganar tiempo para tratar de encontrar una solución.
1: Claro, ganar tiempo, no sabemos hacia dónde puede ir todo esto, cómo se puede desencadenar una solución de aumento de la escalada, de todo lo contrario, ¿qué factores podemos tener en cuenta en medio de estas negociaciones, Clotilde?
3: Sí, yo pienso también no se puede hablar de paz. Pienso que lo que vemos es la quiebra del multilateralismo, también un contexto de impunidad total. Y en el caso de Líbano, se trata de un ámbito diplomático tan asimétrico para Líbano. Líbano no tiene mucho poder o muchas posibilidades de tener peso en esas negociaciones, porque es Líbano frente a Estados Unidos y Israel, y Francia ha sido excluida, por ejemplo, de las negociaciones, entonces es muy difícil. Y también los objetivos para Israel y para Líbano son diferentes. Para Líbano, esas negociaciones son la tregua, tropas israelíes dejan al país, su soberanía territorial. Para Israel, la cuestión es el desarme del Hezbollah. Entonces son como si fueran negociaciones completamente diferentes también en cuanto al tema.
1: Natalia.
4: Sí, pues creo que es una situación que está en stand-by. No hay ni guerra ni paz, y creo que también da esa idea de que muchos no saben en realidad hacia dónde van. Tal vez los objetivos sean claros en las negociaciones entre Líbano e Israel porque son cosas que conocemos en realidad, lo que las dos partes demandan, pero del otro lado, con la participación de Estados Unidos allí en esta guerra en Irán, donde los objetivos en realidad, a mi manera de ver, no son exactamente claros, han venido esbozando cosas, así que veo más como una especie de pausa, pero más como para ganar tiempo y tratar de enfocarse mejor.
1: El problema es ganar tiempo, pero ¿para qué exactamente? Porque no sé si esta situación de stand-by funciona igual. A Trump no sé si le convence mucho, teniendo también unas elecciones de midterms. A Netanyahu parece que tampoco le convence mucho esta situación de stand-by. ¿Y ganar tiempo para qué y para ir hacia dónde? No sé si tenemos respuestas a esto, Miriam.
0: A mí me parece que más profundamente lo que vemos en esta región es una forma de destrucción, destrucción material, humana, destrucción de las infraestructuras, pero más profundamente es destrucción de cualquier significación de lo que llamamos hoy la guerra, con una absencia total de horizonte. Y es más grave que la noción de paz, me parece, porque hasta el alto el fuego es tan precario en el Líbano, en Irán, con consecuencias dramáticas para todo el mundo, para la comunidad internacional. Vemos también

0: a través del estrecho de Hormuz los efectos al nivel energético, económico, sin estrategia por el lado americano, pero también por el lado israelí, y con divergencias entre estas partes que son bastante, que deberían alarmarnos porque no sabemos a dónde nos dirigimos.
1: Sí, lo que apunta Miriam es muy preocupante, que no haya horizonte, que no haya estrategia, nos posiciona frente a que realmente está siendo tan improvisado. Es decir, ¿es lo que parece? ¿O parece lo que es? Es decir, ¿es tan improvisado como lo que creemos que es?
2: Bueno,
1: ¿Marín?
2: Lo que es interesante ver en la situación hoy día en Irán, entre Irán, Estados Unidos, especialmente Israel, es que es muy complejo porque no conocemos la realidad del poder de cada uno de los beligerantes. No conocemos la capacidad de Irán a defenderse hoy día con los drones y misiles, pero parecen que reconstituyen su stock. Vemos que normalmente el poder militar de los Estados Unidos es tan grande que normalmente esta guerra estaba prevista para 2-3 semanas, una excursión, como lo dijo el presidente
1: Trump.
2: Y ya
1: vemos que no es así.
2: Y la realidad es que lo que no había ciertamente anticipado el presidente Trump es que Hormuz sería una arma de guerra y una arma geopolítica. Sí. Y vemos que con unos drones a $30,000... puedes parar el estrecho de Hormuz versus un misil americano de $3 millones.
1: El régimen iraní demuestra resistencia, pero ¿quién gobierna Irán hoy por hoy? Les pregunto, Natalia.
3: Esa es la gran pregunta, porque obviamente pues hubo un nuevo líder que fue nombrado, pero se sabe que fue, al parecer, muy herido durante el bombardeo. Y hay ahora informaciones, es el New York Times, que aparentemente logró tener testimonios de personas cercanas que dicen que está muy herido, que lo operaron de una pierna, que necesita una prótesis, que en realidad casi ni puede hablar porque se quemó la cara, y que en realidad son los demás los que están gobernando, y que él solamente puede pasar cartas escritas, y es así como va de alguna manera enviando informaciones o instrucciones, pero en realidad no es él el que estaría gobernando como tal, porque además nunca lo hemos visto desde que fue nombrado, nunca se le ha oído hablar, siempre ha enviado tal vez mensajes escritos. Entonces la gran pregunta es esa, y si estas personas siguen exactamente las líneas que el nuevo
1: Eso por parte de las autoridades iraníes. Pasamos también de un tablero al otro. Por parte de las autoridades libanesas, la gran pregunta, Clotilde, ¿pueden las autoridades libanesas desarmar a Hezbollah sin que esto acabe en un conflicto civil? ¿Tienen esa capacidad hoy por hoy?
4: Pues la cosa es que Hezbollah en el Líbano es un tema muy polémico. Hay gente para quien Hezbollah, pues su ideología y su alineamiento con Irán son muy criticados por parte de personas en el país. Por el otro lado, Hezbollah hace parte del Líbano, de la sociedad libanesa, su base social es libanesa. Entonces es muy difícil, y con la guerra hay más reclutamientos por el Líbano, por el Hezbollah. Ahora tiene 30,000 combatientes, pero a pesar de las destrucciones y de su debilitamiento durante la guerra, sigue teniendo más personas que. Entonces es difícil. Es también un tema polémico al nivel político, o sea que hay dos ministros de Hezbollah en el gobierno libanés. Por ejemplo, el ejército libanés es compuesto por más de un tercio de soldados chiíes que podrían dejar al ejército en caso de desarme. Entonces es difícil tener un juicio sobre
1: Luego
4: esto.
1: Vamos a volver al Líbano. Les quiero preguntar por más factores en el medio de estas negociaciones. Por ejemplo, ¿qué destacarían del rol de Pakistán como mediador? Miriam, ¿cuál es la importancia de Pakistán en estas negociaciones?
0: Creo que Pakistán tiene relaciones buenas con la mayoría de los actores de esta crisis, con los Estados Unidos, con Irán. Puede negociar lo que otros países, incluso los países del Golfo, no pueden necesariamente con Irán ahora. Pero de una manera hemos también visto los límites de esta posición de nuevo mediador en la crisis de Hormuz particularmente, y más ampliamente sobre el dossier nuclear y otras cuestiones atadas a esta crisis. Ahora vamos a ver, porque no estoy segura de la capacidad de Pakistán a hacer una diferencia. Hemos visto muchos países que trataron negociar con Irán y formular una forma de compromiso aceptable por el régimen iraní, que se ha radicalizado ahora, y con los Estados Unidos. Hemos visto muchas iniciativas, y no sé, para mí lo más grave es que viene después de Pakistán. Si falta esta negociación, esta mediación por Pakistán, que viene después y que puede hacer una diferencia al nivel diplomático.
1: Vamos a dejar esta pregunta en alto, hacemos una pausa y enseguida la reboto para que me la respondan. Hasta ahora.
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1: Esta semana en Primera Plana hablamos de esta situación de punto muerto en Oriente Medio. Lo hacemos con la politóloga Miriam Benrad, la experta en gestión de crisis Marine Champón, Clotilde Salel, investigadora experta en Líbano, y nuestra compañera Natalia Ruiz. En medio de esta situación, en medio de estas negociaciones, alto el fuego, pero todos nos preguntamos, aunque sepamos cómo va a acabar el relato de Trump, victoria, todos lo podemos imaginar, ¿no? ¿Qué sería una salida honrosa llegado a este punto para Donald Trump en esta guerra? Marín.
2: Bueno, Donald Trump tiene
1: salida honrosa entre comillas, cada uno que entienda.
2: Bueno, Donald Trump tiene que dar una imagen, una narrativa de victoria.
1: Sí, eso lo tenemos claro. Y que va a pasar también. Sí, otra cosa es lo que sea.
2: La cuestión de saber si se negocia una paz y que esa paz es durable y sólida, poco le importa. Lo que él quiere es negociar una paz frente a un Irán que presenta como totalmente debilitado. Y eso es por eso que el narrativo hoy día es decir, Irán está perdido, hemos todo destruido y vamos a llegar a negociaciones rápidamente. Pakistán es un mediador de acceso, pero no de solución, no tiene ningún poder para imponer soluciones a Irán o a Estados Unidos. La cosa es que ¿cuáles son los términos de la negociación? Eso no lo sabemos. Y los temas son totalmente diferentes entre lo que quiere Irán y lo que quiere Estados Unidos. Pero tiene que presentar una paz rápida frente a un Irán debilitado.
1: Hablamos del tablero en Irán y hablamos también de lo que está pasando en Líbano. Las tropas israelíes apostadas entre 8 y 10 kilómetros dentro del sur libanés a lo largo de la denominada línea amarilla que aísla del resto del país unos 50 municipios. Corrígeme si no, Clotil. Continúan demoliendo viviendas y otros edificios civiles, cumpliendo su promesa de arrasar y volver inhabitables los poblados del área para establecer allí la llamada zona de seguridad. Es el mismo modelo que en Gaza, según han dicho miembros del propio gabinete de Israel. Natalia.
3: Sí, pues sobre la estrategia y el método es eso, es de arrasar. Uh-huh. Y arrasar de tal manera que casi que sea prácticamente imposible reconstruir, donde la gente va a tener que vivir en las ruinas durante mucho tiempo. Es lo que está sucediendo en Gaza, es lo que sucedió en Han Yunes, y es lo mismo que están haciendo en esas poblaciones del Líbano. La idea es continuar destruyendo, casi que incluso destruyendo las mismas ruinas para evitar que la gente pueda venir a implantarse, y esto pues pone también en tela de juicio uno de los puntos que es el regreso de los pobladores del sur.
1: Clotil, creo que esa zona tapón de la que estamos hablando cubre el 6% del territorio libanés. ¿Toda esta situación hace revivir el recuerdo de la ocupación de finales del siglo XX, entre el año 82 y el 2000, en Líbano?
4: Sí, completamente. Y es el tema del Litani, estaba el objetivo de Israel. La cosa es que en Israel hay esa corriente muy influyente que ve al Litani como la frontera natural de Israel. Uh-huh. Entonces, el proyecto colonial de expansión territorial es muy claro, pienso, en el caso del Líbano, sí.
1: No sé si queréis añadir algo más al tema del Líbano y de esa zona tapón y de cómo hace revivir, si de esto puede salir reforzado. Yo creo también el tema es si Hezbollah al final puede salir reforzado de cara a la opinión pública.
5: Para mí, al contrario de los Estados Unidos, Israel paradoxalmente tiene una estrategia, crear a las fronteras, todas las fronteras. Y podemos también incluir Siria en esta ecuación. Reforzar, consolidar este espacio despoblado, devastado, y alejar a los grupos armados, Hezbollah, pero otros grupos, los grupos yihadistas, por ejemplo, también en Siria, a través de esta alianza con varias comunidades. Y eso para mí era claro desde 2023. Alejar a las amenazas y consolidar la seguridad. Y Trump también puede utilizar este argumento con la opinión pública en los Estados Unidos de consolidación de la alianza con Israel con costes de guerra limitados. Porque si hablamos de Irán, creo que el objetivo de la administración americana ahora es limitar los costes de la guerra al nivel narrativo, al nivel simbólico, al nivel material, y volver de una manera, creo, de una manera este discurso de, del arte del trato, de negociar la paz a través del business, será, no será ideal, pero es lo que se puede obtener si hablamos del fin de la guerra y de un compromiso que también los americanos pueden aceptar de esta administración.
1: Tirando del hilo de lo que nos cuenta Miriam, Marín, los tiempos son distintos para Netanyahu que para Trump. Es decir, empezaron esta guerra juntos, pero ahora vemos que parece más claro el objetivo por parte israelí. Por Trump, ahí se necesita esa especie de salida honrosa y los tiempos van en vías divergentes.
2: Bueno, como lo dices, cada uno de los actores habla a su propia población. En Israel, 98% de los israelíes soportan a Netanyahu en esa guerra con Irán porque es existencial y como soportan esta zona tampón con el Líbano. Para el tiempo de Trump es muy diferente. Netanyahu tiene su tiempo para quedarse y no negociar. Trump va a tener un problema rápidamente con los midterms, las elecciones de noviembre, y su base MAGA que está criticando más y más esa guerra que debía durar un par de semanas y que ahora tiene consecuencias importantes a nivel de la economía mundial, y para un presidente que ha sido elegido prometiendo que no Estados Unidos no entraría en guerra con en cualquier parte del mundo. Entonces la presión para Trump es rápidamente encontrar una salida para no tomar ningún riesgo en estas elecciones que van a venir.
1: Mi compañera Natalia Ruiz ha estado sobre terreno en Israel, en Jerusalén, en Kibbutz, donde la alarma para meterse en el búnker es parte del día a día. ¿Cómo se ve desde allí la guerra?
3: Bueno, creo que la visión no es exactamente la misma entre lo que es Jerusalén y Tel Aviv y lo que es el norte de Israel. Sí. Es muy distinto. En el norte de Israel, en realidad, la posición es... Yo estuve allí prácticamente al comienzo de la guerra, pero he leído también lo que ha venido sucediendo, viendo otros testimonios, no ha cambiado. Para ellos esta es, sí, una guerra existencial, pero esta es la última, porque eso fue lo que les vendió Netanyahu. Después de esto ya podemos vivir tranquilos. Así que los habitantes del norte viven, por supuesto, bajo el sonido de artillería, bajo el sonido de explosiones, ahora un poco menos, pero... están acostumbrados a eso y dicen, si ese es el precio que tenemos que pagar para en algún momento ya vivir en paz, lo haremos. En este kibbutz en donde estuve, estaba a menos de un kilómetro de la frontera con el Líbano, es Misgav Am. Allí viven las familias, los niños están allí jugando en medio de los sonidos de la guerra. Es algo que para uno que es tan exterior a eso puede ser muy impactante y uno dice, pero ¿por qué se quedan ahí? Y esta familia nos decía, no, es que este es el propósito. Dijo ahí, el propósito es este, sean 2 años, en 5 años, no importa, este es el propósito. Y muchos también en otra de las poblaciones del norte donde estuve, que es a Kiryat Shmona, que es una de las ciudades más grandes del norte, decían, no, aquí el gobierno tiene que ir hasta el final. Tal vez en Tel Aviv, que la población, entre comillas, no sé si se puede decir más moderna, pero menos firme sobre ese tipo de posiciones, porque es cierto que la mayoría de los israelíes apoyan, pero son sobre todo los israelíes de derecha y de ultraderecha, a pesar de que ha habido también una derechización de la sociedad en estos últimos años. Entonces, son más como, está pasando todo eso, había gente que decía, yo no quiero que eso me haga algo en mi vida diaria, quiero dejar las cosas de lado. En Jerusalén, y especialmente en Jerusalén, están acostumbradísimos también a eso, y muchos obviamente allí donde hay una cantidad de población palestina, dicen, depende desde lo que pase aquí. Entonces, hay esa visión de que esta ya es la última guerra, de que hay que ir por eso, y que están justamente siguiendo los lineamientos, especialmente de esos ministros muy de extrema derecha que tiene Netanyahu, que buscan, pues, como lo decías tú ahora, unas fronteras distintas, ¿no? Ese gran Israel que ambicionan.
1: Eso es lo que comenta Natalia, es la opinión pública, digamos, de Israel, lo que piensan. Si nos pasamos al Líbano, aunque ahora mismo será muy complicado sondear esa opinión pública libanesa, pero no sé si podríamos decir si esa adhesión a Hezbollah en estos momentos va creciendo o no, Clotilde.
4: Pues se dice que los reclutamientos a Hezbollah han sido más ahora con la guerra, entonces por eso de la resistencia contra Israel. Entonces pienso que hay una polarización en cuanto a Hezbollah en Líbano, sí. más que
1: El tablero de Líbano, el tablero de Irán. Entre las 15 exigencias estadounidenses hay dos puntos que se consideran fundamentales. Irán debe renunciar a su programa nuclear y permitir el libre paso de buques por el estrecho de Hormuz. ¿Cómo desencallar estas negociaciones? ¿Qué líneas rojas hay en ellas, Marín?
2: Bueno, no vemos a Irán renunciando totalmente a su arma nuclear. Y sí deben olvidar su uranium que tienen hoy, tienen el conocimiento ahora para el nuclear. En el estrecho de Hormuz estamos en una situación donde antes del conflicto era como todos los estrechos, abierto a todo el transporte marítimo, sin peajes, sin control, sin nada, y ahora vemos que son Irán y Estados Unidos que están haciendo un bloqueo de ese estrecho. Y cómo llegar mañana a una situación de liberalización total del estrecho parece muy complicado, porque la situación es tan inestable que Irán puede decidir en los meses que vienen de nuevo bloquear el estrecho con drones, etcétera. Entonces, la situación, ya que vieron que esa arma puede ser activada, pues puede ser activada varias veces.
1: Por cierto, hoy en este programa sois cuatro mujeres hablando de la guerra, cosa que no está pasando en los círculos de poder. ¿Creen que el exceso de testosterona es parte del problema? Estamos acabando, simplemente les quiero pedir como apunte. ¿Qué les parece, Natalia? ¿Es parte del problema?
3: Sí, yo pienso que es parte del problema. A los hombres les gusta hacer la guerra. Francamente, las mujeres siempre están tratando de que haya, digamos, consenso.
1: Por esa afirmación ya habrá alguno diciendo...
3: Seguro, pero creo que hay algo de consenso, creo que... También sí. las formas de negociar son también distintas.
1: Quizá falte eso, ¿no?
3: Donde tal vez haya, no diría yo que son menos duras, pero también son las maneras y los métodos son distintos. Exactamente.
1: Muchísimas gracias a las cuatro. Me quedo sin tiempo para más. Ha sido un placer tenerlas en esta edición de En Primera Plana. A todos ustedes, hasta la próxima semana. Gracias.

0: 3 de
1: mayo 1469 nació Nicolás Maquiavelo,
2: diplomático, funcionario público, filósofo, político y escritor italiano. Se le considera fundador del Estado moderno. En su obra más famosa, El Príncipe, en 1532, describe el método por el cual un gobernante puede adquirir y mantener el poder político.
0: La formulación de Maquiavelo de los principios históricos inherentes en el gobierno romano puede encontrarse en su discurso sobre la primera década de Tito Livio. En este estudio, Maquiavelo parte de los conceptos teocráticos medievales de la historia, atribuyendo hechos históricos a las necesidades de la naturaleza humana y a los caprichos de la fortuna.
3: Imaginemos un periodo en el que no hubiese medicamentos. Ni penicilina, ni paracetamol, nada. En la historia de la medicina, la mayoría de los médicos podían trabajar con poco más que curas y pociones tradicionales. El enfermo era obligado a ayunar, se le purgaba, helaba, sangraba e incluso electrocutaba. No es de extrañar que estos tratamientos rara vez ayudasen, causando a menudo graves daños.
2: En 1909, Paul Ehrlich anuncia su medicamento contra la sífilis, el compuesto de arsénico denominado Salvarsan. En 1943 se demostró la gran efectividad de la penicilina frente a esta enfermedad. Todavía hoy es el tratamiento de elección.
0: 1999. Murió el escritor mexicano Ricardo Garibay a los 76 años en Cuernavaca, Morelos. Garibay fue poeta, periodista, cronista, cuentista, novelista, dramaturgo y guionista de cine.
2: Entre sus preocupaciones más importantes destacan las relaciones entre el hombre y la mujer, las pasiones, el amor y el desamor, los conflictos sociales, la corrupción política y el devenir histórico del México moderno.

0: Día Mundial de la Libertad de Prensa.
1: Este Día Mundial de la Libertad de Prensa, cuyo tema es la libertad de información, nos brinda la oportunidad de recordar cuán importante es nuestro derecho a saber. La libertad de información es el principio según el cual las organizaciones y los gobiernos tienen el deber de compartir la información que poseen con cualquier persona que la solicite o de darle fácil acceso a ella, en cumplimiento del derecho del público a estar informado.
2: La Asamblea General de las Naciones Unidas proclamó el Día Mundial de la Libertad de Prensa en 1993, a raíz de una recomendación aprobada en el 26º periodo de sesiones de la Conferencia General de la UNESCO en 1991.
3: El reporte para el 2006 sobre libertad de prensa en el mundo afirma que el año anterior fue el más salvaje y brutal en la historia moderna de los medios. En el 2005, el Instituto Internacional de Prensa reportó 65 homicidios de periodistas, es decir, 35 menos que el año pasado. México es el segundo país más peligroso para los periodistas en el mundo.
2: Fuentes de información: bibliotecadigital.ilce.edu.mx, www.youtube.com. Palabras clave: Maquiavelo, sífilis, Ricardo Garibay, Día Mundial de la Libertad de Prensa.

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Muy buenas noches, tengan todas y todos ustedes, a nombre de la Secretaría de Cultura del Gobierno de México, del Sistema Nacional de Fomento Musical y del Palacio de Bellas Artes, les damos la más cordial bienvenida a este concierto de clausura de la 33ª Gira Nacional de Conciertos de la OSIM. Vamos a comenzar nuestro programa con una obra del compositor francés Louis Harold, quien escribió como su obra cumbre la ópera Zampa, o La novia de mármol. Y precisamente de esta ópera interpretaremos su obertura, que tiene un argumento que algunos críticos incluso han tachado de inverosímil. Se trata del conde de Monza, que se dedica a despilfarrar la fortuna de su familia y casi cuando está en la quiebra, enamora a la joven Alicia. Alicia se enamora perdidamente de él y cuando cree que se van a casar, el conde de Monza se hace a la mar y se convierte en pirata, haciéndose llamar Zampa. Alicia, despechada y dolida por este abandono, acepta el amor de Lugano, quien le ofrece pues su cobijo y cuidado. Pero al cabo de unos meses, Alicia muere de amor, precisamente muere por despecho. Lugano manda erigir una estatua de mármol para honrarla, y esta estatua con el paso del tiempo incluso se convierte en una santa a la que el pueblo le tiene muchísima fe. Muchos años después, o varios años después, la hija de Lugano, Camila, está comprometida con Alfonso, quien no sabe que tiene un hermano perdido y que precisamente es Zampa. Zampa regresa de la mar, secuestra a Lugano, el papá de Camila. Llega al pueblo y cuando ve a Camil se enamora y entonces pide para poder liberar a su padre que ella se case con él. A Camil no le queda de otra más que romper el compromiso con Alfonso y casarse con Zampa. Zampa y todos los piratas hacen una gran fiesta en el castillo y esa misma noche Alfonso regresa a despedirse de Camil y a decirle que está dispuesto a matar a Zampa. Pero Camil le confiesa que se ha enterado que Zampa es su hermano perdido y entonces ya no puede llevar a cabo lo que planeaba. Para la noche de bodas, la estatua de mármol cobra vida y arrastra a Zampa hasta el infierno para que pague todas sus fechorías. Para ustedes, de Louis Harold, la obertura Zampa.

Vamos a continuar nuestro programa con una de las obras cumbres del repertorio sinfónico universal, una obra escrita alrededor de 1909 por el compositor Igor Stravinsky, cuando apenas tenía 28 años, a quien le encargan la composición de un ballet que tuviera magia, que tuviera mucho misticismo. Y él, junto con el coreógrafo del ballet, se basan en diferentes cuentos tradicionales rusos, y uno de ellos, donde tiene mayor fundamento este ballet, es precisamente el Pájaro de Fuego. Este ballet nos narra la historia del príncipe Iván y del Pájaro de Fuego, que puede ser tanto una bendición como una maldición, y también de todas las malos actos que lleva a cabo el mago Koshei. En un día que sale a cazar, el príncipe Iván se encuentra con un jardín encantado, y adentro del jardín encantado encuentra precisamente al Pájaro de Fuego, que estaba distraído por unas manzanas de oro que había dentro del jardín. Aprovecha la distracción y captura al Pájaro de Fuego, algo que nadie había podido hacer. El Pájaro de Fuego le ruega por la libertad y a cambio le entrega una pluma mágica, para que cuando lo necesite pueda agitarla y el Pájaro de Fuego vendrá en su ayuda. El Pájaro de Fuego sale de escena, Iván recorre el jardín, llega hasta el castillo del mago Koshei, y ahí descubre a 13 princesas que están encantadas, se enamora de una de ellas, y también puede observar a varios caballeros que estaban convertidos en piedra. Koshei y sus secuaces se dan cuenta que Iván está adentro y empieza toda una lucha para capturarlo. Y justo cuando lo van a atrapar, él recuerda que tiene la pluma mágica, la agita, el Pájaro de Fuego aparece, hipnotiza a Koshei, a sus monstruos y secuaces, y los obliga a la tan famosa danza infernal, precisamente de este ballet. Cuando están bailando, el Pájaro de Fuego le dice a Iván que el secreto de la inmortalidad de Koshei radica en que el alma de Koshei está dentro de un huevo gigante que tiene en el castillo escondido. Iván encuentra el huevo, lo destruye, por ende Koshei muere y el encantamiento de las princesas desaparece, los hombres recuperan su forma y así el príncipe Iván se puede casar con la princesa. Van a poder escuchar el de los elementos más importantes de este ballet, como son el Perseus y final precisamente del Pájaro de Fuego, en el final con el icónico solo que nos da esta luz, esta esperanza de que vendrá un mejor mañana. Para ustedes, el Perseus y final del Pájaro de Fuego de Igor Stravinsky.

Muchas gracias. No voy a hacer que me tropiece otra vez. Ha sido un recorrido muy, muy importante para llegar a este maravilloso recinto. Estos chicos, después de que llegaron aquí a la Ciudad de México el pasado 12 de julio, recorrieron, ayer hacíamos la cuenta, más de 1.500 kilómetros para poder ir por 6 estados de la República a mostrar su talento. Hicimos nuestro campamento en Atlixco, de ahí nos fuimos después de 16 días de trabajo intensivo, con más de 140 horas de ensayos, de clases, de dinámicas, de baile, de risas, de cantos, de muchas actividades. Partimos hacia Cuernavaca, Morelos, el 29 de julio, el 30 ya estábamos en Jalapa, Veracruz, el 31 llegamos hasta Tampico, Tamaulipas, el 1 de agosto, antier, ya estábamos en Tlaxcala, Tlaxcala, ayer estábamos ya en Pachuca, y hoy, más que encantados de estar en este increíble recinto, pero sobre todo con todas las familias y este público tan cálido que siempre nos recibe. Y en esta

entre música y danza. Y vamos con una pieza que, si bien no fue escrita originalmente para un ballet, para un bailable, está basada en muchos de los ritmos más populares de la música española. Del compositor ruso Nikolai Rimsky-Korsakov, quien pensó de origen hacer una fantasía para violín y orquesta, y que conforme la fue desarrollando se dio cuenta que podía aprovechar al máximo las texturas, los colores, los timbres, sobre todo, de la mayoría de los instrumentos de la orquesta, y entonces modifica su versión original y hace, le voy a llamar esta fantasía para orquesta sinfónica, titulada El Capricho Español. Una obra que requiere de un gran virtuosismo y donde podremos escuchar a solistas en el violín, el cello, la flauta, el clarinete, el corno inglés, el oboe, el arpa, los metales. Y construye entonces Rimsky-Korsakov 5 piezas, una alborada, una variación, una segunda alborada reorquestada y con nuevos instrumentos añadidos, haciendo gala del virtuosismo que tenía para orquestar. Después nos regala un lamento a través de una escena y canto gitano, y termina con un fandango asturiano que nos invita a todos a levantar las manos y tocar las castañuelas. Para ustedes, de Rimsky-Korsakov, El Capricho Español.

Muchas gracias. Vamos a seguir en la misma mística de esta danza española. Y ahora nos vamos con quien es quizá el compositor español más importante en la historia de este país, Manuel de Falla, quien a partir de la creación de diferentes ballets recobró mucha importancia su vida como compositor, siendo sus dos ballets más importantes El sombrero de tres picos, la obra cumbre de la música española, y también El amor brujo. Y este amor brujo está basado en diferentes historias y leyendas que él escuchó de lo que es la cultura de la comunidad gitana. Por ende, tiene hechizos, tiene trucos, tiene también magia y tiene todas esas características que hemos escuchado en la lejanía de todo lo que tiene la comunidad gitana para ofrecernos. Pero entonces, dentro de este ballet del amor brujo, el momento o la pieza cúspide del ballet es la danza ritual del fuego o danza para espantar a los malos espíritus. Y la historia del ballet, en este momento precisamente, nos habla de una señorita que necesita ir a hacer este ritual del fuego o ritual para espantar a los malos espíritus porque su anterior pareja ya fallecido, el espíritu de su anterior pareja, en los celos no la dejaba estar con el nuevo novio. Es decir, tenía un exnovio tóxico en espíritu que la acosaba y le estaba todo el tiempo molestando y no la dejaba ser feliz con su nueva pareja. Y entonces acude a esta danza ritual del fuego para a través del fuego quemar todo lo malo, desechar todo lo malo e iluminar todo lo nuevo que viene, como sucede en muchas de las culturas de nuestro país. Para ustedes, el ballet El amor brujo de Manuel de Falla, su danza ritual del fuego.

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Bienvenidos, este es el programa número 790 de la serie, hoy con Raekwon y su producción de 1995 titulada Only Built for Cuban Links. Apareció en el sello discográfico Laur con la producción de RCA y la dirección artística de Miguel Rivera.

Tras el inmenso impacto causado por el álbum de debut de Wu-Tang Clan en 1993 titulado Enter the Wu-Tang, los álbums en solitario de los miembros de Clan se esperaban con gran interés. Junto a Liquid Swords de GCA y Tickle de Method Man, Only Built for Cuban Links de Raekwon fue uno de los mejores discos de esa primera oleada.

Uno de los más versátiles y talentosos miembros del clan, Raekwon, el Chief, creó un álbum clásico de gangsta rap. Empapado de imaginería mafiosa, estableció la imagen del MC como cocainómano, vestido con ropa cara de Juicy, proxeneta y dominador de todos los frentes, igual que la clásica película de Brian De Palma, El Precio del Poder.

0: Cuban Leaks. El disco que hoy vamos a escuchar retrata los altibajos de la vida fuera de la ley, desde la exuberancia del éxito económico inicial, pasando por la paranoia del enfermo de poder, hasta llegar a la desesperación y la soledad del rey que ha perdido su corona, como nuestro antihéroe se lamenta en Heaven and Hell.
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Con la inspirada producción del líder de Wu-Tang, los RCA reunieron samples latinos, clásicos y de soul a fin de crear una sofisticada base para los contenidos de las letras, lo que le permitió a Raekwon realizar un álbum que ruge bajo el peso de la calidad de los temas, como ejemplo, Ice Cream, Criminology, Rainy Days.

todos ellos grandes logros del gangster rap. Cada tema, sin embargo, también tiene sus encantos por separado, así como sus muestras de humor, lo cual tuvo gran influencia en estrellas incipientes como Jay-Z, Notorious B.I.G. y Nash, que fue el único invitado a la grabación del álbum no perteneciente a Wu-Tang Clan.

0: El día de hoy tuvimos la presencia del norteamericano Raekwon con su producción de 1995 titulada Only Built for Cuban Licks. Espero que lo hayan disfrutado plenamente y les hago la invitación para escuchar el próximo programa de esta serie. Por lo pronto, el día de hoy, muchísimas gracias. Nos escuchamos en el siguiente de esta serie.
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0: Muy buenas noches, les saludo con mucho gusto su servidor y amigo Efraín Vázquez Monsiváis a través de las redes gercianas del 100.5 de FM aquí en nuestra alma mater Radio Universidad de la UGED. Para esta semana tengo como visita y como acompañado un gran amigo para mí, de los grandes profesionistas de la pluma. Él es un periodista reportero que se ha forjado, ya tiene mucho tiempo en este ámbito, y sobre todo es de los editorialistas más buscados en estos momentos. Él ha trabajado en algunos medios, pero también en la administración pública, como lo es ahora. Felipe Correa Muro, profesional con sólida experiencia en la administración pública, ha desempeñado cargos claves como director de comunicación social de Aguas del municipio de Durango. Actualmente es jefe de comunicación social del Instituto Electoral y de Participación Ciudadana. Y en cada etapa de él ha implicado retos complejos que han exigido una constante adaptación a nuevas tecnologías, desde la modernización de procesos internos hasta la implementación de estrategias digitales de comunicación y atención ciudadana. También ha trabajado en equipos de multidisciplinarios para resolver problemáticas cotidianas con eficiencia, optimizando recursos y mejorando la relación con la ciudadanía. Tiene una gran característica por la capacidad de gestión, visión estratégica y compromiso con la innovación en el servicio público. Actualmente ha desarrollado estrategias de comunicación como para OPLE, como para la Junta Local del INE en Durango, lo cual ha permitido mejorar la calidad en campañas de la producción del voto.
1: Sí, estamos ahí en el IEPC, en el OPLE, pero yo quitaría todo eso y diría, soy amigo de Efraín, soy cuatacho de Lefras, soy también el producto de los valores que me dio mi madre, que me sigue dando, soy producto de los regaños de mi padre, que en gloria esté. Y al final de cuentas, una persona normal que se ha forjado, afortunadamente, y lo digo con orgullo, desde la universidad y la preparatoria, desde vender carteras, desde vender pan, desde vender café, desde estar en los camiones, de saber cuánto cuesta un kilo de huevo, de saber cuánto cuesta un kilo de tortilla, desde estar armando una taquiza hasta estar haciendo una hamburguesada para tratar de salir adelante. Creo que cualquier situación que tenga que ver con un título es meramente un papel,

0: pero más que todo en estos momentos, creo que soy un hombre feliz.
1: Yo creo que todos los compañeros de los que tenemos en común, digo, porque hemos trabajado juntos, tú y yo, te acuerdas del organismo implementador ahí que
0: reforma penal ahí con Juanito Soto y compañía.
1: Sí, ahí hicimos mucho trabajo juntos, desde luego en análisis político y en comunicación trascendente, y en los amigos que hemos tenido en común, pues puras cosas positivas sobre ti, sobre tu amistad y lealtad, desde luego, Felipe.
0: Uno se tiene que morir con su gente. Uno nace y se muere con su gente. Si no hay esas ganas de seguir adelante y de estar, creo que sería muy, muy efímera nuestra vida como comunicadores, porque nos tenemos que deber a algo. A veces pensamos que la comunicación es solamente ir a decir o ir a tratar de maquillar, pero hoy en día que tenemos tantas fuentes de información, Mifra, y tenemos tantas, si tú quieres, tantas vivencias por decir, a veces no hallamos por dónde empezar, y creo que tenemos que empezar por nosotros mismos diciendo que somos igual que el resto de las personas, creo que un poco más privilegiados porque nos tocó tener educación superior, pero también somos el producto de personas que no han dejado de trabajar. O sea, yo la otra vez hacía cuentas con mi pareja y le digo, ay, o sea, gracias a Dios, llevo poco más de 22 años sin dejar de cotizar, ya sea en el ISSSTE o en el IMSS, de manera ininterrumpida. Nunca he tenido vacaciones de más de 15 días, que a veces dicen, oye, tuvieron vacaciones de 2 meses. Yo digo, ay, caray, pues, ¿a qué se dedicarán? Son diputados, son senadores, yo sí quiero algo de eso. Pero no me ha tocado, fíjate, o sea, no sé cómo sea la vida así. No me imagino la vida así. Y es curioso porque tú también estás hecho en la cultura del esfuerzo. No nos dieron un cheque en blanco cuando salimos de la casa y dijeron, usted va a ser don acá. No, usted va a hacer lo que pueda hacer y con lo que tenga. Y así me ha tocado y estoy muy orgulloso de esa parte, de que afortunadamente, así como contigo, como con el doctor de la Rosa, que también es amigo tuyo, podemos acercarnos, dialogar, platicar, claro. Y estar en comunicación sabiendo que tenemos principios muy similares, tal vez no iguales, pero sí similares en cuanto a que queremos que salgan las cosas bien, que no somos echados para atrás, que no nos da miedo el trabajo, que estamos hechos en la cultura del esfuerzo, no del mínimo, voy a trabajar para ver qué sale, no para ver si me puedo hacer más pato aquí o más pato allá, sino siempre buscando a ver qué podemos hacer, a pesar de la inteligencia artificial, de los nuevos los nuevos programas que generan cada vez más video más rápido, render más rápido, guiones más rápidos, o sea, y una serie de cosas que sí son más rápidas y sí son mejores, pero siguen siendo igual de frías que muchas cosas.
1: Tú has estado en diferentes ámbitos desde la seguridad pública. Se me olvidó platicarles al público esto, que estuviste como jefe de prensa de la Secretaría de Seguridad Pública Municipal.
0: Sí, fíjate que también hay que llamarlo, yo pienso que como es, entre los años 2009, 10 y 11, nos tocó un conflicto armado.
1: ¿Lo fuerte?
0: Muy fuerte aquí en Durango, de donde se deriva la famosa fosa de los 300 que me tocó allá administrar, que estaba, obviamente estaba en seguridad pública el buen Raimundo Partida, estaba ahí en la DMSP, legendario ya Ray Partida.
1: Raimundo Enríquez.
0: Ajá, sí, exactamente. ¿No?
1: El Ray.
0: El buen
1: Saludos
0: Ray.
1: Saludos al Ray.
0: Y que después Ray se va con Sonia Yadira de la Garza Fragoso a la fiscalía, porque surgió, esto es como una radionovela si nos está escuchando, porque desafortunadamente perdió la vida uno de sus compañeros y fue ejecutado el día de su cumpleaños, y pues es, no dejamos de ser humanos, da miedo, Efraín. O sea, da miedo saber, y estábamos en un clima de tanta incertidumbre que no sabíamos qué hacer, Yo estaba muy bien en aguas del municipio, la verdad, yo estaba a todas margaritas, no voy a decir la palabra completa, pero estaba a todas margaritas. Y hasta que me hacen el llamado de, oye, hay que entrarle seguridad pública. No, jefe, ¿cómo cree? No, pues sí, o es esto o es nada. A mí así me la cantaron, no es esto o es nada. Y yo, oiga, pero pues yo no sé nada de seguridad pública. Acá aprende, no se apure. Y yo, chin.
1: Usted soluciona.
0: A ver, le dije, no, pues bueno. Y ahí te tienes que adaptar. O sea, me acuerdo mucho de las palabras de mi mamá de, oye, ¿y es trabajo lo que vas a ir a hacer? Sí. Y está muy riesgoso. Pues sí. Y luego, pues que le vaya bien, hijo. Así es la vida. Está llena de riesgos. ¿Sí? Tiene que tomarlos o vengas aquí a sentar a la sala a esperar a ver quién le va a traer un trabajo. Sí, esas palabras recalaron en mí y dije, no, vámonos para adelante. Sí, nos vamos. ¿Cuándo empezamos?
1: Pero me imagino que se estaba muriendo de miedo tu señora madre.
0: Fíjate que fue el único trabajo que ha hecho que me enferme literalmente. Tenía algo que se llamaba, primero empezó como una un derrame un derrame gástrico, es decir, tenía en el esófago, se me empezó a hacer una herida, no una úlcera. Entonces sangraba, entonces la digería y luego vomitaba, ¿no? Como si fuera el exorcista. Vomitaba sangre, vomitaba coágulos, o sea, una situación complicada porque tampoco te da tiempo de tomar agua porque el agua la rechazas. Entonces, ver a personas desvividas, para no decir el término como es, y ver a personas con aparatos que pueden quitar la suscripción de la vida a otras personas, e incluso ver, me acuerdo mucho de las personas que fueron desvividas en El Pino, aquí cerca, que fue prácticamente una familia, son recuerdos dolorosos y también recuerdos de una guerra que parece estarse repitiendo hoy, pero en el resto del país.
1: Sí, en otros estados. ¿Cómo manejas ese tipo de crisis cuando tienes una dirección a tu cargo y te digo, bueno, ya están los hechos, ahora disfrázala, hazlo bonito para que la ciudadanía, digo, se entere, pero también que no recalque mucho en su situación psicológica, ¿verdad?
0: Sí, fíjate que yo creo que hacen un punto medular y yo creo que también haces una excelente pregunta en cuanto a esto, porque no es necesariamente que nosotros tengamos que hacer la realidad ni más bonita, ni rosa, ni matizada, sino únicamente colocarla en su justa dimensión. Había veces que literal te hablaban chicos malos y decían, oiga, ¿va a sacar esto? Y yo, no, pues no me queda de otra, supongo, ¿verdad? Y luego, no le queda de otra. Entonces tenías que sacar la información en su justa medida y decir lo que estaba pasando de una manera muy responsable, porque genera crisis colectivas y nerviosismo colectivo que da una percepción de inseguridad general, cuando a veces nada más es una lucha entre dos facciones o es una lucha entre grupos. Entonces tratábamos sobre todo de cuidar mucho las palabras. Jamás dijimos guerra, jamás dijimos que hubiera un descontrol, jamás se tomaron decisiones fuera o que le fueran a afectar a la ciudadanía. Si tú recuerdas bien, que estoy seguro que así es, se daba mucho en la periferia y poco en la zona urbana, pero cuando se daba en la zona urbana era tremendamente violento, desde partes mutiladas hasta mensajes con cartelones y situaciones así, muy, muy directos. Entonces, en esa ocasión, lo que se adoptó, algunas paredes todavía están así, donde se encontraba una situación así, se pone un poema. Sí. Hay veces que dicen, el movimiento nació en Monterrey, cuando a un muchacho se le ocurrió poner poemas en los No es cierto, no es cierto. El morro todavía no había nada, o sea, estaba en la primaria cuando aquí ya andábamos con eso.
1: Sí.
0: Todavía hay algunos, precisamente para quitar el... Nosotros no podemos quitarle el dolor a la gente, pero sí le podemos informar qué está sucediendo. Tampoco matizarlo, o sea, ni tampoco tratar de darle un tinte color pastel o de otro tinte, porque también tenemos que dejar a los medios de comunicación, a la propia academia y a los investigadores que realicen lo propio. O sea, las oficinas de comunicación tienen que hoy en día no solo modernizarse, sino estar en muchos campos. Tenemos que estar en la academia, tenemos que estar en los propios medios de comunicación, tenemos que estar en relaciones públicas, tenemos que estar generando nuestro propio contenido, tenemos que estar también teniendo buenas relaciones y sobre todo, yo no diría que ser como ejemplo, pero mínimo sí portarte bien, sin ser ejemplo.
1: Claro.
0: Entonces yo creo que eso es, me parece fundamental. Y tratar a todos con respeto, o sea, desde el medio más grande hasta el medio más chico, me parece que todos merecen el mismo respeto bajo la misma proporción. Y en esa tónica es la que, la verdad, aparte de que fuimos criados con eso, es lo que me ha a mí valido mucho y servido para seguir adelante.
1: Oye, la información ha cambiado o los informadores también han cambiado. Pues antes los medios análogos pues eran los más fuertes, eran televisión y medios impresos, ¿no? Pero ahora con la entrada, la llegada del internet y redes y blogs, después que podcast y ahora pues...
0: El streaming
1: y portal, ahora cada quien hace eso. ¿Ha cambiado ese tipo del manejo de la información, el flujo de información?
0: Sí, se ha cambiado. Lo describes de manera correcta. Ha cambiado tanto la forma en la que se comunica como el medio en el que se transmite. Ha cambiado tanto el vehículo como el conductor. Pero también vemos una combinación que, por ejemplo, obviamente compañeros y amigos, por ejemplo, de Canal 12 y de Canal 10, que logran conjuntar lo tradicional con los medios de comunicación actuales, es decir, el 12 ahorita que tiene W Radio también, uh-huh. El buen Ever García hace lo propio a través en redes sociales y también hace lo propio a través en televisión y en radio. Entonces resulta ser un combo interesante porque es exactamente el mismo contenido en distintas plataformas. Al principio cuando inició TikTok, que inició con mucha fuerza, y sobre todo que inició con esta parte de los trends y con la parte de las tendencias, creíamos que para subirse a TikTok iba a ser necesario empezar a hacer bailecitos que de plano yo dije, estoy molido, o sea, no la voy a armar, o sea, muy apenas camino y respiro, no la frieguen. Entonces no era fácil, pero al día de hoy, por lo pronto en México, sí vemos que TikTok ya también modificó, porque también ya tiene cosas a la venta, al igual que Amazon, o sea, al igual que otras plataformas, ya tiene también sus recomendaciones, ya tiene noticieros, es decir, ha sido muy amplia la gama en la que se han tenido que modernizar en su catálogo de oferta los medios de comunicación en México. En Estados Unidos es distinto, porque allá el entretenimiento prácticamente utilizan el famoso efecto double screen o doble pantalla, que pueden estar en un celular y pueden estar viendo tele o pueden estar viendo el cine y están también en los dos lados a la vez. Y les preguntas qué entendiste de lo que acaba de pasar ahorita cuando diste scroll como 300 veces y la respuesta es la misma: nada, solamente me estaba entreteniendo, pero no sabes ni en qué te entretienes. Entonces sí tenemos que en las nuevas generaciones está la capacidad de poder toda esta multiplataformas y toda esta información poderla canalizar de manera positiva. que creo que eso nos ha faltado a quienes tenemos más de 35, que ya estamos rozando los 45 años. ¿Cómo canalizar esa información para que pueda también llegarle a los jóvenes? Porque tenemos plataformas muy positivas que te enseñan a cocinar, a ser carpintero, a taladrar, a todo, pero también tenemos plataformas que te enseñan a consumir bebidas alcohólicas, a cómo preparar bebidas alcohólicas, a cómo hacer bombas caseras, a cómo aprovecharte de los demás, a sí, cómo ser un bully. Es decir, el control parental y el control que tienen que tener los adultos hoy en día con los menores tiene que legislarse y tiene que verse desde un punto de vista socialmente responsable a través de una ley. España ya lo logró. En España ya no puede la empresa Meta iniciar con cuentas si no es a partir de los 13 años. Y yo creo que esa es una base importante, porque si ya pudieron colocarlo en la legislación los españoles, es una base sólida. Aquí en Durango hay un esfuerzo que tal vez no sea tan reconocido, pero que sí fue muy famoso, que de hecho estalló las redes sociales, y es el caso de una jovencita que omitiré sus particulares, pero que desafortunadamente pierde la vida en una operación estética, uh-huh, donde tuvo varias operaciones de tipo estética, en donde participa su señora madre y la pareja de ella, y donde desafortunadamente pierde la vida. Eso genera una reacción, nosotros le llamamos la tormenta perfecta, porque pues, no hay nada que informar prácticamente. Llega en un tiempo de boom y es un impacto social muy grande que rebotó hasta el Congreso, se hizo ley, uh-huh, allá en Durango es ley, ya ningún menor de edad sin consentimiento del padre o tutor, o a menos que una autoridad en la materia o un juez tenga una sentencia, puede hacer una cirugía de tipo estética a algún menor de edad. Puede darse, esto ya se está replicando en otros congresos. Destacaría esa parte de que sí hay la capacidad de resolución cuando se tiene, extraño, pero sí la hay. Y la otra que también a mí me parece interesante es que, por ejemplo, aquí en Durango, que tenemos 2 años elecciones y 1 año no, que es una verdadera friega, es que nuestras boletas electorales tienen fotografías. El resto del país no tiene fotografías. Todas las boletas todavía tienen un nombre y un logotipo de un partido, de una coalición, de una unión de fuerzas políticas. Aquí tienen fotografía.
1: Entonces, en los otros
0: no, ni en la federal, O sea, acuérdate, en la última elección, uh-huh, y no estaba la foto de la presidenta actual, de Claudia Sheinbaum Pardo, ni de Xochitl Gálvez, ni de...
1: Es cuando se hacen locales, es el único estado...
0: Es el único estado, y también es el único estado que tiene plantillas braille, para que las personas que tienen ceguera o debilidad visual pueden entrar a una casilla sin necesidad tampoco de que alguien los acompañe, es decir, los que sepan leer braille, que es un sistema de puntuación que también se utiliza. Es una plantilla general donde saben por quién votar. Es decir, no estamos, a mí me gusta decir, no estamos tan alejados de la tecnología, pero sí estamos muy lejos de la innovación, porque no generamos conocimiento. O sea, si agarramos lo que nos toca y lo transformamos rápidamente y nos ponemos, y hay muy buenos parlamentarios que sí le saben, otros por supuesto que no, pero hay personas que sí le saben y hay otras que están como que aprendiendo, pero ahí va, es una combinación extraña la que pasa en Durango, pero es un buen laboratorio de oportunidades.
1: Yo también pienso que urge legislar el uso de los aparatos, los celulares, todo tipo, que comprometa la educación de la niñez, que comprometa el hecho de tergiversar esa mente de un niño, de alguien que está creciendo. Sí urge esa legislación.
0: Y urge una legislación porque les están dando estereotipos que no existen. O sea, le dan este estereotipo de éxito y aparte lo clasifican. Dicen, si eres, sin afán de ofender a quien nos esté escuchando, si eres blanco, si eres güerita, si eres delgado, si eres así, si tienes dinero, si no tienes dinero, si tienes cierto tipo de amigos, si vives en cierta colonia, ya eres una persona agradable, ya eres una persona cool. Tenemos nosotros que en realidad preguntarnos si eso es lo que queremos como sociedad y si no estamos reaccionando a tiempo a un estereotipo que está generando una propia red social, que en específico es TikTok e Instagram, que se van más por la cultura de la personalidad, el yo sobre todas las cosas, ese nihilismo donde dice yo importo y lo demás a la fregada, yo soy y yo me gusta y yo soy sincero y yo soy esto y lo sí, tú, pero tu derecho cuando afecta al de otro, ya no es igual. La libertad tiene una acotación, incluso la libertad de expresión. O sea, la libertad de expresión está asegurada para todos. Y todo, desde niños tenemos libertad de expresión, pero no tenemos la libertad de ofender. Ni tampoco tenemos la libertad de meternos en la vida de los demás. Ahí es donde las acotaciones están sobrepasando a las redes sociales. Porque colocan, a mí me gusta mucho el ejemplo que da un científico francés, donde dice, desafortunadamente las redes sociales han colocado en una misma sala de debate a un científico y a una persona que tiene una adicción muy marcada a cualquier sustancia. Y los dos empiezan a conversar. Muy seguramente de la conversación no saldrá nada, pero los dos los han colocado en el mismo lugar, con las mismas oportunidades, con el mismo tiempo, para no obtener nada.
1: Cierto, o sea, se democratizó el medio, las plataformas, total, que todos podemos opinar. Ahí no hay discriminación alguna, pero...
0: ¿Qué obviamente tipo de opinión es?
1: Sí, exactamente.
0: Pues, es que, por ejemplo, imagínate que llegaran contigo, Efras, que llegara uno de tus hijos, oye, papá, ¿sabes qué? Traigo un granito en una parte, ¿me la revisas? Y tú, ay, caray, no, mijo, mejor vamos con un doctor. O sea, ¿por qué? No, yo quiero que tú, pues el papá de él lo hace. Y pues sí, pero el papá de él es urólogo y todo eso. Entonces, oye, papá, pero pues si yo no quiero ir con nadie, yo quiero ir contigo. No, a ver, nosotros tenemos que encaminar a la sociedad y a quienes nos hacen el favor de escucharnos a decir todas las opiniones son válidas en un marco de democracia.
1: Claro.
0: Pero no todas las opiniones son correctas en un marco de mejora. Todos tienen derecho a opinar, sí, pero también no todas las opiniones pesan lo mismo.
1: Qué bárbaro, Felipe. Muy bien, por eso quería invitarte y platicar contigo sobre esta situación que están viviendo todos los medios, todas las personas, y todas las familias, incluyendo...
0: Todos nosotros. Tú y yo y todos.
1: Entonces, es un tema muy muy abierto, muy complejo, pero también tenemos que tener nuestro criterio para darnos cuenta lo que es correcto y lo que es, pues ahora sí que viral, ¿verdad?
0: Y cuestionable. Uh-huh. O sea, sobre todo cuestionarse. Sobre todo al momento de llegar a estos puntos... la oportunidad de cuestionarse todos la tenemos, incluso la oportunidad de oponerse a un estereotipo, un arquetipo o a un perfil, también tienen derecho a hacerlo.
1: Sí, tú estás en un medio en el cual pues obviamente es un árbitro de la ciudadanía, que es el IEPC o el INE local, ¿verdad?
0: Sí, fíjate que sobre todo fue es una experiencia personal que todavía me cuesta a nivel emocional cómo describirla, porque se atoran como muchos sentimientos. Ahí todavía están atorados desde un choque, desde la partida de amigos estando laborando en la institución. Por lo regular, y esto es, no me había tocado platicarlo con ninguna persona, pero tenemos un amigo en común que ha trascendido.
1: Sí, mi amigo Martín López.
0: A don Martín López. Uh-huh. Y creo que también por eso también tengo que decir que que luego de trabajar también está la familia. Y a veces nos olvidamos de eso. Me acuerdo en la última vez que platiqué con él, realmente fueron pocas las semanas que vivió después de su diagnóstico. Y sí me decía, me arrepiento mucho de haber dado más de lo que mi familia me exigía y el trabajo no me recompensaba. Y no estoy diciendo que sea una mala institución ni tampoco que don Martín haya hecho mal. Solamente me refiero al hecho de que le hubiera gustado tener más tiempo para disfrutar a sus hijos y a sus hijas. Pues los años pesan. El padre tiempo es el único que no perdona absolutamente nada. Y nos tocó a los dos vivir eso. A él le tocó levantarme sin media cara de una carretera.
1: Sí, cuando te accidentaste, venías de Gómez, ¿no?
0: Sí, de Gómez, de casi el tercer debate a la gubernatura que se iba a armar. Pero son situaciones a las que te tienes que amoldar porque la profesión, o sea, esto que es una profesión, la de informar, te obliga a estar constantemente. A mí vieras cómo me frían por traer el celular en la mano de que, ¿y ahora qué estás viendo? ¿Y ahora qué estás haciendo? Y yo, pues estoy leyendo a ver qué está pasando. Pero ya no es tanto porque voy a hacer una nota, sino porque a uno le queda ya la mañita esta de siempre estar viendo el teléfono, de siempre estar viendo qué está sucediendo. Pero en fin, son situaciones que pasan y que tenemos nosotros que aprender que no existe mejor medida para el tiempo que llegar a casa y poder abrazar a nuestros seres queridos con una sonrisa.
1: Cómo no, Felipe, es un gusto, un placer que me hayas acompañado en este espacio. No,
0: al contrario, lo agradezco, soy yo, mi querido Efraín.
1: Y gracias por darnos a conocer un poquito de tu vida personal, de tus sentimientos, pues también la manera como trabajas, la manera como te has desenvuelto en los medios y ahora en la función pública. Gracias.
0: No, al contrario, Efraín, yo creo que el espacio que tú tienes es un espacio de mucho aprovechamiento. Es un espacio que ha sido plural y que ha abierto las puertas a muchas de las voces que creo que hacía falta un espacio de esta magnitud que permite no solamente hablar de lo normalmente establecido, sino que también te permite irte por otras líneas y que eso es lo rico, el poder estar conviviendo y yéndote por otras líneas y solamente me queda decir gracias. Gracias también al doctor Alberto de la Rosa y a quien está en producción. Muchas gracias por su acompañamiento.
1: Gracias igual a Adrianita Frías, que nos ayudó en el control maestro. Gracias al director Alberto de la Rosa. Muy buenas noches, nos vemos la próxima semana.

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1: Con fecha de hoy, retiro de tu vida mis tropas de ocupación. Me desentiendo de todos los invasores en cuerpo y alma. Nos veremos las caras en la tierra de nadie. 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
3: De los compositores holandeses del romanticismo, Johannes Verhulst, que vivió entre 1816 y 1891, es sin duda uno de los más injustamente relegados a un segundo plano, en gran parte por comparación con su famoso profesor Felix Mendelssohn Bartholdy, o peor aún, con Robert Schumann. La verdad es que, salvo algunos rasgos inevitablemente comunes a los tres compositores, la música de Verhulst no se aproxima a la de Mendelssohn tanto como se pretende y a la de Schumann aún menos. Pero dejemos que los oyentes decidan, luego de escuchar la obertura Heisbrecht van Amstel, compuesta en 1837 por un Verhulst de apenas 21 años y basada en el personaje central del drama histórico homónimo escrito en el siglo XVII por Joost van den Vondel. La interpreta para ustedes la Orquesta Real del Concertgebouw de Amsterdam, bajo la batuta de Roy Goodman.

Johannes Verhulst, su obertura Gijsbrecht van Amstel, en la interpretación de Roy Goodman al frente de la Orquesta Real del Concertgebouw de Ámsterdam. Si el concierto para violín y orquesta de Ludwig van Beethoven resuena con asiduidad en las salas de concierto de todo el mundo y también en nuestro podium neerlandés, es porque, a pesar de sus comienzos difíciles y hostiles allá por 1806 o 1807, es hoy uno de los pilares del catálogo violinístico y el único completado por Beethoven para esta combinación. Razón de más para que su presencia sea obligatoria y frecuente en el repertorio de todo violinista destacado, y tal es el caso de nuestra joven intérprete de hoy, Lisa Batiashvili, nacida en Georgia y merecedora de la aclamación unánime de la crítica y el público internacionales. La acompaña en esta ocasión la Orquesta Real del Concertgebouw de Ámsterdam, nuevamente bajo la batuta de Roy Goodman. Los movimientos del concierto para violín y orquesta de Ludwig van Beethoven son Allegro ma non troppo, Larghetto, Rondò, Allegro.

0: Lisa Batiashvili, a quien secundó la Orquesta Real del Concertgebouw de Ámsterdam, dirigida por Roy Goodman, nos ofreció su interpretación del concierto para violín y orquesta en re mayor, opus 61, de Ludwig van Beethoven. Y llegamos así al final de nuestro programa de hoy. Será pues hasta la próxima y muchas gracias.
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3: ¿Qué tal? Mucho gusto. Soy el maestro Miguel Ángel Gurciaga Díaz. Un gusto saludarlos después de las vacaciones de Semana Santa. Aquí reanudamos nuevas transmisiones con nuestro querido programa La Partitura. Y bueno, esta va a ser la semana del compositor del mes. Y para este mes de abril, que ya está terminando, vamos a hablar de uno de los grandes compositores soviéticos. Uno de los más conocidos, queridos y admirados por el público y obviamente por los especialistas de la música académica. Me refiero al caso del compositor Sergei Prokofiev, así que toda esta semana la vamos a dedicar para hablar de esta emblemática figura de la música rusa, de la música soviética, y de muchas cosas que seguramente no conocen. Vamos a poner mucho repertorio de obras que son de mucho prestigio y que para muchos de ustedes seguramente serán novedad. Primero vamos a hablar de los inicios de Prokofiev, ¿no? Prokofiev es uno de los pocos

totalmente fuera del ordinario. Prokofiev empezó a formarse musicalmente desde los 3 años con su mamá, que era pianista, una pianista retirada, digamos. Él venía un poco de la aristocracia ucraniana, que entonces todavía era parte del Imperio Ruso. Y bueno, Prokofiev se crea en un entorno donde lo consienten mucho en el hecho de que todo lo que tuviera que ver con música lo tenía a su disposición. Desde los 4 años tocaba el piano con mucha solvencia y empezó a desarrollar sus primeras composiciones desde los 5, desde los 6. De hecho, a los 8 escribió una ópera completa que se llamó Los Gigantes. Nada de esto se estrenaba, pero pues sí causaba admiración que tuviera tanta solvencia ya para escribir partituras orquestales, obras para piano, además la capacidad que tenía él para producir conciertos, daba recitales de piano, de música de cámara, tenía facultades muy, muy fuera de lo común, aprendía mucho de una manera, o sea, si bien estudiaba con los maestros reconocidos de la época, siempre tuvo una relación conflictiva con sus maestros porque él además estudiaba de manera autodidacta y en poco tiempo terminaba sabiendo o manejando los recursos de una manera mucho más avanzada que sus maestros, al menos en su entorno hogareño, el entorno ucraniano. Esto hace que hacia los 11 años, 12 años, su madre logra el contacto para llevarlo al Conservatorio de San Petersburgo, lo cual no era fácil, pero no porque Prokofiev no tuviera talento, sino porque no tenía la edad. El Conservatorio de San Petersburgo eran aceptados solo adultos, bueno, lo que hoy en día serían adultos, jóvenes de 18 años de edad, y eventualmente llegaron a aceptar jóvenes de 16, pero no iban a aceptar un niño de 11, de 12 años para estudiar la carrera formal de música, ¿no? Que era lo que ya daba un grado profesional, y además que en el Conservatorio de San Petersburgo estaban los músicos de más prestigio de Rusia. Piensen que el director era nada menos que Nikolai Rimsky-Korsakov, y de maestros estaban Cherevnin, Glazunov, Glir y otros compositores de mucho, mucha trayectoria, mucho prestigio, grandes directores, los mejores pianistas. En ese conservatorio estaban en ese entonces, en su edad adulta, dando de qué hablar Rachmaninov y Scriabin, solo para que se den una idea, ¿no? De los alumnos que estaban en la época que Prokofiev pretendían meterlo siendo un niño, ¿no? Sin embargo, fue aceptado, se hizo la excepción por el talento notable que tenía Prokofiev, y aún a esa edad se destacó por mucho por encima de toda su generación y siempre tuvo una relación conflictiva con sus maestros. Esto tal vez es algo más simpático. Prokofiev era una persona muy egocéntrica, una persona muy pragmática y muy frívola para expresarse, no era una persona muy sentimental, era un hombre extremadamente racional. Prokofiev todo el tiempo hacía notar a sus maestros sus errores, las cosas que no habían aprendido, y le gustaba ostentar que sabía mucho, y eso obviamente pues no es una actitud muy agradable para nadie. Y bueno, Prokofiev siempre se ganó enemigos. Imagínense, una de las manías de Prokofiev era, Prokofiev tenía una especie de manía con las estadísticas. Él hacía estadísticas de todo, de las salidas de trenes, de los autobuses, del clima. Eso, digamos, es inofensivo, al punto de que hacía estadísticas de los errores que cometían sus compañeros de clase, saber cuántas veces cometió un error tal en la clase de contrapunto, cuántos en la clase de armonía, en la clase de piano, de manera que hizo un sistema sobre la ineficiencia y la eficiencia de sus compañeros como músicos, lo cual los irritaba terriblemente porque era una manera de decir cuál no tenía aptitudes para tal cosa, cuál sí tenía aptitudes para el otro, cuál era mejor, cuál era el otro. Y aparte de lidiar con el estudio de un compañero que era 6 o 7 años menor que ellos, tener que aguantar que además él era más aplicado y eficiente que ellos en el estudio, ¿no? Debió ser muy difícil tratar con un mocoso, así seguramente así lo verían. Pero bueno, Prokofiev salió airoso de su carrera. Desde un principio él sentía mucha admiración por la tolerancia que mostraba Rimsky-Korsakov, que a él le molestaba que no fuera su profesor titular, aunque sí fue su maestro de orquestación. Todavía alcanzó a 5 años de tutela de Rimsky-Korsakov en materias de orquestación y formas sinfónicas, hasta en 1908, que ya fallece a una edad muy longeva este gran maestro y formador de notables músicos. Pero siempre con los demás estuvo a pleito casado. Lo cambiaban de maestro de piano, de maestro de dirección, de maestro, porque no lo aguantaban. Que esto

El tiempo los y en esta que todo el tiempo los estuviera refutando. Y en esta época justamente es que Prokofiev empieza a experimentar con técnicas de vanguardia, a veces por el interés de otros lenguajes que iba conociendo periféricamente, de los cuales no tenía tanto acceso tal vez, pero sin embargo sigue interesando, y otras veces nomás por llevarle contra a las convenciones que él consideraba cuadradas e inútiles, palabras de él, con la que lo trataban de enseñar. Entonces les llevaba obras disonantes, chocantes, con formas divergentes o con temáticas que molestaban al ámbito más conservador del todavía entonces imperio ruso bajo la monarquía de los zares, ¿no? Era una sociedad muy más conservadora en ese sentido. Él se mostraba como rebelde con sus lenguajes, con sus percepciones, ¿no? Sin embargo, Prokofiev alcanza una primer madurez compositiva, digamos ya de obras que son parte de divulgación de su repertorio, y donde se empieza a reconocer su capacidad más o menos a la edad de 14-15 años, la misma edad que Mozart alcanzaría su primera madurez compositiva, y deja un gran repertorio sobre todo de piezas para piano, no tanto para otros ensambles, bosquejos sinfónicos, bosquejos de ballet, bosquejos de poemas para orquesta. Y bueno, su obra más destacada de este periodo, que es con la que quería enmarcar toda esta historia de la infancia de Prokofiev, es la obra con la que se gradúa, que es su primer concierto para piano y orquesta, el cual compuso a la edad de 18 años. O sea, él se graduó a la edad que se entraba al conservatorio, ¿no? Imagínense, él se graduó a los 18 años con este concierto para piano, que también fue la única vez en la historia del conservatorio de San Petersburgo que un estudiante de piano se gradúa con un concierto de su propia autoría. Porque Prokofiev, además de ser, o sea, todavía a sumarle a este carácter irritable que tanto les molestaba a otros, además del talento que tenía para componer, era un pianista virtuoso, era un gran concertista de piano, que de hecho eso fue lo que, ya lo hablaremos más adelante, lo que le abrió las puertas en el mundo. Antes como compositor, Prokofiev se abrió las puertas como un gran concertista, y todos le veían como el heredero de la figura de Rachmaninoff, ¿no? Imagínense, como concertista, ya que Scriabin había fallecido pocos años antes, que era la otra gran figura del concertismo ruso, ¿no? Entonces, bueno, Prokofiev lo dejan, no sé qué habrá logrado, solo era para ya que se fuera, tal vez, lo logran dejarlo graduar con su concierto para piano y orquesta, que, por cierto, es una de las obras más bellas del repertorio postromántico. Aquí todavía no es un concierto de altísima vanguardia, aunque ya escuchamos rasgos que serían propios de la música de Prokofiev, ciertas combinaciones armónicas más disonantes, etcétera, que empiezan a aparecer, pero el carácter es muy heroico, muy vistoso, muy propio del postromanticismo del pianismo ruso, muy virtuoso. Es muy difícil de tocar este concierto, si bien no es de los más difíciles de la historia, lo cual le ayuda a su breve. Es un concierto de 15 minutos de duración. En esta ocasión lo vamos a escuchar completo. Es un concierto complejo de contar. Entonces, para iniciar esta semana Prokofiev, vamos a empezar con el concierto para piano número 1, interpretado por Marta Argerich.

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vamos a hacernos chiquitos, chiquitos, así, microscópicos. Otra vez, para terminar de recorrer el cuerpo este, tan a todo dar que hemos estado conociendo. ¿Vienen? Hoy estamos en una llanura muy grande y suavecita. Podría ser el muslo. Acá en la parte más alta de la pierna. Sí. Eso debe ser porque más allá se ve una barranca y del otro lado otra llanura igualita, que ha de ser la otra pierna. Uy, aquí todo el terreno está parejito, sin subidas ni bajadas. Ay, hasta se antoja ponerse unos patines y dejarse resbalar así con las manos atrás de la espalda por toda esta bajadita. Ay, aquí de repente hay una montaña dura. Ah, es la rodilla. La subimos con muchos esfuerzos y ya falta poco. Ay, ya estamos hasta arriba. Ay, pero qué bonita la vista desde aquí. Se ve toda la pierna, la espinilla, allá está el tobillo y hasta allá el pie con sus deditos y sus uñas, allá a lo lejos. Vámonos de carreritas allá. Vámonos. Ay, qué paseo, qué padre pasearse entre los dedos del pie. Parecen unas columnas grandototas y podemos caminar haciendo ochos entre ellas. Uy, ya despertamos de nuevo al dueño del cuerpo con tantas cosquillitas.

cuando la panza de la mamá de Rafa estaba grandota, él no sabía lo mucho que todo iba a cambiar. Él seguía yendo con ganas al colegio. Lo llevaba su papá de la mano, un papá de buen humor que hasta le cantaba canciones al caminar. Caminito de la escuela, na, na, na, na, na, na. Lo recogía su mamá con su panza grande. A Rafa le gustaba, porque como caminaba despacito, él no tenía que correr. Hasta se podía parar a ver bichitos por el camino. Pero un día lo despertaron en la noche y lo llevaron a casa de sus abuelos. Los abuelos lo recibieron. Ay, con la cara de dormidos y con los pelos parados. ¡Qué visita tan rara! Nunca antes habían ido a ver a los abuelos a las 2 de la mañana. Al otro día le dijeron a Rafa que tenía una hermanita. Él no sintió nada especial, pero eso debía ser muy bueno porque todos lo abrazaban y se reían con él. Cuando regresó a su casa, Rafa vio a una bebita colorada, con manos chiquitas, dedos chiquitos y uñitas como de papel, pero que no sabía hacer nada, solo dormir, llorar y comer del pecho de la mamá. Y ensuciar cerros y cerros de pañales. Fue entonces cuando Rafa pensó que se había vuelto invisible, porque la famosa hermanita ni siquiera lo volteaba a ver. Los siguientes días Rafa estaba completamente seguro de que se había vuelto invisible. Venían los tíos y los primos y parecía que no lo veían. Por más que Rafa les saltaba, les hacía caras o les sacaba la lengua, todos se seguían derechito a ver a la hermanita. Caray, pensaba Rafa, si las hermanitas lo vuelven a uno invisible, son mágicas. Rafa se había imaginado que, pues, ser invisible era más padre. La verdad es que no tenía mucho chiste. Es más, se aburría muchísimo. Si tan siquiera lo anduvieran buscando, sería más divertido. Pero no. ¿Cómo volverse visible otra vez? Rafa no sabía. Le fue a preguntar a la bebita. Era mágica, ¿no? A lo mejor sabía. Se trepó en la cuna y le preguntó mil veces, pero la tal hermanita no solo no lo veía, sino que tampoco lo oía. Seguía dormida, colorada, colorada, con su olor a bebé. ¡Caray! ¿Y ahora? A Rafa se le ocurrió entonces ir con su papá. Se le acercó despacito y le preguntó que qué tenía que hacer para volverse visible, porque ya hacía 4 días que era invisible y estaba aburrido. ¡Ándale! Esas debían de haber sido las palabras mágicas, porque en cuanto Rafa las dijo a su papá, a este se le llenaron los ojos de Rafa otra vez. Le brillaron con una agüita donde se veía a Rafa mil veces. Seguro que el papá ya lo veía otra vez. Seguro que lo había extrañado porque, mirándolo, lo acercó fuerte hacia él y lo abrazó por mucho rato, meciéndolo en un abrazo.

0: Cuando en una casa viven varias personas, se pasa unos ratos muy a gusto, muy acompañado. Ah, pero qué tal de pleitos hay a veces.
1: ¡Fulanito! Ya deja de jalarle, por favor, las coletas a tu hermana.
2: Perengana, no pellizques al bebé que le haces daño.
0: O también, no me gusta que salgas tan tarde, ¿eh? Te lo he dicho muchas veces. Total, que a veces sentimos, cuando nos enojamos con los papás, con los hermanos o con los hijos, como que no nos queremos. Y se nos pone triste la cara, el cuerpo y hasta el corazón. Pero los pleitos no siempre quieren decir que uno no se quiere. Muchas veces nos queremos mucho, pero se nos hace difícil entendernos. Pues es natural, todos tenemos malos ratos. Si te enojas mucho con tus papás, y ay, te dan ganas de aventar así las cosas, y sientes mucho coraje con ellos a veces, también es natural. Eso no quiere decir que no los quieras. Luego, cuando se te pase el coraje, verás que si platicas las cosas, acaban abrazados otra vez.

0: cámara con nuestra invitada de hoy. Uy, qué invitada tan especial, está de foto. ¿Y saben por qué lo decimos? Pues porque es una cámara de fotos.
1: Ándele, ándele. Así va a salir usted muy bien. No se mueva.
0: Oiga, oiga, oiga, pero no me va a estar tomando fotos todo el tiempo, ¿verdad? Me voy a poner nervioso, no voy a poder platicar.
1: No, no, no, no, todo el tiempo. Nomás cuando haga un gesto chistoso. A ver, dígame, lo escucho.
0: No, no, nosotros somos los que la queremos escuchar. Bueno, usted es de esas cámaras que toman fotos familiares, ¿no?
1: Sí, hombre, qué fotos más bonitas.
0: Oiga, y a veces tiene que caber mucha gente en esas fotos, ¿no? O sea, hay familias muy grandotas.
1: Sí, sí, sí, pero no siempre. Hay familias que se vienen a retratar con los abuelos. Un sobrino que vive con ellos, el perro y hasta el perico. Esto le da a la foto un verde muy alegre.
0: Bueno, pero yo también he visto familias más chiquitas, de 4 o de 3 gentes, papá, mamá y 1 o 2 hijos.
1: O más chiquitas, hombre. Hay familias de, pues que nomás son la mamá y un bebé.
0: O nada más los papás, ¿no? Sin hijos, ¿verdad?
1: Sí, sí, sí, sí, sí. Hay muchos tipos de familias. Lo bonito es que se vengan a retratar.
0: Bueno, a veces se arreglan todos para la foto, ¿no? Así, bien elegantes y posan, así.
1: Ándele, ándele. Así que dice.
0: Oiga, pues ya, ya me está gustando esto de la foto, ¿eh?
1: No se mueva. Le disparo una foto.
0: ¿Qué pasó?
1: Uy, pues ya no voy a poder seguir platicando con usted ni tomándole fotos.
0: Oiga, ¿pero por qué?
1: Ay, es que ya no sé qué decir, ya se me acabó el rollo, ni modo.
0: Pues ni modo.

0: La familia Cocodriles hoy se ha ido a retratar. El fotógrafo les dice que se han de acomodar. Hasta atrás, muy bien parado, se acomoda el tío Caimán. Con su piel de los domingos, hoy se siente muy galán.
1: La abuelita lagartija de arrugada se encogió.
0: Le arrimaron una silla y en el centro se sentó. La rodearon cuatro nietos, muy lustrosos y encremados, con los dientes limpiecitos, pero cara de enojados. Rete guapa, doña Iguana, se acomoda ya muy puesta. Desde ayer en la mañana se hizo tubos en la cresta. Al trajeado cocodrilo le tocó junto al lagarto.
2: ¡Ay, no me estés poniendo cuernos, que ya me tienes muy harto!
0: ¡Shh! Con la cámara enfocada, la película ya lista, el fotógrafo les dice:
3: fijen bien acá la vista.
0: Muchas fauces con mil dientes acomodan su sonrisa. El fotógrafo se encierra y revela el rollo a prisa.
3: Los focotes deslumbraban con su luz y con su brillo. Y en la foto solo salen lágrimas de cocodrilo.

Y para despedirnos, les mandamos, como en foto, nuestra mejor sonrisa. Y se acabó. Se acabó nuestro programa de hoy, pero los que lo hicimos nos divertimos tanto que queremos hacer un montón de programas más, así que espéranos. Te seguiremos despertando de puntitas. De aquí entonces, échale ganas a tu día. Estrena esta mañana nuevecita. Y báilale que ya nos vamos.

0: Estuvimos de puntitas con ustedes Alejandro Ramírez y Susana Reséndiz, Elia Fuente, Emilio Vergín, Nuria Gómez y Marta Romo. ¿Y qué dijeron? ¿Esto ya se acabó? No, no, no, no, no, no. Un último bailecito. Ahora sí ya se acabó. A la una, a las dos, a las dos y media y a las tres.
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Cada persona tiene una historia que contar. Una historia hecha de pequeños momentos. La escuela, la familia, los amigos, los sueños que alguna vez parecían lejanos y que poco a poco se van acercando. A veces pensamos que nuestras experiencias son simples, que no tienen demasiada importancia. Pero lo cierto es que cuando todas esas historias se juntan, forman algo mucho más grande, la memoria de una comunidad. La identidad de un pueblo no nace de un solo momento histórico. Se construye todos los días, en las conversaciones, en los aprendizajes, en las tradiciones que pasan de generación en generación, en la manera en que saludamos, en las palabras que usamos, en la música que escuchamos en casa. Y también en los espacios donde nos encontramos, aunque no nos veamos. Como la radio. La radio cultural tiene una misión muy especial. Recordarnos quiénes somos, de dónde venimos y hacia dónde podemos ir.

Porque cuando escuchamos historias de otras personas, algo ocurre dentro de nosotros. Nos damos cuenta de que no somos los únicos que han tenido miedo, esperanza, sueños o desafíos.

de pronto entendemos que nuestras experiencias también forman parte de una historia mayor. Quizá hoy estás enfrentando un reto. Quizá estás iniciando un nuevo camino o cerrando un ciclo importante. Si es así, recuerda algo. Muchas personas han estado donde tú estás ahora y muchas más están caminando a tu lado, aunque no lo sepas. La identidad también se construye acompañándonos, porque al final, todos somos historia viva y cada voz cuenta.

0: Nos escuchamos en la próxima.
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0: ¿Te imaginas compartir tu vida con un compañero que puede vivir 100 años?
1: ¿Un amigo emplumado que si pierde a su pareja puede caer en depresión como tú o como yo?
0: Las aves no son juguetes. Son seres con emociones complejas que merecen un hogar para toda su vida.
1: ¿Estás realmente preparado?
0: Aunque durante siglos hemos tenido aves en casa, la verdad científica es clara: no son animales domésticos.
1: Sus comportamientos siguen siendo instintivos y salvajes.
0: Una cacatúa puede vivir hasta 100 años, un loro entre 60 y 70, un cisne 30, incluso un periquito australiano vive de 5 a 8 años. Y aquí viene algo hermoso y desgarrador. Especies como loros, guacamayas, pericos y cacatúas son monógamas. Tienen una sola pareja toda su vida. Si en cautiverio no tienen pareja, crean ese vínculo contigo. Te eligen como su compañero de vida. Pero cuando su pareja muere, ya sea ave o humano, pueden caer en depresión profunda. Por eso, adoptar un ave no es como comprar una planta. Es como adoptar un hijo de plumas que podría sobrevivir a tus propios hijos. Antes de adoptar, pregúntate, ¿tengo espacio suficiente para que viva dignamente? Cada especie necesita alojamiento específico. ¿Puedo costear su alimentación? Los carroñeros necesitan comida refrigerada. Otros requieren amplia variedad de frutas frescas diariamente. Y algo crucial, asegúrate de su procedencia legal. Las aves de criadero o capturadas legalmente están

0: públicas.
1: Y cuidado, pueden transmitir enfermedades como la clamidia aviar.
0: El humano se contagia al contacto con aerosoles de materia fecal o secreciones respiratorias de aves enfermas. Por eso, la higiene de su espacio es fundamental, no opcional, obligatoria. Entonces, antes de llevar un ave a casa, pregúntate honestamente, ¿puedo comprometerme por décadas? ¿Tengo espacio, dinero, tiempo? ¿Estoy dispuesto a ser el compañero de vida para siempre de una ave monógama? Porque adoptar un ave no es tener una mascota. Es asumir la tutela de un ser que podría sobrevivirte, que puede deprimirse si lo abandonas, que te elegirá como familia. Y eso es un privilegio y una responsabilidad de por vida.

0: Un guión de Leonardo Santiago con información del portal Ciencia UNAM. Les saluda Mónica Genis.
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5: Hay días en que salimos de casa con la mente cargada. El ruido de la ciudad, las prisas, las rutinas. Pero entonces llega la música. Esa que se cuela por los audífonos, que cambia la temperatura del día, que transforma la rabia en impulso, la tristeza en fuerza, el cansancio en movimiento. Cada canción es como una dosis de oxígeno que nos recuerda que todavía estamos vivos, que lo que sentimos importa. En voz, Alejandro Lozano, y este es El Mantra, por Radio Universidad 100.5 de FM, la voz de la identidad universitaria. Aquí no hay lapsos vacíos, aquí la música. La música está hecha para mover emociones, para acompañarte, para sacudirte desde dentro. Así que respira, siente y déjate llevar, porque este día comienza el viaje. Arrancamos con delicadeza. Mitski convierte lo íntimo en universal. Una canción que parece un susurro al oído y al mismo tiempo un eco que nos sacude desde el pecho. Te dejo con esta canción, My Love Not Mine.

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1: Y seguimos con Shine For Me, esta canción y el brillo de lo extraño en synth-funk, electrónico, luminoso, casi infantil, pero cargado de melancolía. Es esa chispa que aparece en medio de la rutina.
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0: Yosun Edur, A Nanny Cherry, Seven Second, un clásico eterno que une culturas y voces. Una canción que habla de esperanza en medio de la incertidumbre y sigue siendo igual de poderosa que en 1994.
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1: Continuamos con Telepop Music. Breathe, un respiro necesario. La electrónica que se desliza suave, como si flotaras en cámara lenta. Aquí, la música se vuelve aire.

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1: Y ahora seguimos con el grupo Ghost Gas, Simplemente Tuesday.
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Nicolas Burgess, Show Me Hope to Live. Un guiño directo, visceral. El título lo dice todo. Muéstrame cómo vivir. Un rock que no se anda con rodeos, que exige presencia.

Cerramos con Brutalidad Contenida, un himno alternativo de los 90 que sigue sonando igual de urgente hoy. Rabia, apatía y un muro de guitarras que no pide permiso.

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1: Así fue este recorrido, desde los susurros más íntimos hasta el rugido más áspero. Como la vida misma, empieza tenue, crece con intensidad y termina con un grito que libera. La música nos recuerda que no estamos solos, que nuestras emociones encuentran espejo en otros y que a veces una canción puede salvarnos el día. En voz Alejandro Lozano, y esto fue El Mantra, obviamente por Radio Universidad 100.5 de FM. Nos vemos hasta la próxima vibración.
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16: Buenos días, 7:41 a.m. aquí en la cabina de Radio Universidad, la primera estación cultural en Durango. Yo soy Iván Serrano y los saludo en esta mañana del 4 de mayo del 2026 y vamos a iniciar con música y los Rolling Stones con esto que se llama Start Me Up. Quédese con nosotros, buen día.

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Muy buenos días, estamos iniciando el café de la mañana este lunes 4 de mayo del año 2026. Mi nombre es Linda Cristal Rodríguez y agradezco que nos acompañe en esta jornada en la que muchas personas, especialmente niños de educación básica, han tenido un mega puente. Si es así, disfrútelo, compártalo en familia, realice aquellos pendientes que no le daban paz. Realizar limpieza en casa, ordenamiento de diferentes áreas también es algo que ayuda mucho en la salud mental. Aproveche este puente especial, megapuente, como se le ha denominado, para hacer algo de beneficio. Si quiere descansar, hágalo, pero realice alguna actividad fuera de lo normal. Algo que le ayude, algo que lo haga sentirse mejor. Gracias por estar en sintonía de Radio Universidad y nosotros comenzamos el café de la mañana como es costumbre, con lo más relevante de la información internacional.

Estados Unidos desplegará el proyecto Libertad, una misión para liberar barcos atrapados en Hormuz. El conflicto en Irán se encuentra pausado por un alto al fuego mientras iraníes y estadounidenses negocian la paz, donde la apertura del estrecho de Hormuz es un elemento clave. La operación estadounidense para liberar a las embarcaciones atrapadas en el estrecho por el bloqueo iraní, anunciada este domingo por el presidente Donald Trump y denominada Proyecto Libertad, movilizará más de 100 aeronaves, destructores, drones y 15.000 militares. La misión comenzará hoy, avisó Trump en un mensaje en Truth Social, después de que países de todo el mundo solicitaron

Irán advierte que cualquier intervención de Estados Unidos en Hormuz violaría el alto al fuego, según informó este domingo un alto funcionario iraní en referencia al anuncio del presidente Donald Trump sobre una operación para liberar a las embarcaciones atrapadas en la región por el bloqueo de Irán. El presidente de la Comisión de Seguridad Nacional del país persa, Ebrahim Assisi, afirmó en una publicación en X que cualquier interferencia estadounidense en el nuevo régimen marítimo del Estrecho de Hormuz se considerará una violación del alto al fuego.

El Papa León XIV alza la voz en el Día Mundial de la Libertad de Prensa. El Papa condenó las violaciones a este derecho fundamental en diversas partes del mundo y rindió homenaje a los periodistas fallecidos en el ejercicio de su labor, especialmente en zonas de conflicto. Desde la Plaza de San Pedro destacó la importancia del periodismo independiente y los crecientes riesgos que enfrentan los comunicadores. Subrayó que la libertad de prensa es frecuentemente vulnerada, tanto de forma evidente como sutil, y llamó a no olvidar a quienes han sido silenciados por informar. Además, resaltó la defensa del periodismo como pilar de la democracia y pidió la liberación de periodistas injustamente detenidos.

0: El Vaticano confirma encuentro entre el Papa y Marco Rubio tras desavenencias con Trump. El Vaticano ha confirmado este lunes que el Papa recibirá el jueves al secretario de Estado estadounidense, Marco Rubio, una cita que tendrá lugar tras el encontronazo entre el pontífice y el presidente Donald Trump. León XIV, primer pontífice estadounidense de la historia y que ya antes de su elección, hace ahora un año, había criticado las políticas migratorias de Trump, ha mantenido un choque a distancia con el mandatario republicano, esta vez debido a la guerra en Irán. Hace un mes, el 7 de abril, el Papa tachó de inaceptable la amenaza del presidente estadounidense de acabar con toda una civilización en una guerra contra Teherán, a lo que Trump respondió llamándole débil y pésimo en política exterior. Continuamos.
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8 de la mañana con 14 minutos. Gracias por continuar en sintonía de Radio Universidad esta mañana de lunes 4 de mayo. Nosotros a continuación pasamos a lo más relevante de la información nacional y vaya que fue un fin de semana de mucha actividad. La licencia de Rocha Moya no resuelve la crisis en Sinaloa, señala el Partido Acción Nacional. Jorge Romero Herrera, presidente nacional del PAN, aseguró que la licencia de separación del gobierno de Sinaloa que solicitó Rubén Rocha Moya tras la acusación de Estados Unidos no resuelve la crisis de violencia en la entidad, por lo que insistió en la desaparición de poderes en esta. El líder panista aseguró que las acusaciones formales que el miércoles 29 de abril presentó una autoridad judicial de Nueva York, Estados Unidos, contra Rocha Moya y otros funcionarios por delitos relacionados con el narcotráfico, confirman una situación que durante años fue advertida y que hoy adquiere dimensión institucional. En un comunicado añadió: es lamentable que investigaciones de esta magnitud provengan de otro país antes que de nuestras propias autoridades. Esto cambia completamente la dimensión del problema, ya que no hablamos solo de corrupción, sino de la posible distorsión de un proceso democrático mediante la participación de grupos criminales.

Ariadna Montiel asume la dirigencia nacional de Morena. Asegura que no se permitirán actos de corrupción. Oiga, por cierto, en el evento pues no mencionaron a Rocha Moya, ¿verdad? Entonces, pues, o sea, Dios mío. Bueno, es Morena. Morena celebró este domingo su octavo Congreso Nacional Extraordinario en el World Trade Center, Ciudad de México, donde la militancia definió el relevo en la dirigencia nacional tras la salida de Luisa María Alcalde, quien dejará el partido para integrarse al gabinete de la presidenta Claudia Sheinbaum Pardo. En una votación por unanimidad, el Congreso eligió a Ariadna Montiel Reyes como nueva presidenta del Comité Ejecutivo Nacional, cargo que ocupará hasta el 1 de octubre de 2027. Junto con ella, también fue designado Óscar del Cueto García como secretario de finanzas del partido. Durante su primer mensaje como dirigente nacional, Montiel evocó los orígenes del movimiento encabezado por Andrés Manuel López Obrador, a quien mencionó a lo largo del discurso en 9 ocasiones, y recordó episodios clave como el plantón de Reforma en 2006 y el proceso de desafuero del entonces líder político. Por su parte, el presidente del Consejo Nacional de Morena, Alfonso Durazo, destacó el crecimiento del partido durante la gestión de Luisa María Alcalde y aseguró que Morena llegará fortalecido a los comicios intermedios del próximo año.

La presidenta de nuestro país promete nunca más represión contra Pueblo de México a 20 años de Atenco. La presidenta Claudia Sheinbaum Pardo reivindicó este domingo la lucha social de San Salvador Atenco en el Central Estado de México y aseguró que nunca más habrá represión contra el pueblo. Al encabezar el plan de justicia para la localidad a 20 años del operativo policial de 2006. Durante su intervención, la mandataria recordó la cruenta represión ocurrida en mayo de ese año en el contexto de la oposición al proyecto de aeropuerto en Texcoco y la atribuyó a gobiernos que, dijo, defendían los intereses de unos cuantos. Como parte del plan de justicia, la presidenta anunció la restitución de 54 hectáreas al ejido de Atenco para uso agrícola, así como un reconocimiento a las víctimas de la represión. Donde hubo despojo, hoy hay restitución de tierras. Donde hubo represión, hoy hay diálogo, afirmó.

0: Héctor Yunes renuncia al PRI tras 45 años. Acusa a Alito Moreno de secuestrar al partido. El exdirigente estatal priista explicó que su renuncia, al que fue por décadas el mejor partido de México, es irrevocable. El excandidato del PRI a la gubernatura de Veracruz, Héctor Yunes Landa, renunció a su militancia partidista tras 45 años de pertenecer al tricolor. En un mensaje en sus redes sociales, el exdiputado federal, local y exsenador acusó al líder nacional del PRI, Alejandro Moreno, de tener secuestrado al partido y haber obligado a salirse a militantes distinguidos. Mi renuncia obedece a que el partido hoy se encuentra secuestrado por un personaje impresentable que pretende seguir decidiendo por décadas el futuro del PRI. Alejandro Moreno no solo ha fracturado al partido, sino que ha alejado a sus más distinguidos militantes, reduciendo al PRI a una minoría sin proyecto ni futuro, acusó el actual diputado local. Con esta información, nosotros vamos a la pausa y regresamos.
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8:25. Si usted, al igual que nosotros, está trabajando de manera normal este lunes 4, que no se le haga tarde. Pasamos a lo más relevante de la información local. En Durango circulan unidades de hasta 20 años de antigüedad. Información de Claudia Janet Barrientos. En Durango circulan unidades del transporte público que no cumplen con los parámetros de la ley, por lo que ya resultan obsoletas para brindar el servicio, informó el activista en movilidad Gerard Favela, integrante de la organización no gubernamental Momentum. La ley da periodos para rutas urbanas y suburbanas de 10 a 15 años de modernización. Hay camiones de 15, 20 años que todavía están circulando y en otras entidades ya estamos viendo unidades accesibles, estableció. En tal sentido, refirió que hay estados en los que ya se cuenta con unidades eléctricas o híbridas y en Durango no se han podido integrar. Entonces, pues sí deja mucho que desear el servicio, pero es una responsabilidad compartida, manifestó. Como parte de esta responsabilidad compartida, el activista refirió que en varios estados ya se aplican subsidios gubernamentales para no afectar a la población con aumentos constantes a la tarifa.

Productores de Durango mantienen alerta tras caso de gusano barrenador en Coahuila. Información de Denise Ramírez. La confirmación en días pasados de un caso de gusano barrenador de ganado en Coahuila preocupa a productores de Durango debido al avance que está registrando y su llegada a estados vecinos. El primer caso fue en Zacatecas hace poco más de una semana, por lo que consideran que la plaga se encuentra cada vez más cerca. El presidente de la Unión Ganadera Regional de Durango, Rogelio Soto Ochoa, informó que su homólogo de Coahuila confirmó que se registró un caso de gusano en una vaca adulta que se compró en un centro de acopio de la zona. Apuntó que sin duda es una mala noticia, sobre todo porque Chihuahua impidió el paso del ganado de Coahuila por el estado. Dijo que se tienen que redoblar los esfuerzos de vigilancia y, sobre todo, evitar movilizaciones de ese ganado en la entidad.

Usuaria denuncia cobro de casi 16 mil pesos en recibo de la Comisión Federal de Electricidad en Tepehuanes. Una usuaria de la CFE denunció públicamente un cobro que considera excesivo luego de que su recibo más reciente apareció con un monto de 15.910 pesos, pese a que, según afirma, en periodos anteriores los cargos habían sido mínimos. La inconformidad fue expuesta por una habitante de Tepehuanes, Durango, quien señaló que durante un tiempo no permaneció de manera constante en su domicilio, ya que se encontraba cuidando la casa de su hermana. Por ello aseguró que el consumo no correspondería con la cantidad que ahora se le pretende cobrar. Tras la denuncia, la usuaria compartió un nuevo comprobante de pago por 67 pesos, cantidad muy por debajo del monto que inicialmente le había generado preocupación. De acuerdo con la versión de la afectada, la situación ya fue aclarada ante la comisión, por lo que el cobro de 15.910 pesos no habría quedado como el pago final de su servicio.

Crecieron los divorcios en Durango durante el primer trimestre de 2026, información de Juan Manuel Cárdenas. Durante el primer trimestre de este año en el estado de Durango se iniciaron un total de 1.624 juicios de divorcio en los juzgados de primera instancia, de acuerdo con datos del Poder Judicial. Esta cifra refleja un ligero incremento en comparación con el mismo periodo de 2025, cuando se contabilizaron 1.603 casos, lo que confirma una tendencia al alza en la disolución de patrimonios en la entidad. La estadística de juicios más comunes del Poder Judicial exhibió que del total registrado entre enero y marzo de 2026, el 88% correspondió a divorcios incausados, es decir, aquellos en los que no se requiere acreditar una causa específica para solicitar la disolución del vínculo matrimonial. En contraste, el 12% restante se tramitó bajo la modalidad de mutuo consentimiento, lo que refleja que la mayoría de los procesos se realizan de manera unilateral. Por municipios, la capital del estado concentra el mayor número de casos, con 696 divorcios, seguida de Gómez Palacio con 493 y Lerdo con 197, mientras que los casos en los juzgados mixtos sumaron 238.

Detienen a tres jóvenes por apedrear un domicilio en el Durango Nuevo 2. De acuerdo con la información disponible, los hechos ocurrieron en la calle Arturo de Córdoba, en la colonia Durango Nuevo 2, durante un recorrido de prevención y vigilancia realizado por agentes municipales. Según el reporte, los policías detectaron a tres personas que se encontraban alterando el orden en la vía pública y lanzando piedras hacia un inmueble. Al percatarse de la situación, los agentes activaron los códigos visuales y auditivos de la patrulla para marcarles el alto. Sin embargo, los jóvenes habrían intentado retirarse del lugar. Los tres jóvenes quedaron asegurados por la falta administrativa correspondiente al ser sorprendidos presuntamente causando disturbios y apedreando un domicilio ajeno.

Oiga, y le digo que este fin de semana fue de muchísima actividad y en el caso de información local vamos a compartir con usted también algo de información deportiva. Y es que para las y los vecinos del Estadio Francisco Zarco se vivió un sábado de muchas emociones, una noche muy emocionante. Alacranes de Durango venció 2-1 a Halcones FC en el Francisco Zarco y clasificó a la final de la Liga Premier Serie A. Información de Ricardo Hernández. Alacranes de Durango venció por el marcador indicado 2-1 a Halcones FC en el Francisco Zarco y clasificó a la final de la Liga Premier, resolviendo la semifinal tras el 0-0 de la ida en Uruapan y sosteniendo el cierre con autoridad ante un rival que terminó desbordado por el ritmo y la presión del local. La final de la Liga Premier será el próximo sábado 9 de mayo en el Estadio Francisco Zarco entre Alacranes y Halcones. Para empezar, se registró una entrada sorprendente, pues totalmente inusual, sobre todo pues hablando de estas etapas ya de clasificación, algo que dio mucho gusto. Y al momento en el que se marca el gol de la victoria, el 2-1 definitivo, fue una algarabía que se escuchó en las casas cercanas, y pues se lo digo porque vivo cerca del Estadio Francisco Zarco, y pues la pirotecnia también inmediatamente se activó, en fin, fue una fiesta que se contagió hacia los fraccionamientos y colonias aledañas. Felicitaciones a los Alacranes de Durango que consiguieron su pase a la gran final, y por supuesto que estaremos pendientes del encuentro el próximo sábado 9 de mayo en el Estadio Francisco Zarco.

0: A continuación, vamos al reporte del clima en la voz del ingeniero Florencio Rodríguez.
1: Ciudad de Durango, muy buen día. Una mañana bonita tenemos el día de hoy aquí en el Valle del Guadiana. Estamos amaneciendo con una temperatura promedio de 12 grados centígrados. La tarde viene con calor, sentiremos calor igual que ayer domingo. 33 grados puede ser la temperatura más alta que alcancemos. Quiero comentarle también que vamos a tener vientos del poniente llegándonos aquí al Valle del Guadiana. Esto ya va a ser por la tarde y la noche será con ambiente fresco. Así visualizamos las condiciones para nuestra ciudad de Durango el día de hoy lunes. Le mando un abrazo para usted y para su familia. Mucha salud. Muy buenos días.

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8: ¿Alguna vez te has detenido a pensar que no solo el calzado importa, sino también las calcetas que usas? Elegir bien no es un detalle menor. Conocer sus características puede marcar la diferencia para tomar una mejor decisión de compra. Hoy, en Revista del Consumidor Radio, te contamos todos los detalles.
9: Revista del Consumidor.
7: Caminar, correr o realizar actividad física durante largos periodos puede poner a prueba algo que muchas veces pasamos por alto: las calcetas. Y es que su elección no es un detalle menor. Funcionan como una barrera inteligente entre la piel y el calzado, ya que ayudan a reducir la fricción y a distribuir mejor la presión de zonas clave.
8: Sus materiales y estructura están diseñados para favorecer la transpirabilidad, el ajuste anatómico, la resistencia y la estabilidad, lo que brinda seguridad y una mayor sensación de control durante el movimiento.
7: Se clasifican principalmente por su largo, invisibles, tobilleras, media caña o altas, y por su funcionalidad técnica, como compresión, acolchado para alto impacto o materiales sintéticos que favorecen el control de la humedad. Para el día a día o entrenamientos ligeros, los tines invisibles o al tobillo son una buena opción, ya que son frescos y protegen el talón sin afectar la estética. Si realizas actividades de mayor exigencia, como el senderismo, las calcetas de cuarto de caña ofrecen protección adicional contra rozaduras. Y para deportes de alto impacto o de conjunto, como el básquetbol o el fútbol, las calcetas largas o de media caña brindan mayor estabilidad, soporte muscular y protección.
8: Por eso elegir las calcetas adecuadas hace la diferencia. Para saber cuáles cumplen mejor con lo que prometen, el Laboratorio Nacional de Protección al Consumidor analizó 56 modelos de calcetas deportivas, 34 tines, 10 cortas y 12 largas. Se realizaron pruebas para verificar que la información comercial cumpliera con la normatividad vigente, que la composición coincidiera con lo declarado en el etiquetado, que no presentaran defectos, así como su resistencia al desgaste, peso, elasticidad, dimensiones, variación tras el lavado, suavidad y resistencia al reventamiento.
7: ¿Cuáles fueron los resultados? En el caso de las calcetas tipo Team, las marcas UFC, Wilson, Extreme Force, Under Armour, Adidas y Nike incumplen la norma al no presentar su información comercial completa. Los modelos que calificaron con excelencia al promediar todas las pruebas fueron Champion, Sport Team, Under Armour y Yorkshire Polo Club.
8: En las calcetas tipo cortas, las marcas que no cumplen con la declaración de fibras que indican en su etiqueta son Nike, Puma y Simple Fashion. Los modelos mejor evaluados al promediar todas las pruebas son Shaq, Simply Basic y Wilson.
7: Y en el caso de las calcetas tipo largas, Cat, Everlast y Wilson no son veraces con la composición de fibras. Las que calificaron como excelentes fueron Champion, Hanes y Tessa. Elegir calcetas adecuadas para tu actividad ayuda a cuidar tus pies y mejorar tu desempeño.
8: Por eso te recomendamos adquirirlas en establecimientos formales que garanticen condiciones de higiene. Verificar la talla, ya que en algunos casos no hay cambios. Elegir el material según la actividad y el clima. seguir las instrucciones de lavado. Lavarlas por separado para evitar que la fricción con otras prendas pueda acelerar el desgaste. Y reemplazarlas cuando presenten deterioro para evitar molestias.
7: No olvides que una vez que tus calcetas hayan llegado al final de su vida útil, debes desecharlas de forma responsable conforme a las disposiciones ambientales de tu localidad.
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0: 8:41, enviamos saludos y granitos de café a todas las personas que nos siguen a través de las diferentes vías. Nosotros estamos transmitiendo en vivo desde Cabina Panorámica de Radio Universidad. Comenzamos ahora con las noticias más relevantes generadas en la máxima casa de estudios. Claudia Trejo es la nueva presidenta de la Sociedad de Alumnos de la Facultad de Pintura, Escultura y Artesanías. Escuchemos lo que señala acerca de los planes que tiene para apoyar a sus compañeros y compañeras estudiantes.
1: Así es, bueno, mis planes es promover el arte dentro y fuera de la facultad, ayudar a los compañeros a colocar su arte, a darle difusión, darle venta, traer artistas externos, ya sea locales o nacionales, a compartir talleres, conversatorios y hacer crecer nuestra facultad, más que nada.
2: ¿Cuáles crees que son las principales necesidades de tus compañeros, además de el fomento y el apoyo a lo que ya están estudiando?
1: Entre las principales necesidades, que es la falta de apoyo al material básico, ya que la carrera es algo cara. También se encuentra la difusión, impulsarlos a llevar el arte más allá, ya que ellos no cuentan con experiencia, no saben todavía armar un currículum, no saben cómo colocarse en el mundo artístico y profesional. Es impulsarlos para que la cultura crezca en Durango. Más que nada, siento que desde ahí aún no se alcanza la difusión por esto, porque ellos aprenden en la escuela, pero no saben cómo llevarlo más afuera.
0: Para Vía 100.5, Linda Cristal Rodríguez.

Vamos a más noticias porque en este 2026 la Escuela Preparatoria Diurna celebró 170 años ya de vida, de historia, de legado. Vamos con el complemento. La Escuela Preparatoria Diurna de la Universidad Juárez del Estado de Durango celebró su 170 aniversario al consolidarse como una de las instituciones educativas más emblemáticas y de mayor tradición en el Estado, así como un pilar fundamental en la formación de generaciones de estudiantes duranguenses. El director del plantel, Javier Rodríguez Juárez, destacó que esta institución, fundada el 9 de abril, representa no solo el origen de la propia universidad, sino también un símbolo de identidad para la comunidad universitaria y la sociedad en general. Resaltó que a lo largo de su historia, esta unidad académica ha sido semillero de talentos en distintos ámbitos, como el deportivo, cultural, cívico y profesional. También destacó la participación de sus estudiantes en concursos académicos y en actividades formativas que fortalecen su desarrollo integral. Finalmente, el director reconoció el papel fundamental que han tenido estudiantes, docentes y personal administrativo en la consolidación de esta institución. Para Vía 100.5, Linda Cristal Rodríguez.

En más información, el Colegio de Ciencias y Humanidades realiza curso especial del examen Ceneval, preparando a sus estudiantes para la aplicación de esta importante prueba, ya que pues son muchos los jóvenes que estarán buscando ingresar a la Universidad Juárez del Estado de Durango, a sus diferentes carreras, a la amplia gama de opciones que ofrece en agosto próximo. Escuchemos la información. Con el objetivo de incrementar el ingreso de estudiantes a nivel superior dentro de la Universidad Juárez del Estado de Durango, el Colegio de Ciencias y Humanidades impulsa acciones de capacitación enfocadas en la preparación para el examen Ceneval. La directora del CCH, maestra Sara Beatriz Gamero López, informó que esta estrategia forma parte de los compromisos establecidos al inicio de la actual administración universitaria, orientados a favorecer la permanencia y continuidad académica de los jóvenes. Explicó que se implementa un esquema de capacitación teórico-práctico diseñado para que los estudiantes refuercen sus conocimientos y desarrollen habilidades como la lógica, el manejo del tiempo y el control de los nervios al momento de presentar la evaluación. Hasta el momento, se han realizado encuentros teóricos y prácticos, incluida la aplicación de un simulacro que permite a los participantes conocer el formato y tipo de reactivos que verán en el examen real. En esta primera etapa participan entre 40 y 50 estudiantes de un total cercano a 500 que egresarán en el presente semestre. El examen de práctica se adapta según el área académica de interés, como enfermería o ingeniería, lo que permite una preparación más específica. Para Vía 100.5, Linda Cristal Rodríguez.

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1: Y esta mañana tenemos el gusto de recibir en cabina de Radio Universidad a la doctora investigadora Rosa María Valles Ruiz. Ella es coordinadora de Relaciones Interinstitucionales del Seminario Nacional de Movimientos Estudiantiles de la UNAM y está con nosotros para hablar acerca del próximo Congreso Internacional sobre Movimientos Estudiantiles en México y América Latina, siglos 20 y 21. Además, todo ello en el marco de los 60 años del movimiento Cerro de Mercado en Durango. Doctora Rosa María Valles, bienvenida. Un placer que esté con nosotros. Gracias por aceptar la invitación.
2: Un placer para mí, Linda, estar en este espacio tan respetado, tan difundido y tan querido.
1: Para nosotros es un placer sobre todo porque hace ya algunos meses que usted estuvo aquí con el doctor Alberto de la Rosa Olvera para hablar acerca de la difusión. Es decir que usted ha estado coordinando este evento con anticipación y pues ya estamos a la vuelta de la esquina. Ya comienza en mayo.
2: A la vuelta de la esquina, Linda. 6, 7 y 8 de mayo. El 6 es la inauguración, el día 6, en el Instituto de Bellas Artes de la Universidad Juárez del Estado de Durango, por supuesto. Y ya, bueno, todos lo sabemos, está en Negrete, número 700, entre Constitución y Bruno Martínez. Y luego, a lo largo de después de la inauguración, tenemos una conferencia magistral extraordinaria con un experto en movimientos estudiantiles, que además, pues es duranguense, es el doctor Carlos Ornelas. Carlos Ornelas va a dar una conferencia magistral y él es profesor distinguido de la Universidad Autónoma Metropolitana y además es investigador emérito del Sistema Nacional de Investigadoras e Investigadores. Luego después tenemos, bueno, es que el programa está realmente atractivo, está muy, incluso yo diría que extenso, pero no hay que faltar, por supuesto. Pero luego tenemos también ahí en el Instituto de Bellas Artes, vamos a tener la presentación de un libro sobre el 68, a cargo del ingeniero Arturo Martínez Nateras. Después, bueno, me va a tocar a mí presentar también un libro sobre sobre el cerro. Los siguientes días, 7 y 8, va a haber mesas de trabajo. Ahí las mesas de trabajo son sobre enfoques teórico-metodológicos, son también sobre lo que ha pasado en movimientos estudiantiles en otras entidades de la República. Y bueno, no quiero que se vaya a pasar porque el miércoles a las 19 hay una exposición fotográfica. Cuando se terminan las actividades en el Instituto de Bellas Artes, caminar ahí unos cuantos pasos, ahí el Paseo Constitución, y ahí va a ser una exposición fotográfica. Lo que significa poderle mostrar, no solo a los estudiantes, sino a toda la sociedad duranguense, las imágenes de hace 60 años, las imágenes de aquellos estudiantes de la Universidad Juárez, del Instituto Tecnológico, de la Escuela Normal, de la Secundaria 6, de la Benito Juárez, de la Escuela Comercial de Durango, del Colegio Minerva, mostrarles aquellas imágenes cuando aquellos osados jóvenes se atrevieron. Es una historia un poco larga, pero muy interesante.
1: Claro.
2: Porque se atrevieron a tomar el Cerro de Mercado durante casi 60 días. Incluso fue una etapa que conmovió, que cimbró a todo el estado.
1: La población se sumó, los cobijó, estuvo apoyando el movimiento.
2: Sí, sensacional. Como nunca se ha visto en ningún otro movimiento de nuestro país. Como nunca se ha visto. Prácticamente la sociedad se volcó. ¿Por qué se volcó?
1: Para que no se llevaran el hierro, para hacer fuerza con la juventud.
2: La frase que has dicho es exacta. Para hacer fuerza con la juventud, para apoyarlos, para saber que ese término que es tan, tan anhelado por todos y que luego muchas veces sostiene pensamientos, ideas, acciones, no se perdiera, para poder forjar la esperanza en un Durango mejor, en un Durango con mejores oportunidades, dada la situación tan precaria en la que se encontraba el Estado, con una veda forestal que impedía explotar como debía hacerse, a favor de los ejidatarios, a favor, claro, también de los empresarios madereros, los recursos forestales, y como tú lo has mencionado, ¿sí? El fierro del Cerro de Mercado, que los últimos, en 66, tenían 45 años que lo estaban explotando los de Monterrey, el Carlos Prieto, quien era el presidente de la compañía fundidora de Fierro y Acero Monterrey, el señor Carlos Prieto, de origen español. Y antes lo habían explotado ingleses, lo habían explotado estadounidenses. O sea, realmente...
1: Menos los duranguenses.
2: Sí, y ¿quiénes no lo explotaron? Lo explotaron. Los duranguenses.
1: Exacto.
2: Los duranguenses. A pesar de estar, de ver todos los días ese panorama, saber que ese mineral le servía a los empresarios de Nuevo León, saber incluso que ese mineral servía para empresas como Altos Hornos de México, que incluso exportaban metal a Estados Unidos, los de oloneses, los de Nuevo León, por supuesto.
1: Sí. Ahora, doctora, hay también algunas versiones, pero por eso le pregunto, porque usted es investigadora y conoce muchísimo más acerca de este tema y además de otros movimientos estudiantiles. Pero existen versiones que dicen que a pesar de tener todo este respaldo, toda la movilización que se realizó por parte de la ciudadanía, al final los líderes estudiantiles se vendieron. ¿Es cierto?
2: No, yo no creo que se hayan vendido de ninguna manera. Yo creo que los dirigentes estudiantiles mantuvieron siempre una postura de mucha dignidad, que incluso el logo del Congreso se llama Voces de Resistencia, que fueron capaces de resistir, y de resistir en todos los sentidos, porque nosotros podemos, desde luego, conocer quiénes fueron los dirigentes entonces y saber sus trayectorias. Si ellos se hubieran vendido, ellos no hubieran hecho las carreras que luego hicieron.
1: ¿Y la vida aquí en Durango?
2: La vida en Durango y la trayectoria profesional que ellos realizaron. O sea que ellos pueden, incluso los que aún sobreviven, pueden estar de frente a la sociedad duranguense, de frente al país, porque saben que su actuación fue con mucha dignidad, con mucha honestidad, y que resistieron hasta el final lo que podría haber sido, incluso podría haber desembocado en violencia.
1: Claro.
2: Una de los logros que luego no se toman en cuenta y que es muy importante, lo subrayó mucho en una entrevista que le hice hace tiempo al doctor Enrique Arrieta Silva, que conoció muy bien al comandante de la entonces décima zona militar, el entonces comandante de la décima zona militar, Salvador Rangel Medina, porque él lo conoció bien y me decía, uno de los logros del movimiento es que ese movimiento no fue reprimido.
1: Sí,
2: como han sido reprimidos en otras entidades, otros movimientos que encabezados por estudiantes. ¿Qué quiere decir? Que supieron mantener el equilibrio emocional, el equilibrio político, la dignidad, el orgullo, para plantear sus demandas y plantearlas de una manera en la que la respuesta no llegara a ser la violencia. Los resultados no fueron los que quisiéramos, los que hubiéramos querido todos los duranguenses, pero significó que Durango, que el gobierno federal, volteara a ver a Durango, porque simple y sencillamente lo desdeñaba. Y yo se lo comentaba a una colega tuya, y bueno, yo también he ejercido el periodismo y lo respeto mucho, y se lo comentaba yo ayer, le digo, ¿cómo pudo haber hecho eso el gobierno federal? ¿Cómo olvidarse de Durango? Si Durango constituye el corazón de México, el corazón de nuestra patria, y lograron los estudiantes que volteara a ver a ese corazón, que en ese momento se sentía desalentado, pero que tenía la esperanza de salir del letargo, de salir de la miseria, de salir de la falta de oportunidades. Había dos carreras en la Universidad Juárez, solamente Derecho y Medicina. Y luego en el Tecnológico, Ingeniería Industrial y Ciencias Forestales, que lo estaban ya llevando a nivel de licenciatura, sí, ya como ingeniería. Y luego los que salían como técnicos forestales del Tecnológico no encontraban trabajo.
1: No es posible.
2: Tenían que andar buscando en otros estados, concretamente en Chihuahua.
1: Imagínese, ¿sí?, cuando están en Durango, un estado netamente forestal.
2: Netamente forestal, donde la veda era de casi 2.5 millones, pero había 5 millones de hectáreas. En ese momento, esa era la cifra. 5 millones de hectáreas que se podrían haber explotado. ¿Qué se logró? Aunque se logró en 67, la creación de la empresa paraestatal Productos Forestales Mexicanos. Eso fue importante. Y un logro, pues sencillo, magro, establecer una fábrica de clavos. Y algo que yo destaco, y que lo destaco hasta de manera personal, me doy cuenta que por qué lo destaco de manera personal, que fue el haber establecido la obligación de parte de la compañía, que nunca se le canceló la concesión a la compañía Cerro de Mercado, de poder otorgar becas.
1: Muy bien.
2: ¿Y por qué lo digo siempre de manera personal? Porque yo soy producto, no nada más de la educación pública.
1: Sí.
2: Yo hice la preparatoria nocturna ya con beca en la Universidad Juárez del Estado de Durango. Y todo lo que yo he realizado en la UNAM, licenciaturas, maestrías, doctorado, sí, con becas. Uh-huh. Entonces, ¿valoro o no las becas?
1: Claro que sí.
2: Por supuesto, porque puedo imaginarme a cualquier estudiante que logra hacer la prepa o la secundaria y dice ya no puedo, o ya no va a ser posible. O que logra terminar la prepa y dice no puedo hacer una carrera. Lo que significa las becas. Eso se logró en Cerro de Mercado.
1: Y fíjese toda su trayectoria, ahorita como bien lo menciona, profesional, personal, a partir de un apoyo tan importante como una beca.
2: Sí.
1: Por eso bien lo dice, se valora, se agradece, sí, y hay que continuar fomentándolo. Doctora, estamos en la recta final de la entrevista y sin duda alguna será muy importante estar de cerca en cada una de las actividades de este congreso, porque los movimientos estudiantiles transforman sociedades.
2: Así es, no hay que olvidarnos, 6, 7 y 8. 6 la inauguración, 7 y 8 mesas, Instituto de Bellas Artes, y 7 y 8 en la unidad 20 de noviembre en el Tecnológico, 10 libros. En el Congreso vamos a presentar 10 libros, lo cual es extraordinario. 33 ponentes.
1: Sí, impresionante.
2: Y tenemos de 3 países de América Latina, es Colombia, Argentina y Perú. Los demás son de la República Mexicana.
1: Doctora, ¿en dónde podemos consultar el programa?
2: El programa se puede consultar ya en la plataforma de la UGED y el Tecnológico, y anda por todos lados el programa.
1: Muy bien, pues para todas las personas interesadas, sí, la entrada es gratuito. Es libre. Exacto, genial. Sí. No hay pretexto.
2: No hay pretexto, ahí nos vemos.
1: Agradecemos esta mañana la visita y sobre todo la maravillosa oportunidad de compartir este conocimiento, al menos la invitación en estos 15 minutos, doctora, de tanto que hay que decir acerca de los movimientos estudiantiles. Y la invitación, por supuesto, al auditorio para que forme parte de este Congreso Internacional sobre Movimientos Estudiantiles en México y América Latina, siglos 20 y 21, a 60 años del movimiento Cerro de Mercado en Durango. El agradecimiento profundo a la doctora Rosa María Valles Ruiz, coordinadora de Relaciones Interinstitucionales del Seminario Nacional de Movimientos Estudiantiles de la UNAM, escritora, investigadora, una mujer extraordinaria.
2: Muchas gracias. No falten. Ahí nos vemos. Recuperemos. Tengamos siempre en mente la memoria histórica de Durango.
1: Así es. Nosotros vamos a la pausa y regresamos enseguida.
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En compañía de Irene Vallejo. La crisis ha iluminado con una luz más cruda los que creíamos habían sido nuestros logros de las últimas décadas. A veces, quizá, nos preguntamos si merece la pena seguir haciendo esfuerzos por salvaguardar este imperfecto tejido de acuerdos y contrapesos de poder que es nuestro sistema social. En realidad, las ideas humanas siempre han seguido al hilo de los tiempos, trayectorias pendulares entre el miedo que aísla y la búsqueda de colaboración entre la tentación de encerrarse y la de abrirse a los otros. El filósofo Spinoza, nacido en Holanda en una familia de emigrantes portugueses, conoció a los 20 años la experiencia de contar únicamente consigo mismo. Perdió a su familia y la comunidad judía de la que formaba parte le excomulgó por sus opiniones. Solo, sin más ayuda que su inteligencia y su habilidad manual, se ganó la vida puliendo lentes. Para no poner en peligro su independencia, rechazó dinero y cargos académicos. Sin embargo, cuando este aparente adalid de la autosuficiencia reflexionó sobre política, argumentó con pasión sobre la necesidad de hacer surgir, frente a la ambición dominadora, el sentido de comunidad. Sin la noción de lo público, escribió, cada cual mira por su utilidad. Y como todos tienen el mismo deseo de conseguir sus fines, se estorban unos a otros. La sociedad, que nos exige renunciar a la tentación de atacar a los demás o desentendernos de ellos, nos da a cambio la garantía mutua de que no seremos atropellados sino asistidos. Y gracias a esa seguridad, según Spinoza, somos más libres en sociedad que en soledad.

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1: Llegó el momento de despedirnos, no sin antes reiterar la invitación para que forme parte de la ceremonia de inauguración del Congreso Internacional sobre Movimientos Estudiantiles en México y América Latina, siglos 20 y 21, a 60 años del Movimiento Estudiantil Popular de 1966, que se llevará a cabo el próximo 6 de mayo en punto de las 10 en el Instituto de Bellas Artes de nuestra universidad, ubicada en la esquina de Bruno Martínez y Negrete. Asimismo, en el marco de este importante encuentro académico, se realizarán actividades académicas y culturales de alto nivel, entre las que destacan la exposición fotográfica el 6 de mayo a las 19 horas en el Paseo Constitución, frente a la Catedral, y la ceremonia de clausura el 8 de mayo a las 14 horas en las instalaciones del Instituto Tecnológico de Durango, ubicadas en calle Zaragoza, esquina con 20 de noviembre. Su presencia dará realce a este importante espacio de reflexión académica y diálogo histórico, en el que se analizan los movimientos estudiantiles como actores fundamentales en la transformación social y política de nuestra región. La invitación que realiza la Universidad Juárez del Estado de Durango, la Universidad Nacional Autónoma de México, el Instituto Tecnológico de Durango y la Benemérita y Centenaria Escuela Normal del Estado de Durango, que tienen a bien el honor de extender a usted esta cordial invitación. Reitero, la inauguración el próximo 6 de mayo a las 10 de la mañana en el Instituto de Bellas Artes. No falte. Mi nombre es Linda Cristal Rodríguez. Agradezco que nos haya acompañado esta mañana de lunes. Por supuesto, el agradecimiento también por la asistencia técnica de Iván Serrano este 4 de mayo. Y nosotros le invitamos a continuar con la programación de Radio Universidad. Hasta pronto.
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9 de la mañana con 19 minutos aquí en la cabina de Radio Universidad. La primera estación cultural en Durango es el lunes 4 de mayo del 2026 y vamos a tener algo de la compañía discográfica Putumayo, esta compañía discográfica que se encarga de hacer recopilaciones de música del mundo y vamos a escuchar parte de su álbum Samba y Bossa Nova y tenemos la intervención de Moreno Veloso con Dos de Do Amor. Después tendremos a Jorge Aragón con Prieto Corpreta y después pasaremos al programa La Voz del Bolero en su emisión número 44. Así es que los invitamos a que se queden con nosotros en esta mañana del 4 de mayo del 2026. Muy buen día.

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Tuero nació el 5 de abril de 1912 en Santander, España. Fue actor, productor y cantante mexicano de origen español. Con el paso del tiempo, se convirtió en un joven bastante bien parecido y dotado de una distinguida voz, por lo cual se decidió a probar fortuna en la radio. Incursionó muy joven en el ambiente artístico. A mediados de los años 30, su particular forma de interpretar las canciones lo había convertido en una estrella de la radio, catapultándolo al cine como actor protagónico.

0: Debutó en el cine en 1936 en la película Tras la reja de Boris Malcolm, cinta de la cual tenía muy mal recuerdo, junto con Abnegación, que fue su segunda película, por lo que insistía que su carrera se inició a partir del filme El Rosario de Amozoc de José Bor, una comedia de Astracán que corrió con buena fortuna cuando se estrenó.
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y sus maneras delicadas, que denotaban un cierto rasgo de aristocracia o distinción, lo convirtieron en el galán ideal para representar a niños de bien o señoritos porfirianos, en cintas como En tiempos de Don Porfirio, Cuando la tierra tembló, Al son de la marimba, Cuando los hijos se van, Mil estudiantes y una muchacha, El paisano Jalil y Yo bailé con Don Porfirio, entre otras.

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1: En 1940 hizo Al son de la marimba, bajo la dirección de Juan Bustillo Oro, donde hace mancuerna con Joaquín Pardavé y Sara García. Y en el año de 1945 hace con María Félix la película Vértigo.
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Se casó con Marina Tamayo, actriz que se retiró después de su matrimonio en 1942. Fue una figura importante en la cinematografía de la época, donde fue ícono del galán romántico.

Y con esta canción concluimos este recorrido musical por la vida y obra de Emilio Tuero. Muchas gracias por escucharnos. Te espero la próxima semana.

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7: Hola, hola, qué gusto que nos acompañen nuevamente estando aquí en Movimiento. Hola, Efra, ¿cómo estás?
6: Hola, Rox, muy feliz de que ya regresamos.
7: Ya, sí, teníamos un rato.
6: Falta de
7: desaparecidos de cabina.
6: Un rato de En Movimiento.
7: Sí, ya hacía falta. Oye, y muy contentos, porque tenemos una invitadaza a la que le damos la bienvenida. Ale, bienvenida.
9: Muchas gracias. Bienvenida. Muchas gracias a los dos.
7: Gracias.
6: Es un tema bien interesante.
7: Sí, súper interesante. Te voy a presentar, Ale, para que todos la conozcamos y sepamos todo lo que Ale trabaja. Ale es la doctora Leida Sánchez. Es médica, sexóloga, es promotora de la salud sexual y algo muy interesante que es justamente por lo cual nos acompaña hoy, ella es educadora menstrual.
9: Muchísimas gracias.
7: No, gracias, Ale, gracias sí. A ti, un gusto. Oye, algo que tenemos la inquietud de comentar y que por eso te contactamos es esta cuestión de cómo o qué es lo que se debe considerar en el entrenamiento, en el movimiento, en la actividad física en relación al ciclo menstrual, porque luego pues aunque es una parte de la cotidianidad de nosotras las mujeres, luego es así como si no existiera, como que nada más nos acordamos cuando traemos un cólico, como por dónde podemos empezar en cómo se relaciona nuestro ciclo menstrual con la actividad física que estamos desempeñando, estamos entrenando, etcétera.
9: Sí, fíjate que es muy interesante porque creo que hay como dos visiones un tanto contradictorias respecto a la menstruación y lo que es la actividad física o el deporte, ¿no? Uh-huh. Por un lado tenemos, no sé, yo recuerdo todavía en la adolescencia, no sé ahorita cómo está el tema porque casi no veo televisión, pero los comerciales de los productos de gestión como las toallas femeninas y demás te mostraban así de que tú puedes seguir, ¿no? Y entonces mostraban a las chicas así corriendo, nadando, etcétera, ¿no? Como toda esta cuestión de puedes continuar con tu ciclo si utilizas como el producto de gestión correcto.
7: Sí.
9: Por un lado, pero por el otro también estaban como estas otras ideas como más generales, como más de la cotidianidad, pues, de las mamás, las abuelas, las tías que te decían, no, mija, si te bajó, ¿no? Si tienes tu periodo, pues entonces te mantienes quietecita, uh-huh, acurrucadita, como bajar, pues, la intensidad de la actividad. Y obviamente no está como permitido, y estoy haciendo comillas,
7: sí,
9: hacer actividad física.
7: Ajá.
9: Entonces hay como estas dos vertientes. Y la realidad es que, pues bueno, el ciclo menstrual interfiere de alguna manera con el rendimiento en la actividad física, pero también está muy individualizado. Ajá. Es decir, no hay forma de generalizarlo para todas. Además, la actividad física que podamos desarrollar, todas las personas, independientemente si somos hombres o mujeres, también es muy variable. O sea, hay quien, no sé, por ejemplo, yo empecé a hacer actividad física nuevamente hace poquito. Uh-huh. Y bueno, pues es una cosa muy tranquila, muy muy paulatina, muy así, ¿no? Hay gente que está acostumbrada a entrenar diariamente y demás. Y tenemos también atletas de alto rendimiento.
7: Sí.
9: Entonces, hay como también diferentes situaciones de vida y de la propia actividad que son pues muy variables, ¿no? Entonces, definitivamente sí puede haber una, no me gustaría decir como afección, sino más bien como un factor adicional a la actividad En algunas mujeres, no en todas.
7: Ok, a ver si estoy entendiendo. Entonces, estamos hablando de que no hay una receta o no hay una indicación que se pueda generalizar, de decir, en estos días, esto, porque depende de nuestros factores individuales, cada mujer vive la menstruación de una manera diferente.
9: Así
7: y
9: es.
7: También del tipo de actividad física que hagamos en términos de intensidad, de que si es que deporte, de la disciplina, ¿no?
9: Okay. Así es.
7: Ok, ahora, pregunta. ¿Qué tan importante es que cuando nosotros acudimos con un entrenador, con una entrenadora, así como si tuve que retomar actividad física o decir, bueno, quiero hacer un cambio, estaba haciendo tal cosa, yo quiero hacer otra, ¿qué tan importante es que nosotros abordemos el tema de nuestra menstruación con nuestros entrenadores?
9: Yo creo que es algo que deberíamos de hacer, o sea, que deberíamos de considerar. Para esto necesitaríamos dos factores importantes. Primero, tener un autoconocimiento de tu propio ciclo. Sí. Tú saber, no sé, estoy en fase, bueno, a lo mejor el término como tan científico, tan así, tan médico, tal vez no, pero a lo mejor decir estoy premenstrual, uh-huh, o estoy en mi periodo menstrual o acabo de menstruar, okay, ¿no? Que más, uh-huh, o menos lo podríamos dividir de esa manera.
7: Sí.
9: Pero por otro lado, que tu entrenador o entrenadora también más o menos conozca qué onda con
10: es
9: el
10: que ciclo. Ahí es, sí, donde...
9: Es el meollo del asunto.
7: Sí, sí.
10: Ahí es donde está el problema, porque justamente yo he hablado varias veces con Rox diciéndole que en el entrenamiento hay muchísimas cosas que están estudiadas. Por ejemplo, se puede saber todo en básquetbol, todo en fútbol y así, pero varonil.
9: Exacto.
10: Porque ya cuando hablamos del ciclo menstrual es completamente diferente. Justo una de las investigaciones que vamos a empezar a hacer habla del entrenamiento de fuerza en el periodo de donde están justamente menstruando. Y lo vamos a intentar hacer con encoders. Un encoder se llaman métodos indirectos, uh-huh, para que podamos nosotros, sin generarle como un estrés innecesario a la persona, poderlo hacer todos los días y ver como la reacción que hay diario en todos esos días. Y pues yo creo que nos vamos a acercar contigo, fíjate. Sí, porque nos lo

0: temperatura basal, para poder determinar la ovulación, un tracker de la menstruación, que además ahí yo tengo otro tema, ¿no? Por ejemplo, nosotros en la Escuela de Educadoras Menstruales, que es donde yo hice la certificación, hemos revisado diferentes aplicaciones. Las aplicaciones tienen un algoritmo que te da como una estandarización del ciclo. Y el ciclo no es estándar, porque tenemos la idea de que el ciclo es de 28 días. Entonces, la media puede ser de 28.
1: Allá ando bien preocupado a veces.
0: Exacto. Y la media de 28 está estudiada justo en mujeres europeas, por ejemplo, ¿no? Así como muchos temas, tanto de la medicina como del deporte, están estudiadas en varones. Bueno, en este caso, mucho de eso está estudiado en mujeres anglosajonas, europeas, ¿no? Bueno, eso para empezar. Pero nuestro ciclo puede ser desde 25 días hasta 35. Entonces, ese tipo de variación, los algoritmos de las aplicaciones tardan mucho tiempo en poder recalcular el algoritmo. ¿Por qué? Porque están acostumbrados a 28. Y si, por ejemplo, una mujer menstrua cada 33, para el día 30 te va a decir que tienes X días de retraso. Y así te lo marca. Y luego las pruebas físicas, ¿no?, que se pueden hacer y que en este estudio, por ejemplo, trataron de estandarizarlas a que fueran a la misma hora del día y todas más o menos como en condiciones similares, incluso temperatura ambiental, o sea, muchos factores que se tienen que considerar, pero yo, o sea, bueno, les felicito así grandemente porque justamente no hay casi investigación en temas de mujeres, pero además en temas de menstruación es rarísimo que haya, y en un tema tan particular como el deporte, todavía menos siento. Entonces, muchas felicidades.
1: Nosotros lo vamos a hacer específicamente en la fuerza, porque las otras, como dependen de la fuerza, queremos como de partir justamente de eso. Y sí, hemos estado haciendo como en revisiones sistemáticas y sí hay, está bien, bien limitada la información.
0: Sí.
1: Y quien lo está haciendo, que le mando saludos, es una de mis alumnas de la Facultad de Licenciatura, que ahorita está haciendo su movilidad académica en Colombia, y ella es la que, bueno, yo le dije el tema y ella fue como de sí, eso, eso quiero. Es esta Jimena Hernández, saludos hasta Colombia, porque pues su mérito, ella claro, ha hecho muchísimo de ese trabajo, y la verdad es que es una niña súper, súper aplicada, y estoy seguro que va a hacerlo bastante bien.
2: Sí, qué importante esto. Yo les decía yo que yo tenía como una anécdota de que cuando yo fui por primera vez al gimnasio, Efra tiene un gimnasio, yo fui al turno de la tarde y entonces me hacen mi prueba, o sea, para ver el diagnóstico, ¿no? Y me dice el entrenador, que realmente ahorita no me acuerdo quién era, o sea, no sé quién me recibió, pero ya me dice y me da una explicación y me dice así: necesito que tú me vayas comentando en términos de tu menstruación cómo andas, en qué días andas, no sé qué, porque eso es importante, porque habrá veces que podrás hacer más, podrás hacer menos. Claro. Entonces necesito que tengas la confianza. Y yo dije, ay, mira, o sea, me sorprendió gratamente, ¿no? O sea, es la primera vez que te veo y todo. Y muy abiertamente me dijo, es muy importante que me des este tipo de información. Y siento que es un tema todavía muy tabú.
1: Sí, porque algunas las sentirán como invasivo.
2: Sí. Sí, de hecho he escuchado comentarios de alguien que dijo, es que a mí me pareció de muy mal gusto que me preguntara, sí, o que me hiciera el comentario de que le tenía que informar de mi ciclo menstrual. Y yo,
1: ¿qué te importa?
2: Pero es que sí es importante. Sí. Entonces, ¿cómo podríamos ayudar a las mujeres a sentirse como cómodas compartiendo esta información? A lo mejor si están conscientes de la importancia de una cuestión en que tú digas, mira, prácticamente te va a ayudar en esto, para que no nos dé penita, para que no sintamos que
1: es... Y es que en el entrenamiento sí o sí hay ajustes en ese momento. Ajá, sí o sí. Pero solo luego, que no sabemos exactamente cuáles.
2: Exacto. Y luego nosotras no sabemos. Ajá. O sea, no sabemos qué influye muchas veces. Entonces, sí, como, ¿qué les podrías decir así como, a ver, ándeles, anímense y sí, compartan esta información con sus entrenadores?
0: Sí, esta parte es importante porque creo que hay que, para muchas mujeres, reconciliarse con su menstruación.
2: Primero.
0: O sea, tenemos una visión negativa de la menstruación,
2: sí,
0: ¿no?
2: Sí.
0: Por muchos factores. Uno de los factores más importantes es que asumimos que tiene que ser molesto, doloroso, que te inflamas, que muchas situaciones. Pero esas situaciones son controlables hasta cierta medida, hasta cierto punto, ¿no? Cuando hay algo que estás tratando como de controlarlo, por ejemplo, con actividad, ciertas actividades físicas, o con alimentación, o con evitar ciertos hábitos, ¿no? Y aún así continúas con molestia, con dolor, bueno, eso ya es otra cosa, eso ya tendríamos que revisar si es un tema de alguna situación, alguna enfermedad, ¿no? Una dismenorrea, no sé, alguna otra situación. Entonces, hay que primero reconciliarse en ese sentido. Segundo, insisto, en como esta parte del autoconocimiento. Porque cuando sí somos muy

0: observadoras de nosotras mismas, de nuestro cuerpo y demás, te das cuenta de manera súper clara muchas veces, otras a veces no tanto, pero yo creo que sí de manera muy clara, cuando dices, híjole, o sea, yo les digo, de repente todo me hace llorar, o sea, la cosa más bonita, la más fea, la más, todo me hace llorar y digo, ya, bajar. O sea, sí, independientemente que lleves como tu tracker y vayas anotando, ¿no? Que, ¿cuáles son tus días? Algo está pasando. Uh-huh. O de pronto cuando tienes mucha niebla mental. O de pronto cuando te sientes hiper cansada, ¿no? Uh-huh. Que también eso a veces es difícil porque en esta vida que en la que vivimos, ¿no? Que es muy, córrele para acá y córrele para allá. O sea, sí, dices, pues estar cansada es mi estatus, sí, ¿no? O sea, pero a veces dices, oye, definitivamente no rindo, o sea, por más agüita que tome, por más no sé, cualquier cosa, me sigo sintiendo muy mal. Uh-huh. Entonces, esa es como estas cuestiones. Y también cuando tú ves que justamente sí hay modificación en cómo te sientes y cómo rindes en el día, incluso mentalmente o emocionalmente, entonces dices, pues sí, tengo que ir haciendo como a lo mejor algunos ajustes. Uh-huh. Que también ahorita es un privilegio poder hacer ajustes en muchas cuestiones de acuerdo a tu ciclo, ¿no? Las educadoras menstruales decimos, o bueno, nos gustaría, quisiéramos que todo el mundo viviera de acuerdo a su ciclo menstrual. O sea, que tu ciclo te marcara como la pauta, pero la realidad es que, pues no, ¿verdad? No. O sea, que imagínate que tú digas, oye, no, es que sabes que sí me siento súper mal, me siento súper hinchada, o me siento como muy pues sí, como muy agotada, sí, y hoy no voy a ir a trabajar, o hoy no voy a ir a, o sea, hay cosas que evidentemente son complejas, pero que sí necesitas tener muy presentes para hacer ajustes, justo, o sea, para poder decir, ah, mira, pues ahora le voy a meter un poquito más a la hidratación, voy a dormir a lo mejor otras 2 horitas de sueño, o me voy a tomar una siesta a mitad de la tarde porque necesito, o sea, y hacer como
1: son pequeños estrategias, sí,
0: claro, estrategias, totalmente, y sobre todo porque creo que también puede ser un factor importante para que de pronto digas, ay, es que a lo mejor yo no sirvo para hacer deporte.
1: Y es que esas estrategias te ayudan, por ejemplo, en el deporte. Ahí sí, en el deporte sí o sí debes de saber todo eso, porque no hay forma de no saberlo, porque viene tal competencia y como coach es, a ver, ¿cuántas del equipo van a estar? Sí, para saber qué vamos a tener, sí, cómo vamos a estar en ese momento de los juegos, porque a lo mejor sí, solo es un juego, a lo mejor son 3 juegos, a lo mejor es toda la semana y hay que saber cómo se va a estar manejando todo ese proceso. Sí. Y para hacer justamente los ajustes y las estrategias que se deben de tener. Porque si bien sí no se sabe muy a ciencia cierta de muchas cosas, sí podemos tomar en cuenta como de, bueno, yo sé, porque ya llevo por lo menos un año trabajando con tal niña, con tales niñas, que en ese momento pues se va para abajo. Entonces no es buena idea tomarla en cuenta ahí, y es mejor hacer como un descansa o hacemos otra cosa o así. Y otra chica es como que, oye, yo, y bueno, venga, sí, vamos a aprovechar todo eso, ¿no? Entonces sí, sí se debe, en el deporte sí o sí todos saben cómo está ese, bueno, idealmente todos saben cómo está ese proceso. Y más con los coaches, pues, sí, que normalmente son coach mujeres y pues tienen más como esa empatía, que no, que digo, todos debemos de tenerla, ¿no? Pero pues una mujer lo vive también, entonces uh-huh, es como claro. Sabe qué está pasando, y nosotros no, es, digo, podemos tener empatía, pero no sabemos qué pasa realmente, o sea.
0: Sí, sí, no lo entiendes, y hay como una, no sé, como esta... ¿cómo se dice? Como complicidad luego también entre las mujeres, ¿no? Ah, donde sí, también a veces muchas, por ejemplo, cuando trabajas muy de cerca con alguien, necesitas nada más así como echarte la miradita para decir, oye, no, o sea, está tronada, ahorita no, ¿verdad? Sí. O sea, que eso a veces se complica, ¿no? Pero sí, yo creo que es fundamental, y justamente sí, en temas deportivos, ¿por qué? Porque dependes totalmente de tu cuerpo para poder realizar X o Y situación, ¿no? Y lo vimos hace no tanto con el tema de los Juegos Olímpicos y cómo cuando las atletas hablan de que están en su ciclo menstrual, entonces primero todo el mundo, ¡ah! ¿No? Fue el como de, ay, ¿cómo se atrevió a decir, no? O sea, como si fuera un tema vergonzoso. Uh-huh. Y también entenderlo desde, no me estoy justificando de que mis resultados hayan sido o no por esta situación, simple y sencillamente es algo que me está acompañando en este momento. Uh-huh. Que eso nos demuestra 2 cosas. Primero, que puedes tener una competencia del grado de los Juegos Olímpicos mientras estás menstruando. Uh-huh. Y segundo, que eso pues también podría o no variar tus resultados.
1: Claro. Yo tengo una pregunta, duda. Uh-huh. Porque yo he escuchado en muchos equipos así femeniles que se coordinan.
2: Ah, las que se sincronizan los ciclos.
1: Ándale,
2: ah,
1: claro, esa es la, sí. Esa es la palabra. Se sincronizan. Y yo de, ¿eso existe realmente?
0: Sí, eso pasa cuando, cuando varias mujeres están juntas conviviendo durante bastante tiempo. Y hay dos, digamos, dos teorías en ese sentido. Una que es la antropológica, que te dice que cuando un grupo de hembras, porque así lo marca la antropología, que un grupo de hembras están conviviendo constantemente, hay un instinto de como de supervivencia, ¿no? De sobrevivencia, que te dice, el instinto más primitivo es competir por la reproductividad. Entonces todas están como empiezan a ovular más o menos al mismo tiempo y por lo tanto van a llegar sus ciclos más o menos al mismo tiempo porque están haciendo una competencia reproductiva por el macho alfa, ¿no? Y esa es como la explicación más lógica. Otra nos habla como del tema de los ritmos, ¿no? Los ritmos empiezan también a sincronizarse. Por lo general, las mujeres que conviven en un mismo espacio físico durante bastante tiempo tienen hábitos similares. Entonces también empieza por sus propios sistemas hormonales y lo que le llaman las feromonas y demás, como esta cuestión empieza como a sincronizarse en el sentido de, mira, todas más o menos estamos haciendo la misma actividad, más o menos a los mismos tiempos, etcétera, y entonces empieza a haber como una sincronía.
1: O sea, ¿es cierto?
2: Sí, es cierto. Sí, es cierto. Okay. Con diferentes posibles explicaciones.
0: Sí, son estas dos posibilidades, al menos son las que yo conozco. Ajá.
2: Yo sabía, y sí, o sea, sí, digo, somos puras mujeres en la casa, entonces sí, tenemos evidencia, pero no sabía estas explicaciones, se me hace muy padre. Y sí, creo, mi papá lo que algo mencionaba era como así de, no es cuestión de feromonas y no sé qué, era como lo que nos explicaba.
0: Sí.
2: Me gustaría regresar a dos cosas. Y dijiste algo muy bonito, a mí me pareció muy bonito esto de decir, hay que reconciliarnos con nuestra menstruación, porque de veras, o sea, yo creo que a todos y todas nos ha pasado que hemos escuchado a una mujer decir, ya quiero que esto se acabe.
0: Claro.
2: Ya quiero que llegue la menopausia. Sí. Ya, ¿no? Qué padre que ya no tienes que menstruar. Entonces se ve como una, casi como una maldición. Esa es una. Y obviamente cuando estamos hablando de algo que se ve como una maldición, pues es como Voldemort, ¿no? El innombrable. Entonces sí. No se habla de la menstruación.
0: Exacto.
2: Entonces que a mí, que se me ocurra mencionar en el gimnasio que estoy menstruando, va a ser como, no, claro que no. O sea, ¿cómo vas a hablar de esa cosa tan horrible? ¿No? Comillas. Y luego me gustó mucho lo que decías tú, en el sentido de que el que nos acerquemos, o sea, que a veces puede pasar que intentemos entrenar y estemos súper cerca de menstruar y entonces decimos, no, el gym no es para mí, pero no es eso. Lo que pasa es que empezaste cuando estabas a punto de menstruar y luego dices, bueno, voy a regresar. Y regresas a los 6 meses y otra vez regresas como más o menos para la misma frecuencia. Te convences, como dices tú, de que no, el deporte no es para mí, el gym no es para mí, pero lo que pasa es que no estamos relacionando o considerando este factor que puede ser muy importante en nuestro desempeño.
0: Sí. Sobre todo cuando estamos premenstruales, la progesterona está hasta el full, ¿no? Entonces, de pronto, cuando empieza a haber esta variación hormonal, muchas situaciones se vuelven mucho más complejas, vamos a llamarlo así. Entonces, por ejemplo, puede haber más fatiga, puedes sentirte incluso más pesada, ¿no? Porque se han hecho también algunas pruebas como de este tema de, es que estoy reteniendo líquidos, ¿no? De la hinchazón de retención de líquidos. Se ha visto que a veces no hay tanta variabilidad real. Sin embargo, la sensación de pesantez es como más marcada. Entonces, claro, si tú decides empezar a entrenar en tu fase premenstrual, lo que quieras, ¿no? Desde lo más tranquilo hasta una cosa más intensa, entonces puedes decir, ay, no manches, o sea, no sirvo para esto, no me gusta, no me siento mal, el ejercicio no es mi ejercicio, o sea, no sé, alguna situación de ese tipo, ¿no? Entonces sí es importante. Ahora, hay también un mito respecto a la fase menstrual como tal, cuando ya estás menstruando, ¿no? Y es que puedes sentirte también como muy, muy bajo, que te genera como menos rendimiento, que la fuerza disminuye, etcétera, y no necesariamente. O sea, no pasa en todas las mujeres. Entonces, hay mujeres en las que dicen, no, ¿sabes qué? En ese momento yo me siento muy bien, con mucha energía y mi fuerza y todo, o sea, bien. Igual hay el tema, por ejemplo, de las lesiones, de que es que si estás menstruando te vas a lesionar más fácil. Tampoco es como, o sea, digo, sí, es más, puede pasar un poco más fácil ese tipo de cosas en la premenstrual que durante la menstrual. Pero creo que también eso tiene que ver un poco con esta cuestión de, no sé, estas ideas que luego había entre los varones, porque pues es una idea como muy de varones, está menstruando, está sangrando, obviamente no va a tener la misma capacidad, ¿no? O sea, como de cómo va a estar haciendo, sí, ¿no? Entonces, sí. Pero luego también son ideas que nosotras mismas podríamos como comprar. Entonces, esto sí es muy dinámico. La cuestión de que seamos cíclicas nos habla no de que tengamos una desventaja, sino nada más que nuestra vida es más dinámica, ¿no? A diferencia de los varones. Ahora, los varones también tienen ciclos menstruales, solamente que la variabilidad, digo, perdón, ciclos menstruales, no, ciclos hormonales.
2: Ajá, perdón, sí, ciclos hormonales.
0: Ciclos hormonales, que dijo yo.
2: Ciclos hormonales, sí.
0: Y sus hormonas varían mucho menos. Es decir, la variación es mucho menor que en los casos de las mujeres. Entonces, no se nota tanto, digamos, la diferencia entre los diferentes momentos, ¿no? De la vida.
2: Pero tú sí le puedes decir a Efra que está en sus días. Estás en tus días.
1: Y sí creo, porque a veces digo, estoy así.
0: Sí, ¿qué me pasa?
1: Es que tiene sentido ahora.
2: De hecho, te quitaría tanta responsabilidad y yo diría, entenderíamos mucho más. Oye,
1: pero Alex, entonces sí existe esos nombres, o sea, el ciclo hormonal.
0: Sí, o sea, las hormonas varían, todo el tiempo están variando, incluso en el día, ¿no? Lo que llamamos el ciclo circadiano. Por ejemplo, en la mañana muy temprano, el pico del cortisol. Y un ejemplo en los varones, por ejemplo, son las erecciones matutinas. O sea, en la mañana el pico de testosterona es muy alto. Sí. Entonces puedes amanecer con una erección. Sí. Independientemente de lo que en la noche viviste, soñaste, pensaste.
1: Sí, sí.
0: O sea, porque pues qué soñó, nada. O sea, es una cuestión fisiológica. Ajá. Y no te pasa lo mismo todos los días. O sea, pueden haber unos días que sí, okay, y otros días que no. Entonces, eso nos habla justo de la variabilidad que existe. Y en los varones es tal vez más variable durante el día, más que como en un periodo en el mes, a diferencia de nosotras.
1: Pero también es como cíclico, pues, o sea, no es porque haya hecho, no sé, por ejemplo, algo de trabajo de fuerza y eso estimuló a un nivel catecolaminas y eso hizo que yo me sintiera así como de ¡ah!
0: Sí, claro, también, obvio, o sea, sí también.
1: Sí, eso lo estimula.
0: Estimula,
1: sí,
0: claro.
1: Pero no, independientemente de eso, existe también un ciclo hormonal que así.
0: Sí, claro. Sí, o sea, un varón que no haga ningún tipo de actividad física, igual también puede tener erecciones matutinas. Mm. O sea, independientemente de la estimulación, ¿no? Ahora, ya si le metes más cositas,
1: sí.
0: Pues obviamente es más, ¿no? Pero sí, o sea, eso nos habla de la variabilidad. Entonces, sí, lo que pasa es que en las mujeres es muy marcado la ciclicidad. Y entonces la variabilidad es muy notoria.
2: Ah, ¿verdad? Estamos aprendiendo un montón de cosas con Ale. Oye, Ale, a mí me surgió una duda. Ahorita que decías de la cuestión de que como que se toma más en cuenta lo que puede pasar cuando estamos menstruando. ¿Qué tanta cantidad de sangre se pierde cuando estamos menstruando? Porque yo creo que de ahí viene la idea, como es que te estás desangrando.
0: Sí, las cantidades son muy variables, ¿no? Pues habla desde 80 mililitros, que es nada.
2: 80 mililitros, ¿no?
0: Hasta, no sé, pueden ser 300 mililitros, pero ya es como bastante
2: exagerado,
0: ¿no?
2: Ajá. O sea, sí, hay quien tiene así, baja, pero no.
0: Y justamente hay, por ejemplo, todo un tema con los productos de gestión.
2: Uh-huh.
0: En las toallas femeninas pareciera como que es mayor cantidad de la que es en realidad.
2: Ah,
0: ¿por qué? Porque la toalla lo que hace es que genera una absorción y entonces distribuye para que no se quede en un punto fijo.
2: Uh-huh.
0: Generalmente las toallas tienen como una parte central, uh-huh, que es como donde se concentra más, y luego tienen como unos canales o alguna, uh-huh, cosa así, que distribuye la sangre. Entonces, tú lo ves así nada más, pues, superficialmente, por así por encimita, y entonces dices, ¡ay, mira la manchota!
1: Se desangró.
0: ¿No? Ajá, se desangró. Ajá. Cuando en realidad a lo mejor no está pasando hasta el otro lado de la toalla.
2: Es superficial.
0: Ajá. Eso por un lado. Y entonces las personas, las mujeres o las personas más grandes que utilizan copas,
2: uh-huh,
0: ellas son quienes ahorita son como muy de, oye, no, así de, chis, pues ni es tanto, ¿no?
2: Uh-huh. O sea, claro, con las copas se
0: mide. Además,
1: yo tengo una pregunta que te la tengo que hacer. O sea,
0: adelante.
1: En cuanto a lo sexual, en esa etapa, ¿se puede, se debe, no se puede? ¿Cómo está? Porque si tan curiosidad.
2: ¿Tener relaciones?
0: Se puede. Sí, se puede. Ese es otro mito, por ejemplo, que dicen, es que cuando estás en tus días no tienes nada de líbido, ¿no? O de deseo sexual. No es cierto. Hay mujeres que se les súper dispara el deseo sexual y no pasa nada siempre y cuando haya protección. aún cuando sea una pareja muy estable y demás, lo ideal es que haya protección. Uh-huh. Porque para que nosotras podamos menstruar, se abre un poquito el orificio del útero, uh-huh. que es el orificio cervical del cuello del útero. Uh-huh. Se tiene que abrir un poquitito más para que pueda permitir el flujo, ¿no? Uh-huh. Y eso permite también que así como sale, cosas más fácil la menstruación, otras cosas puedan también entrar. Uh-huh. Entonces hay mayor riesgo de infección. Uh-huh. Entonces, cuidando nada más ese tema, no hay ningún problema. Y obviamente...
1: Yo creo que eso es un súper tabú también.
0: Ajá, y obviamente que haya un acuerdo, ¿verdad?
2: Claro, claro,
0: sí. O sea, sí, que la persona que está compartiendo con esa persona, sea hombre o mujer, pues de acuerdo,
2: sí,
0: en que...
2: Que ambos estén de acuerdo, exacto, ¿no? Claro, sí.
0: Si no queda ahí la masacre en Texas, en la cama. Y, ¡ah, pasó!
2: Sí, sí, no, sí, o sea, no, no creo que nada. No. Buena pregunta, muy buena pregunta.
1: Sí. No tiene nada que ver con deporte, pero...
2: No, no, pero es que, o sea, todo esto habla de todas estas cuestiones.
1: Esa duda.
2: Sí, no, y todas estas cuestiones que no nos atrevemos a hablar a lo mejor, o que tenemos una idea, pero ni sabemos dónde salió la idea y ya damos por hecho que esa idea... Así es, como decía Ale hace ratito, ¿no? Las mamás, las abuelitas, pues es lo que nos vienen diciendo y es lo, claro, que ni cuestionamos, ¿no? Uh-huh. Es muy interesante.
0: Y yo lo equiparo con ese tema que decíamos ahorita de que hay chavas que, al contrario, en su periodo menstrual les aumenta un chorro la energía, uh-huh, y la fuerza y no, uh-huh, sé qué, y entrenan mejor, sí, a lo mejor, bueno, por, sí, decirlo de alguna, pero manera, sí, ¿no? Uh-huh. Pero esto es un poco lo mismo. Uh-huh.
2: Qué interesante. Okay. Nos queda un montón de tema por platicar.
1: Ah, ya se nos acabó.
2: Ya se nos acabó el tiempo. Yo te decía, Ale, charla de café, pues de café, así rápido. Yo tengo y quiero comprometer a Ale para cuando puedas y cuando tu agenda, dígale, te lo permita, porque a mí me gustaría también hablar un poquito de entrenamiento en menopausia.
0: Oh, claro.
2: Hablamos algunas, que ya la menstruación no es nuestro problema.
1: Es solo de ese tema,
2: sí. Y entonces sí, creo que es muy importante, sí, y también es otro tema que no se ve tanto, que, uh-huh, se ve como algo, no quiero que me suceda nunca, y, sí, ahí está y ahí pasa.
0: Sí, la menopausia, ¿sí?, y el climaterio es...
2: Sí, va. Entonces, para una próxima.
0: Compromiso.
2: ¿Sí? Muy bien. Te agradecemos mucho, Ale, de verdad, muchísimas gracias.
0: Gracias a ustedes.
2: Gracias por estar y bueno, espero que hayan todos y todas disfrutado de este episodio y obtenido tanta información y aprendido tanto como nosotros. Los invitamos a que nos acompañen porque nos gustaría seguir con ustedes en movimiento.
1: Gracias por haber estado con nosotros. Yo soy Efra.
2: Y yo soy Roxana. Y te invitamos a encontrarnos nuevamente
1: en movimiento.
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10 de la mañana con 38 minutos aquí en la cabina de Radio Universidad. Estamos escuchando la voz de Óscar Chávez y este tema de El Jibarito, Rafael Hernández, Lamento Borincano. Vamos a seguir con más música de Óscar Chávez. Ahora escucharemos interpretación de Flor sin Retoño. Quédese con nosotros, muy buen día.

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Muy buenos días, tengan todos ustedes bienvenidos a Pentatónica Cinematográfica, bandas sonoras del cine, el espacio donde la música y el cine se encuentran. Hoy, en una fecha muy especial, celebrando, por supuesto, el fenómeno cultural que cambió la historia del cine, Star Wars, porque hoy es 4 de mayo.

Y para conmemorar este día de Star Wars, hoy tenemos algunos datos interesantes en relación a esta saga. Por ejemplo, ¿usted sabía que la primera película de Star Wars, Episodio 4, la cual se estrenó en 1977 y originalmente no tenía este título de Episodio 4? Fue hasta después que George Lucas decidió expandir la historia como una saga completa. Y hablando de su música, el legendario compositor John Williams creó una de las bandas sonoras más reconocibles de todos los tiempos. Su trabajo fue tan influyente que ayudó a revivir el estilo sinfónico en Hollywood. Y hoy, en este día, lo disfrutamos.

Y mire, otro dato interesante en relación a este filme es que el icónico sonido del sable de luz se creó combinando el zumbido de un proyector antiguo con interferencia de micrófonos. ¿Qué le parece? Nada digital, pura creatividad analógica.

Personajes como Darth Vader y Luke Skywalker se han convertido en símbolos universales del cine, trascendiendo generaciones y, por supuesto, la música. Enseguida escuchamos Lord Vader.

La famosa frase, que la fuerza te acompañe, se popularizó tanto que los fans transformaron el 4 de mayo en este día de Star Wars, el cual se celebra de una manera espectacular. Por supuesto, no pueden faltar los maratones de esta saga. Encontramos incluso fans que el día de hoy los podemos compartir espacios con ellos en cafeterías, en supermercados y en otros recintos, precisamente con esta caracterización de los personajes favoritos. Creo que es un día que, sin lugar a duda, al igual que este filme, pues bueno, se transforma en la sociedad para hacer eco en uno de los filmes más importantes de todos los tiempos y que, por supuesto, nos llevan a reflexionar no solo en estos aspectos impresionantes de los efectos visuales, de esta gran música, la banda sonora, que es espectacular, sino también en esta reflexión necesaria sobre aspectos políticos, la democracia, el imperio, la rebelión, la lucha constante por sociedades justas. Todo eso significa esta saga de Star Wars.

De fondo estamos escuchando esta pieza titulada Batman. Y pues con esta banda sonora nos vamos de este espacio radiofónico Pentatónica Cinematográfica, saludando por supuesto y enviando un abrazo muy afectuoso a nuestro estimado Israel Torres, quien nos dice: gran programa el de hoy, que la fuerza esté en Pentatónica Cinematográfica. Muchísimas gracias, Isra, un abrazo muy muy afectuoso. Y por supuesto, esta frase no puede faltar: que la fuerza los acompañe hoy y siempre. Muchísimas gracias por su escucha. Ya lo saben, soy Esther Díaz. Yo los espero la próxima semana.

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1: Muy buenas tardes. Iniciamos la emisión número 42 de Da Capo al Fine, el espacio radiofónico de la Escuela Superior de Música en Radio Universidad, que muestra la identidad musical universitaria. Mi nombre es Daniel Elizalde Barbosa y los estaré acompañando durante esta emisión. Agradecemos a Radio Universidad por la oportunidad de compartir a la comunidad universitaria y la sociedad duranguense un poquito de lo que se vive dentro de la Escuela Superior de Música. El día de hoy continuamos con el segundo del bloque de dos programas en el cual Tlacaela El Cáceres nos estará acompañando. El día de hoy es un programa muy especial, ya que nos estará compartiendo un análisis de uno de los cuartetos de Silvestre Revueltas. Ya daremos más información más adelante. Tlac actualmente se encuentra en Nueva York realizando sus estudios de doctorado en el Centro de Posgrados en la Universidad de la Ciudad de Nueva York, el Graduate Center del CUNY. A su vez es profesor adjunto en el Departamento de las Artes en el Baruch College. Para complementar, hizo sus estudios de licenciatura aquí en la Escuela Superior de Música, terminando en la licenciatura de Música con orientación en canto, y los estudios de maestría en la Universidad Veracruzana, en la maestría en Música con la terminación en Teoría Musical. Sin más, damos paso a la ponencia que nos va a compartir Tlacaela El Cáceres sobre el cuarteto de cuerdas número 2, Maquelles, de Silvestre Revueltas. Espero que disfruten mucho la ponencia.
2: Entonces, este cuarteto o este tipo de trabajo que estoy haciendo se llama Música Descalza, Maquelles, por Silvestre Revueltas. Entonces, el segundo cuarteto de Silvestre Revueltas, Maquelles, fue compuesto en 1931. De hecho, sus cuatro cuartetos fueron escritos en un periodo de tiempo muy corto. Asimismo, la mayor parte de su música fue compuesta en la década de 1930 y durante sus 30 años de vida adulta, hasta su muerte en octubre de 1940. Este periodo, de 1930 a 1932, ha sido de particular interés para mí y me siento cómodo afirmando que es en estas composiciones donde Revueltas consolida el lenguaje musical que utilizará durante el resto de su vida. La razón por la que elegí el segundo cuarteto es la decisión completamente inusual de Revueltas de utilizar una melodía folclórica mexicana como motivo principal. Reconocerla y utilizarla como base para observar las distintas maneras en que Revueltas la transforma a lo largo de la obra, no solo melódica sino también armónicamente, es el eje central de este análisis. Al hacerlo, espero que el público coincida conmigo en que Revueltas, quien estudió en Texas y Chicago, no como compositor sino como violinista, tuvo sin embargo una manera de componer que, más allá de su incuestionable creatividad y habilidad, fue también coherente y alineada con el lenguaje compositivo que los compositores modernos en Norteamérica estaban construyendo. El cuarteto, como mencioné antes, toma su título y su motivo de la canción popular Los Magueyes, cuya historia trata sobre un hombre borracho que sufre porque la mujer que ama no lo ama a él. Magueyes, por cierto, es la planta que se procesa para producir tequila, así que podemos estar de acuerdo que se trata de una planta muy importante.

El ambiente musical de Revueltas, sin embargo, está muy alejado de esta música popular. Una interpretación muy creativa y divertida, aunque sobre la cual soy bastante reservado, es la idea de Chelsea Burns de que todo el cuarteto está borracho y que, por lo tanto, las entradas, los ritmos y las disonancias son consecuencia de la intoxicación de los músicos. Al comienzo del primer movimiento podemos encontrar el motivo, así como una segunda idea musical que Revueltas utilizará de manera constante a lo largo de toda la obra.

El motivo y las consecuencias compositivas de revueltas parecen estar bastante próximas desde el punto de vista interválico. Todas ellas presentan la reiteración de cuartas justas ascendentes y terceras descendentes. Adquiere un cierto carácter tonal debido a la alternancia entre acordes mayores y menores. Re mayor, rondó re mayor, mi menor, re mayor de nuevo, do sostenido menor, sol mayor, re menor. A lo largo de toda la obra escucharemos este motivo de manera recurrente. Una variante especialmente notable es la que aparece en el compás 17. Su primera particular es que está en modo menor. La segunda es que funciona también como un anticipo de la música del segundo movimiento. Segundo movimiento. Podemos ver que el motivo está en ambas partes, y así aparecerá constantemente a lo largo de toda la obra en múltiples derivaciones. Una de sus transformaciones más importantes es el momento en el que se convierte en un muy conocido insulto mexicano. Entonces, esta melodía, pa pa pa pa pam,

que van a menos 3 y menos 2 semitonos. Es decir, teníamos pa pa pa pa pam, y el insulto mexicano es pa pa pa pa pam, y todo esto se extrae, por supuesto, del pa pa pa pa pam, y lo que sigue, ¿no? Entonces tenemos esas tres transformaciones de magueyes dentro de del motivo de magueyes como insulto mexicano dentro de la música. Continuando con el primer movimiento, en el compás 59, Silvestre utiliza el segundo motivo que apareció al comienzo para construir una sección lenta. Obsérvese cómo las cuatro líneas son interválicamente similares. Hay dos cosas que quiero señalar sobre esta sección. La primera es que su uso del contrapunto imitativo volverá a ser referenciado en la sección final de este movimiento y en los demás movimientos, como podrán escuchar en ejemplos posteriores. La segunda es que este mismo pasaje será reutilizado en el segundo movimiento, otorgando a la obra en su conjunto lo que Stephen van den Bortele denomina una forma de sonata bidimensional, concepto que explicaré más adelante.

La última parte de este movimiento es un lento inesperado. La sección anterior, con su sensación de puente o transición, nos hacía anticipar que llegaríamos a algo nuevo. A pesar de percibirse como una sección diferente, los dos motivos que aparecen aquí se derivan de la primera parte de la obra. Si omitimos el ritmo, obsérvese cómo los intervalos del segundo motivo son casi una inversión del primero. O sea, hace la melodía pa pa pa pa pa. Se parece muchísimo al etcétera. Se puede reconocer el mismo carácter interválico. La otra parte deriva de magueyes. Roberto Kolff la denomina un pregón, aludiendo al hecho de que se trata de una melodía creada por revueltas que resuena con el pueblo mexicano pobre, aquellos que, según el propio Revueltas, caminan descalzos. Esta sección posee un carácter melancólico y doloroso, pero de alguna manera llena de esperanza.

En este punto me parece oportuno comenzar a reflexionar sobre la forma de este movimiento y, al hacerlo, hablar también de la forma general de la composición. En muchos momentos, con un claro espíritu modernista, Revuelta nos propone un recorrido propio de la forma sonata, solo para romperlo constantemente y sí, insultarnos felizmente mientras lo hace. Stephen van Den Mortele considera la forma de sonata bidimensional como una manera de componer a finales del siglo XIX y comienzos del siglo XX, que cito, una forma de sonata bidimensional puede definirse como la combinación de los movimientos de un ciclo de sonata y las secciones de una forma sonata en el mismo nivel jerárquico dentro de una composición en un solo movimiento. Incluye todas las secciones esenciales de la forma sonata y todos los movimientos del ciclo de sonata, pero estos pueden interactuar de diversas maneras. Y esto es exactamente lo que observo en la obra. A lo largo de toda la composición existen capas estructurales que son consecuencia de la manera en que Revueltas utiliza sus motivos. El sujeto de estos dos motivos aparece constantemente al comienzo de la obra a modo de frase. Primer motivo. Segundo motivo. Más adelante reaparecen como secciones dentro del mismo movimiento. Primer motivo. Segundo motivo.

y finalmente se replican un poco variadas en el segundo movimiento. Inicio del segundo movimiento. Primer motivo. Parte lenta del segundo.

Movimiento con el segundo motivo. Además, encontramos sus derivaciones en la sección final del primer movimiento que escuchamos con anterioridad, aquel que es lento, donde escuchábamos el pregón. La suma de todos estos momentos me da razones suficientes para seguir la propuesta de Fan de Mortele y entender los dos primeros movimientos como una única forma sonata. El tercer movimiento, que escucharemos más adelante, presenta características propias de una fuga que, junto con las relaciones armónicas y contrapuntísticas, hacen plausible interpretarlo como una coda. Es decir, imaginemos que el primer movimiento tiene esta parte agitada y esta parte lenta, y aunque es un solo movimiento, en el ciclo de sonata representarían dos partes estructurales, que es el primer movimiento, que es alegro, y el segundo, que suele ser un adagio o lento. El segundo movimiento tiene una estructura como de minueto con trío, y sin embargo, al estar repitiendo caracteres del primer movimiento, forma dentro de lo que es la forma sonata lo que sería entendido como una recapitulación de la primera parte de la pieza, ¿no? Y de esa forma, fragmentado entre el primer y el segundo movimiento, encontramos una forma sonata. Y ya el tercer movimiento tendría que ver con la parte de la coda. El último movimiento de la obra, que entiendo como una coda, adopta la forma de una fuga. La textura contrapuntística es característica de los movimientos anteriores, lo cual da pleno sentido a su presencia en este punto de la obra. El movimiento descendente de menos 6 y menos 3 semitonos que presenta la fuga es idéntico a una de las variaciones del segundo movimiento. También es importante notar que sus tonos, fa sostenido, do y la, son exactamente los mismos tonos que escuchamos al comienzo de Magueyes entre el violín y el violonchelo. Una vez más, estos dos motivos impregnan y definen las relaciones internas de este movimiento. Y ya que estamos mencionando el tricordo, fa sostenido, do y la, comencemos también a encontrarnos con las propiedades armónicas de la obra. Silvestre Revueltas, como sugiere Chelsea Burns, parece buscar establecer desde el inicio de la obra tanto el comienzo del discurso musical como la intención de una tonalidad, haciendo que el violonchelo alterne entre los tonos do y sol, pam, pam, pam, pam, pam, pam, intentando crear la estabilidad de una tónica en do. Sin embargo, el motivo en sí aparece en el ámbito de re, pam, pam, pam, pam, pararararararam, lo que ya genera un choque entre estos dos mundos armónicos. Esta confrontación, o disonancia, culmina al final de la frase. No obstante, ese choque proviene de proyectar una perspectiva tonal sobre la música. Como se mencionó al final de la sección anterior al analizar la fuga, la relación entre el violonchelo y el violín, resaltados en rojo, establecen las primeras estructuras armónicas que se desarrollarán a lo largo de toda la composición. La otra relación armónica, resaltada en verde, pertenece al tetracorde la, re, fa sostenido y do. Estos conjuntos tendrán transposiciones literales en otras partes de la obra, además de las ya presentadas en la fuga. Para mostrar un ejemplo de esa relación, en los compases 13 y 16 del primer movimiento, podemos identificarlos y, al hacerlo, observar cómo generan colecciones octatónicas. Entonces, esos sonidos pertenecen a dos colecciones octatónicas, que es do sostenido, re, mi, fa, sol sostenido, la sostenido y si, y do sostenido, re sostenido, mi, fa sostenido, sol, la y la sostenido. Otro ejemplo de una colección octatónica puede encontrarse en la introducción del movimiento lento. Todas las alturas pertenecen a ella, todos los tonos pertenecen a ella, quise decir, con excepción de do sostenido. Es decir, el inicio que empezaba, etcétera. Todo eso pertenece a una colección octatónica. La colección pentatónica también es perceptible. Nuevamente, en el movimiento lento, la melodía pertenece al conjunto 0-2-5, lo que le otorga un carácter pentatónico. El acompañamiento en el segundo violín y la viola refuerzan esta cualidad, mientras que el violonchelo duplica la primera línea del violín. Horizontalmente escuchamos tres líneas pentatónicas. Verticalmente, sin embargo, las armonías están formadas por los conjuntos 0-3-6 y 0-2-5. En conjunto, la colección se inclina más hacia una octatónica. El sonido ajeno es mi en lugar de mi bemol. Presumiblemente, una de las razones para conservar el mi es mantener la esencia de una tonalidad en la que permea esta sección lenta. De hecho, si comenzamos a superponer las colecciones pentatónicas, notamos que pertenecen tanto a colecciones de la menor como de la mayor. Esto no es una cualidad, sino una clara intención del compositor a lo largo de toda la obra. Solo para intentar dejarlo claro a los oyentes, horizontalmente las melodías te están dando una cualidad pentatónica. Verticalmente, el sonido general, el sonido armónico,
es una colección octatónica. Y sin embargo, si comparamos las colecciones de tonos que tenemos vertical y horizontalmente, podemos ver que los tonos son embedded, incrustaciones de las tonalidades de la menor y de la mayor. Tratemos de escuchar eso en este fragmento.

Entonces, reitero de manera melódica. Pa, para, para, pa, pa, pa, pa, pa, pa, pa, pa, etcétera. Todo eso es un carácter pentatónico. Los instrumentos juntos dan un carácter octatónico. Y cuando se ve la colección, es principalmente una armonía de la, tanto la menor como la mayor. En el tercer movimiento, por ejemplo, hay momentos como en el compás 14 en los que la célula melódica parece ser una inversión interválica del motivo de magueyes, ascendiendo a una tercera menor en lugar de descender. La relación entre el violín y la viola es de 6 semitonos, una operación interválica que revuelta se utiliza a lo largo de toda la composición. En este caso en particular, además, dicha relación genera una colección octatónica. Junto con el segundo violín y el violonchelo, aparece una colección diatónica en la menor. Este choque es casi como el de un acorde de tónica frente a uno de dominante, o, para que se entienda, algo que está en reposo contra algo que está en constante tensión. Una combinación que es común en la música de revueltas. Al final del movimiento, el tema de la fuga reaparece, traspuesto, una quinta ascendente, es decir, 5 semitonos hacia arriba. Cuando esto sucede, la colección en la menor predomina en el resto de la obra hasta su conclusión. Retorno del tema.

0: incluyendo en un hexacorde de la menor. Como se mencionó, el objetivo del presente estudio fue identificar en la obra de Silvestre Revueltas aquellas cualidades compositivas propias de un compositor modernista. El uso de un motivo que es constantemente transformado y reinterpretado, dotado de propiedades melódicas, armónicas y contrapuntísticas, y que finalmente reconfigura la propia forma de la obra, ha demostrado ser eficaz para evidenciar que este es, en efecto, el caso. Silvestre Revueltas fue un compositor mexicano prodigioso, pero me parece sería totalmente inapropiado considerarlo únicamente como una figura del nacionalismo mexicano. Sus muchos años en los Estados Unidos, independientemente de si estudió o no formalmente composición allá, le otorgaron un lenguaje musical y una forma de comprender la música que son innegablemente de los Estados Unidos. Este lenguaje encontró recepción y éxito en ese país, como lo demuestran diversos escritos de Aaron Copland, más allá del atractivo exótico que estas obras también tenían. Una lectura de Silvestre Revueltas, Julián Carrillo, Manuel Enríquez y otros compositores mexicanos y latinoamericanos que fueron y continúan siendo formados en los Estados Unidos, nos permite reconocer un tipo de música moldeada a través de un proceso de intercambio cultural, mediación institucional y prácticas de escucha. Esta perspectiva nos ayuda, en última instancia, a concebir la música latinoamericana no como una categoría fija, sino como una negociación dinámica marcada por la migración, la diplomacia y las redes institucionales. La música de nuestro continente es, con orgullo, producto de todos nosotros. Finalmente, inoculada y difundida a lo largo de estas diapositivas, espero que, si Silvestre Revueltas es un compositor descalzo, este análisis logre revelar las huellas que dejó allí donde apoyó la planta de su pie. Muchas gracias.
1: Tlaca, muchas gracias por compartir esta exposición. Sé que es de interés, o sea, porque mucho se habla de, bueno, voy a ponerlo entre comillas, del nombre de Revueltas, pero poco realmente de la música. Se toca tristemente como poco y estos análisis son muy valiosos. O sea, esta ponencia la tuvimos la fortuna de que nos la compartieras en la escuela hace un par de meses, digamos con un poquito más de tiempo de explicación. Sí. Y bueno, son este tipo de trabajos son, créeme, muy valiosos y te agradezco que lo compartieras con todos nosotros.
0: Con gusto, solo perdona que corrija, lo hago con buena fe. Hay mucho trabajo de Revueltas en realidad. Oh. Si uno mira, lo que pasa es de que a lo mejor no hay mucho en Durango, eso sí es cierto. Mm. Pero en México, pues quizás los dos grandes ponentes han sido Estrada y Kolff. Y luego también tenemos a Leonora Saavedra, que desde los Estados Unidos ha hablado mucho de Revueltas y de Chávez. Está Chelsea Burns, que es una persona muy joven, que acaba de sacar su libro llamado The Other Self, que está estudiando precisamente el exoticismo, creo que es The Other Self, espero no estarme equivocando, de este exoticismo que existía en Latinoamérica, y estudia mucho la obra no solo de Revueltas, sino de Chávez, también de Villa-Lobos. Hay gente que hoy por hoy está interesada. Si algo sí puedo decir de mi trabajo, que sería diferente al de ellos, es ellos consideran mucho el tema político y social de Revueltas. Yo lo estoy dejando a un lado y me estoy enfocando únicamente en hablar de los sonidos, ¿no? Uh-huh. Pero eso es solamente un acercamiento diferente, ¿no? No es ni mejor ni peor que el trabajo que ellos están haciendo, que es muchísimo. Y si alguien quiere saber de Revueltas, pues ahí está todo este trabajo maravilloso de ellos, que aparte es hecho, pues sí, que malamente está centralizado en la Ciudad de México, ¿no? Pero existe.
1: Ok, te agradezco la puntualización, Tlaca. Me gustaría como para ir cerrando este programa, quizá, bueno, que no, bueno, si es, bueno, discúlpame, se me lengua la traba, pero ¿cómo planteas la creación, o en este caso la elaboración, de un análisis? O sea, ¿qué elementos tomas en cuenta? ¿Cómo realizas esta generalización? O sea, por ejemplo, al momento de analizar una obra musical.
0: Bueno, desde mi partida personal, pues claro, porque la teoría musical tiene varias vertientes, entonces hay gente que lo hace de manera muy distinta, ¿no? Y quizás una de las críticas que me darían es qué tan sesgada está mi interpretación, ¿no? Porque al final el intérprete o el analista es uno mismo, entonces la obra carga con muchas cosas mías, el análisis quiero decir carga con muchas cosas mías, que no necesariamente son cosas de Revueltas, ¿no? Pero yo vivo bien con eso. Para mí el análisis musical es un espacio artístico, no lo considero un campo científico o académico per se, o extra musical, por el contrario. Creo que es una manera muy artística de entender y de hablar de la música. Entonces sí, de alguna manera yo me siento como los compositores, ¿no? Nomás que yo, en vez de estar componiendo una pieza musical, yo estoy componiendo un análisis musical de una obra, ¿no? Entonces, mi análisis de ninguna manera representa el 100% de la pieza, eso es imposible. De igual manera que ningún plano o ningún mapa jamás podrá representar la ciudad completa. Pero con suerte, pues quien lo ve o quien lo escucha, lo encontrará divertido, lo encontrará fascinante, le dará algo que diga, ah, mira, esto me sirve, esto me viene bien. Otros dirán, no, espera, yo no estoy de acuerdo, tal vez por este lado. Pero al final, pues eso es lo bonito del análisis, ¿no? Que es una oportunidad para la conversación.
1: Así que hice un paralelismo, no sé, que ahorita me saltó a como al pensamiento. Pues, por ejemplo, cuando uno como compositor, digamos, realiza su trabajo, terminas la pieza, en cuanto se lo dejas a las manos al intérprete, esa pieza se transforma, porque el intérprete le da, ahora sí que su propio trabajo pasa, digamos, por su filtro, lo que es su persona, hace una interpretación o reinterpretación de la obra y no es un producto nuevo, que a veces dices, ah, caray, suena genial, o sea, me gusta cómo lo hizo, adquiere un nuevo mundo. En el caso, tú como teórico, técnicamente eres un intérprete, porque pasa por lo mismo.
0: Absolutamente, absolutamente. Mi trabajo es muy cercano al del intérprete. Totalmente de acuerdo, totalmente de acuerdo. Pero también es muy cercano al del compositor.
1: Claro.
0: O sea, porque al final hay partes de esa pieza, de ese análisis, que son completamente mías. O sea, y que sería erróneo decir, ah, Revueltas pensaba así. Yo no sé qué pensaba Revueltas, ¿no? Pero yo sé que yo puedo mostrar o dar forma a algunas partes de su pieza a partir de ideas que son mías, construcciones que vienen de mí, ¿no? Entonces, es un poco de ambas, absolutamente.
1: Súper, Tlaca, muchas gracias. Y bueno, como última pregunta para cerrar esta emisión, porque ya no manches, se vuela el tiempo. ¿Cuál, a día de hoy, cuál sería tu definición de lo que es la teoría musical? ¿O cómo tú lo entiendes?
0: No, no tengo respuesta. Mira, Joseph Strauss, que tú sabes que es un teórico musical muy importante, la última vez que le preguntamos qué entendía él como teoría musical, básicamente nos dijo, la teoría musical, el teórico musical es aquel que se entiende como teórico musical y que realiza un trabajo que entiende como teoría musical, cuya comunidad acepta y reconoce también como teoría musical y por tanto es avalado y difundido como teoría musical. ¿Qué es la teoría musical? No tengo ni idea, es un campo muy grande, es muy abierto. Lo que yo hago no es la única manera de realizar teoría musical. Existe la teoría musical que está enfocada en el género, que está enfocada en el cuerpo, que está enfocada en audio understand, procesamiento de audio, quise decir. Hay muchísimos campos y muchísimas vertientes, ¿no? Entonces, vamos, también el trabajo más simple que puede ser simplemente tratar de figurar cómo relacionar un sonido con otro en tu instrumento, eso también puede ser entendido teoría musical si quien la realiza la entiende así y quien la escucha la acepta así, ¿no? Entonces, más que darte mi definición, que mi definición es un poco larga, creo que es muy apropiada la de Joseph Strauss, si me permites la vuelvo a decir. Un teórico musical es aquel que se entiende a sí mismo como teórico musical, que realiza un trabajo que entiende como teoría musical y que las personas que lo ven lo aceptan como teoría musical y lo avalan y distribuyen como parte de la teoría musical. Lo que sea que eso sea, adelante. Todo está bienvenido.
1: Excelente, Tlaca. Muchas gracias. Con esto finalizamos esta entrevista y la emisión de Daca por fin.
0: Gracias, Dani. Cuídate.
1: Después de esta ponencia tan interesante, damos paso al cierre de este programa. Agradezco muchísimo a Tlaca. Tlaca, mil gracias si estás escuchando esto o en el momento que lo escuches. Te agradezco mucho por tu tiempo, por la intención de compartir con toda la audiencia de Dacapo al Fine esta ponencia tan interesante. De verdad, muchas gracias. Es muy valioso para nosotros como comunidad musical, como comunidad duranguense, el conocer la música de Revueltas a través de los ojos de la mirada analítica de otro duranguense. Entonces, Tlaca, mil gracias. Y bueno, en nombre de la Escuela Superior de Música, de su comunidad estudiantil y académica, agradecemos el espacio y la oportunidad a Radio Universidad. Mi nombre es Daniel Elizalde Barbosa y con esto cerramos la emisión número 42 de Da Capo al Fine.
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4: ¿Qué tal? Gusto saludarlos. Soy el maestro Miguel Ángel Burciaga Díaz. Bienvenidos a La Partitura. Y bueno, arrancamos el mes de mayo con nuestro invitado del mes, que bueno, tenemos el gusto de tener nuestro programa al maestro Francisco Castañeda Porras, destacado percusionista, gestor cultural, jazzista y también recientemente que está haciendo una interesante aportación en investigación musicológica duranguense. Bienvenido al programa, maestro. ¿Cómo estás?
5: ¿Qué tal, Miguel? Muchas gracias. Al contrario, muchas gracias por la invitación.
4: No, pues un gusto tenerte aquí en La Partitura. Esta semana vamos a estar presentando una música interesante. Va a ser una semana de música muy, muy locochona, de la que estamos acostumbrados a escuchar en el programa, y además pues, de temas muy interesantes. El maestro nos va a hablar pues de lo que son las percusiones, especialmente el vibráfono, que es su instrumento de especialidad, y de otras cosas de su quehacer cultural. Pero bueno, vamos empezando, maestro. ¿Cómo fue el tema de la migración como músico de Durango? ¿Por qué la necesidad de buscar otro espacio para estudiar, para formarse? ¿Cómo vino esa búsqueda?
5: Sí, bueno, yo comencé en la Escuela Superior de Música en la etapa donde no había licenciaturas.
4: Claro.
5: Era a nivel técnico, era licenciatura. Bueno, educación musical, pero a nivel técnico, ¿no? Entonces, en ese periodo es cuando la percusión toma, digamos, una etapa nueva, cuando llega el maestro Francisco Arroyo, se incorpora a la escuela, forma el ensamble de percusiones Chiqueré, y eso pues me motiva a explorar nuevos rumbos en la percusión. Yo vengo de la batería, bueno, muchos nos acercamos a la percusión por la batería, que es el instrumento como más accesible como joven, como chavo en la música, y pues bueno, eso me acercó a otro ambiente, me acercó a la orquesta sinfónica como invitado, cuando estaba pues, de estudiante, y pues al terminar la carrera técnica, pues yo decidí salir de Durango para buscar la licenciatura, okay, para ir creciendo, okay, académicamente, y pues realmente Paco fue el que me dijo, pues Jalapa es la opción. Busqué otras opciones, pero sí me gustó mucho el ambiente cultural, la facultad, en fin, todo el campo cultural que se daba ahí en Jalapa. Y fue como inmigré a aquella ciudad a hacer mi licenciatura.
4: Ah, excelente, excelente. ¿Y fueron muchos años por allá en Veracruz?
5: Pues fíjate que no tanto. Bueno, ya como estudiante no mucho, porque logré ingresar al nivel licenciatura.
4: Excelente.
5: Era iniciación preparatoria y licenciatura. Ingresé a licenciatura. Tuve que adaptarme también al repertorio, adaptarme a las dinámicas que se llevaban allá. Mucha competencia, hay que decirlo. Entonces, pues fue, al principio fue un poco duro, pero pues se aprenden muchas cosas, ¿no?
4: Claro, uno sale como de la inercia duranguense y se topa un mundo donde se hace música todo el tiempo, un montón de músicos.
5: Un montón de músicos.
4: Y otra visión, ¿no? Del movimiento cultural en todos aspectos, pero también en la música académica, ¿no? Jalapa, que se ha vuelto como una especie de capital alterna, ¿no?, a Ciudad de México en tanto el manejo de la música clásica, ¿no?
5: Sí, de hecho, sí, la llamada Atenas Veracruzana, ¿no?, que es así, sí, como el centro cultural, muchas galerías, muchos conciertos, mucha danza, tanto contemporánea como danza folclórica, danza africana. Obviamente está la influencia afrocaribeña muy arraigada, aunque no estamos cerca del puerto, bueno, relativamente cerca, pero sí hay mucha influencia afrocaribeña, la salsa, se trae un mundo de música. Y pues eso también me fue como moldeando otras cosas, ¿no? Como,
4: claro,
5: como percusionista y como músico.
4: No, excelente. Y al volver a Durango, bueno, es algo que suele pasar a los músicos que hacen sus estudios fuera o vienen muchos años fuera. ¿Cómo es la respuesta del medio, no? Porque siempre es como un cambio radical que vuelve a desaparecer un poco todo en el entorno duranguense.
5: Sí.
4: ¿Cómo fue esa parte de irse mimetizando y adaptándose y aparte esta idea de interesarse en ámbitos fuera de lo que era pues su especialidad como instrumento, ¿no? O sea, de esta necesidad de buscar la gestión cultural, de empezar a mover el ámbito, por ejemplo, del jazz, la docencia. ¿Cómo fue brevemente este acercamiento a abrir estos caminos, ¿no? Por acá, en Durango.
5: Pues básicamente todo parte de cómo fue mi formación allá. Uh-huh. Y cómo me fui fortaleciendo en varias, sobre todo en el jazz, la música sinfónica. Y la gestión como que, digamos, era de forma natural porque pues uno organiza conciertos, estuve buscando siempre las becas, digamos, como estudiante, y eso pues te motiva a aprender a escribir, a preguntar, a tocar puertas, a pues, aprender a gestionar hasta cierto punto, ¿no? Entonces, ya estando yo en Durango, pues traigo un arraigo por el jazz, principalmente porque venía fresco del Centro de Estudios de Jazz de la Universidad Veracruzana y impartí clases. Entonces estaba en ese ambiente y pues también daba clases de percusión clásica, por así llamarlo, o académica, tanto en el Instituto Superior de Música del Estado de Veracruz. Entonces manejaba los dos ambientes, o los dos ámbitos, pues. Entonces cuando llego aquí, pues busco, obviamente, insertarme en algo así. Afortunadamente, en ese momento estaba el director de la Escuela Superior de Música, el maestro Ricardo Luna. Un saludo al maestro Ricardo Luna.
4: Saludos.
5: Y pues me dice que pues hay un taller. Él tenía un trío con Anaí y Juan Pablo, que pues empecé a tocar con ellos. Abrí un taller y empezó a entrar gente. Obviamente pues hay curiosos que salen y que no se quedan, pero hubo un buen semillero que actualmente son muchos músicos que están tocando jazz todavía. Y ese fue por el lado del jazz, ¿no? Yo venía con el vibráfono, pero pues también traía la noción de los arreglos y todo este asunto, ¿no? Y en la cuestión de la música académica o de concierto, pues enfocado a la orquesta sinfónica, pues me adapto a la orquesta sinfónica de la universidad. Obviamente es una dinámica muy distinta la que yo estaba, porque mi último año de estudiante en la facultad, el servicio social lo hice en Sinfónica de Jalapa.
4: Claro.
5: Entonces era una dinámica de lunes a viernes, pues temporadas normales, ¿no? Primavera, verano, otoño, invierno, etcétera. Muy, muy, muy bonita experiencia. Llego aquí, pero me adapto a la, obviamente, a la forma en que se llevan los calendarios o los tiempos. Y

0: increíble, muy sencillas. Y te voy a ser sincero, yo en todos los ensayos y en el concierto jamás escuché las ondas porque no teníamos monitores.
1: No, claro.
0: Entonces era lo que se percibía. Y te digo porque fue una experiencia, aparte de que musicalmente muy rica, también muy, muy exigente, porque yo toqué en esa obra campanas tubulares. Y había una sección donde pues tú marcabas el ritmo, eras el metrónomo, ¿no? Entonces tuve un momento en que cuando uno como percusionista, bueno, los demás músicos no sé si lo sentirán de la misma manera, cuando el director para y habla con ciertas secciones para ver algo específico, pues entra algo de tensión, ¿no? Entonces me dice, quiero chelos, campanas y ondas Martenot. Entonces dije, bueno. Y lo dice, no, nada más ondas Martenot y campanas tubulares. No, pues yo me puse así, dije, ¿y ahora?
1: Claro, claro.
0: Dije, tengo dos opciones. O la riego o me pongo en el papel de que voy a hacer música, ¿no?
1: Claro.
0: Y fue muy bonito porque al cerrar esa revisión, pues voltea y le dice a la orquesta, maestros, allá está el metrónomo, ¿no? Con las campanas tubulares. Entonces eso me dio un alivio y me motivó mucho, ¿no?
1: No, y bueno, para comentar al público, Turangalila es una de las obras más ambiciosas de Messiaen. Es una gran sinfonía. Bueno, él la llamó sinfonía, aunque no es una sinfonía en forma. Uh-huh. Una obra de 10 movimientos, casi 2 horas de duración.
0: Uh-huh.
1: Tiene solo de piano toda la orquesta. Y justo la sección de percusión es muy importante, porque es una de las obras de repertorio que tiene una sección muy extendida, casi una decena de percusionistas.
0: Sí. Sí.
1: Y además pues lleva solo de piano, implementa este instrumento que para entonces era rarísimo, ahí a fines de los 40 es esta obra, que son las ondas Martenot. Uh-huh. Es uno de los primeros instrumentos electrónicos que se empezaron a usar, que hoy pues está casi total en desuso, es algo que puede ser reemplazado casi por cualquier sintetizador, pero todavía hay intérpretes académicos, muy pocos, de la que son las ondas Martenot, que es algo que se toca en el aire, ¿no? Uh-huh. Es unas vibraciones que uno las va manipulando en el aire como al tanteo. Uh-huh. Pero pueden darse todo tipo de alturas y efectos, un instrumento interesante. Messiaen esta obra la hace con un simbolismo religioso muy muy intenso. Messiaen era un católico muy ferviente, de hecho Turangalila es un juego de palabras del sánscrito que significa canción de amor, ¿no? O va por ese oda al amor. Uh-huh. Y Messiaen siempre tiene mucho simbolismo hacia los principales elementos de la teología religiosa, pero si hay una música compleja en la historia es la de Messiaen, o sea, de hecho tal vez se debería inventar otra palabra aparte de complejidad, y más para Turangalila. Es una obra muy muy gigante, muy muy compleja, muy difícil de hacer, y pues qué suerte que pudiste, porque incluso aún para orquestas gigantes es una obra poco accesible la Turangalila, o sea, y más ya es difícil tener la experiencia de poderla escuchar, creo que mucho más difícil la oportunidad de poderla tocar, ¿no? Así que pues creo que es una experiencia muy muy afortunada que hayas podido participar. Sí. Par de esta experiencia. ¿Y qué te parece si vamos a escuchar de algunos movimientos, 3 movimientos de Turangalila, en una versión que está a cargo de la dirección de Ricardo Cailli, el piano de Jan-Yves Thibaudet, con la Concertgebouw Orquestra de Holanda? Vamos a escuchar 3 de estos movimientos, así que lo disfruten.

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2: ¿Qué tal? Muy buenas tardes. Qué gusto saludarlo desde la cabina de Radio Universidad esta tarde, lunes 4 de mayo del año 2026, 1:35, y estamos listos para llevar la información que se generó en la entidad. El teléfono de cabina 827-1214, estamos totalmente en vivo. También nos puede mandar un WhatsApp al teléfono 618-119-1292. Por supuesto, estamos listos para contestar y vámonos con el resumen de noticias correspondiente a este lunes.
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2: Este lunes en mi información de la Universidad Juárez del Estado de Durango te presentaremos una entrevista acerca del Congreso Internacional de Movimientos Estudiantiles. Viene un evento a partir del 6 de mayo, aquí los detalles. No te pierdas nuestro segmento de ¿Sabías qué? En La Ojeda. En información local, el gobernador del estado, Esteban Villegas, anunció un recorte de 120 millones de pesos de las participaciones del gobierno federal a Durango. Esto obligará a recortar los gastos en las dependencias. Empresarios lamentan el tema de los recortes presupuestales para Durango. El tema de raíz es el conflicto armado entre Estados Unidos y las malas decisiones del gobierno federal. Y a propósito de los combustibles, los gasolineros se las ven duras. Se reduce considerablemente el consumo de gasolina premium. El acuerdo del diésel a los 27 pesos se verá gradualmente. Y en el tema del clima, la Comisión Nacional del Agua advierte que mayo ya inició con graves temperaturas. Aquí los detalles. Y aguas, a propósito del calor, la Secretaría de Educación en el estado implementará algunas medidas por la salud de los niños. Es lunes, no te pierdas la editorial de Felipe Correa en Vía 100.5. Ahí tiene un viaje rápido a las noticias y vámonos directamente con el segmento de la Universidad Juárez. Hoy le voy a presentar una entrevista con la doctora Rosa María Valles. Está muy trabajosa aquí en Durango con un tema del Congreso Internacional que se va a llevar a cabo 6, 7 y 8. Recordando los movimientos estudiantiles, es un tema que marcó indudablemente una pauta entre el estudiantado y por supuesto también en la sociedad duranguense. Vamos con esta entrevista.
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3: Seis, siete y ocho de mayo. El 6 es la inauguración, el día 6 en el Instituto de Bellas Artes de la Universidad Juárez del Estado de Durango, por supuesto. Y ya bueno, todos lo sabemos, está en Negrete, número 700, entre Constitución y Bruno Martínez. Y luego, a lo largo de después de la inauguración, tenemos una conferencia magistral extraordinaria con un experto en movimientos estudiantiles, que además pues es duranguense. Es el doctor Carlos Ornelas. Carlos Ornelas va a dar una conferencia magistral y él es profesor distinguido de la Universidad Autónoma Metropolitana. Y además es investigador emérito del Sistema Nacional de Investigadoras e Investigadores. Luego después tenemos, bueno, es que el programa está realmente atractivo, está muy, muy, incluso yo diría que extenso, pero no hay que faltar, por supuesto. Pero luego tenemos también ahí en el Instituto de Bellas Artes, vamos a tener la presentación de un libro sobre el 68, a cargo del ingeniero Arturo Martínez Nateras. Después, bueno, me va a tocar a mí presentar también un libro sobre sobre el cerro. Los siguientes días, 7 y 8, va a haber mesas de trabajo. Ahí las mesas de trabajo son sobre enfoques teórico-metodológicos. Son también sobre lo que ha pasado en movimientos estudiantiles en otras entidades de la de la República. Y bueno, no quiero que se me vaya a pasar, porque el miércoles a las 19 hay una exposición fotográfica. Cuando se terminan las actividades en el Instituto de Bellas Artes, caminar ahí unos cuantos pasos, ahí el Paseo Constitución, y ahí va a ser una exposición fotográfica. Lo que significa poderle mostrar, no solo a los estudiantes, sino a toda la sociedad duranguense, las imágenes de hace 60 años, las imágenes de aquellos estudiantes de la Universidad Juárez, del Instituto Tecnológico, de la Escuela Normal, de la Secundaria 6, de la Benito Juárez, de la Escuela Comercial de Durango, del Colegio Minerva. Mostrarles aquellas imágenes cuando aquellos osados jóvenes se atrevieron. Es una historia un poco larga, pero muy interesante.
2: Claro.
3: Porque se atrevieron a tomar el Cerro de Mercado durante casi 60 días. Incluso fue una etapa que conmovió, que cimbró a todo el estado.
2: La población se sumó, los cobijó, estuvo apoyando el movimiento.
3: Sí, sensacional. Como nunca se ha visto en ningún otro movimiento de nuestro país. Como nunca se ha visto. Prácticamente la sociedad se volcó. ¿Por qué se volcó?
2: Para que no se llevaran el hierro, para hacer fuerza con la juventud.
3: La frase que has dicho es exacta. Para hacer fuerza con la juventud, para apoyarlos, para saber que ese término que es tan, tan anhelado por todos y que luego muchas veces sostiene pensamientos, ideas, acciones, no se perdiera. Para poder forjar la esperanza en un Durango mejor, en un Durango con mejores oportunidades, dada la situación tan precaria en la que se encontraba el estado, con una veda forestal que impedía explotar como debía hacerse, a favor de los ejidatarios, a favor, claro, también de los empresarios madereros, los recursos forestales, y como tú lo has mencionado, ¿sí? El fierro del Cerro de Mercado, que los últimos, en 66, tenían 45 años que lo estaban explotando los de Monterrey, el Carlos Prieto, quien era el presidente de la compañía fundidora de Fierro y Acero Monterrey, el señor Carlos Prieto, de origen español. Y antes lo habían explotado ingleses, lo habían explotado estadounidenses. Todos. O sea, realmente.
2: Todos menos los duranguenses.
3: Sí, y quienes no lo explotaron, lo explotaron, los duranguenses.
2: Exacto.
3: Los duranguenses, a pesar de estar, de ver todos los días ese panorama, saber que ese mineral le servía a los empresarios de Nuevo León, saber incluso que ese mineral servía para empresas como Altos Hornos de México, que incluso exportaban metal a Estados Unidos. No hay que olvidarnos, 6, 7 y 8. 6 la inauguración, 7 y 8 mesas, Instituto de Bellas Artes, y 7 y 8 en la unidad 20 de noviembre en el Tecnológico, 10 libros. En el Congreso vamos a presentar 10 libros, lo cual es extraordinario. 33 ponentes.
2: Hasta la invitación es abierta. Si a ustedes le interesan estos temas o si quiere conocer más de la historia de los movimientos estudiantiles de Durango, de seguro ha destacado a nivel nacional, vaya a Bellas Artes y sea parte de este Congreso Internacional. Oye, vámonos con nuestra cortinilla de ¿Sabías qué? En LOGED y escuchar algo relacionado con las actividades, los servicios y las bondades universitarias.
1: ¿Sabías que en la UGED? ¿Sabías que los estudiantes de la Universidad Juárez pueden recibir atención médica gratuita dentro de la universidad? Con solo presentar su credencial, tienen acceso a consultas generales
4: orientación psicológica y hasta nutricional. Un servicio que cuida el cuerpo y la mente mientras estudian.
5: Para Vía 100.5, Marta Casas.
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2: También puede llamarnos directamente al teléfono 618-119-1292 para que sea la comunicación directa con la cabina. Y vámonos a nuestro segmento local cuando es la 1:46, este 4 de mayo. Año 2026, una temperatura de 30 grados centígrados. Oiga, hoy vamos a hablar de las temperaturas porque de verdad que nos han sorprendido y hay algunas medidas que le queremos hacer. Como recomendación, vámonos al segmento local.
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2: Oiga, ya hemos hablado de los efectos negativos que tiene la guerra entre Estados Unidos e Irán, este conflicto armado allá en el Medio Oriente. Suena que estamos muy lejos, sin embargo, recuerde que nuestro mundo es globalizado y todo tiene que ver con todo, sobre todo en el tema de comercio. Y uno de los temas que más nos ha pegado es el tema de los combustibles. Y ello, pues, indudablemente ha llevado al gobierno federal a tomar algunas decisiones, entre ellas el tema del diésel, que por supuesto nos ha dado dolor de cabeza porque todo desencadena incrementos en diversos productos y actividades, servicios y demás. El asunto es que a raíz de este ajuste que hizo el gobierno federal, ahora los paganos son los estados de la República. Están recortando las participaciones que mandan mes con mes. A Durango ya le llegaron 120 millones de pesos menos. Esto desde luego obliga a apretarse el cinturón prácticamente en todas las dependencias. Así lo dijo el gobernador del estado en entrevista.
7: Ya nos llegó el recorte este mes. Decían ayer que nos quitaron 120 millones de pesos, entonces están empezando a llegar los recortes y bueno, nosotros a tener que hacer ajustes también al interior, pero yo creo que cada mes vamos a estar con esa zozobra de si viene menor presupuesto en las participaciones por el tema de la gasolina, y entonces bueno, pues la estamos subsidiando entre todos los mexicanos, no solamente el gobierno federal. 120 millones menos este mes. Sí, vamos a tener que hacer ajustes en lo porcentual por dependencia.
5: Para Vía 100.5, Marta Casas.
2: Oye, platicamos con algunos empresarios para conocer su reacción. 120 millones de pesos menos en el estado implica desde luego castigar el circulante. ¿Qué dicen? El tema indudablemente tiene que ver con lo que está pasando en Estados Unidos e Irán, pero también con las decisiones desacertadas que se han tenido desde el gobierno federal. Mauricio Holguín, presidente del Consejo Empresarial Mexicano, nos da los detalles.
8: Sí, pues ha sido difícil esta reacción que ha tenido el gobierno federal en cuestión de que se han recortado para Durango más de 120 millones de pesos por el tema del conflicto armado a nivel internacional y por las decisiones que se están tomando en cuestión económica y monetaria internacional. Durango ha sido muy afectado, igual que muchos estados de la República, pero esto en gran parte nos afecta a nosotros como duranguenses, ya que con esto pues muchas veces se pone en riesgo el crecimiento económico de Durango. Y evidentemente va a tener muchas afectaciones en lo corto y sobre todo pues a mediano plazo. Si esto se sigue dando, sabemos que los recortes pues van a ser incrementados, se va a seguir afectando a la economía de Durango, incluso en muchas otras economías a nivel nacional. Este conflicto armado pues realmente no tiene para cuándo terminar y sabemos pues que de manera constante será prolongando esta situación y se van a hacer recortes pues mucho más evidentes y mucho más lascivos para los estados de la República, y pues para Durango es algo importante en cuestión económica.
2: Oye, por lo pronto los gasolineros pues están dentro de este acuerdo que es voluntario de dar el diésel a 27 pesos como tope el litro. Sin embargo, pues las afectaciones están ahí directamente para las ganancias y para el tema de los trabajos en este tipo de negocios o centros de negocios. Platicamos con el presidente de Onexpo y también nos dio el detalle que me parece importante como medición. Si usted ponía gasolina premium, le aseguro que ante el precio que ahorita supera 4 pesos la gasolina magna, es decir, si la magna cuesta 24 pesos, que es el tope, la gasolina premium está costando más de 29 pesos. Indudablemente uno por rendimiento y por economía, pues está echándole su vehículo gasolina magna. Sin embargo, esto ya se ve reflejado, ha caído un 30% el consumo de la premium. A partir de esta semana se ve reflejado ya de manera total con aquellos gasolineros que aceptaron entrar al acuerdo de 27 pesos por diésel. Esto es lo que va a suceder, de acuerdo a lo que señala el presidente de la Onexpo Durango, Fernando Favila Arrieta.
9: Mira, las ventas, pues no olvidemos que tenemos un producto de primera necesidad, de hecho, pues podría ser de seguridad nacional. En el caso del diésel, pues la mayoría de nuestras mercancías se transportan vía terrestre, vía diésel. Creo que es el objetivo de mantener un precio que tenga un incremento lo menor impactante posible para contener el tema de la inflación. Entonces, nosotros al menos en el gremio, las ventas han estado estables. Pues sí, creo que ya en la premium sí se ve reflejado una disminución de venta, porque ya el diferencial entre la gasolina magna y la gasolina premium, pues sí es bastante, ¿verdad? Estamos hablando de casi un 20%. Sí ha sido gradual, digo, dependerá de cada una de las estaciones. Hay algunas que inclusive no nada más comercializan magna y diésel, algo otras sin diésel, nada más magna y premium. Pero sí es una escalada importante, digo, en algunos está viéndose el 25-30% de la baja. Es importante mencionar que la parte del IEPS o lo que se ha venido manifestando en cuanto al apoyo de gobierno y contener el precio, pues ha sido sin duda un subsidio importante en el IEPS, cercano o llegado al 100%. El piso o el tope de 27 pesos para nosotros como Onexpo, repito, será cada una de las estaciones de servicio que pueda mantener eso en cuanto a su esquema de costos, o estaremos algo cercano a los 27. No tenemos en estos días todavía, no podemos hacer un acuerdo definitivo de decir sí, todos como Onexpo, todos estaremos en 27 pesos. Te reitero, es una parte voluntaria y que obedecerá a su tema de costos. Que en estos días, repito, pues la intención era esta, que a partir de esta semana de hoy lunes, yo creo que en los días subsecuentes veremos ya una tendencia menor hasta llegar a los 27 pesos en el diésel.
5: Para Vía 100.5, Marta Casas.
2: Y vámonos con otro tema aquí en Vía 100.5, el asunto del clima. ¿Qué dice la Comisión Nacional del Agua? ¿Cuáles son los pronósticos? Y mire, a raíz de esto, indudablemente se tienen que tomar precauciones, sobre todo cuidando a los pequeños, que son los que están en la escuela, se exponen muchas veces a calor dentro del recreo y algunos otros aspectos que también platicamos con el secretario de Educación, Guillermo Adame.
10: Sí, hemos estado ya teniendo temperaturas pues algo altas aquí en la ciudad capital. Ya hemos tenido temperaturas de 37, ya en alguna ocasión por ahí ya se nos han subido a 38 grados centígrados. En los municipios de la región lagunera y los municipios de las quebradas, pues sí, ya se han estado registrando temperaturas arriba de los 40 grados centígrados. Ya hemos registrado en dos o tres ocasiones temperaturas de 42, 43 grados centígrados, okay. Lo cual en esas zonas es relativamente normal, pero sí nos llama la atención de que sí, ya con un poquito más de frecuencia se están presentando esas temperaturas elevadas. Básicamente serían las mismas recomendaciones que emite la Secretaría de Salud al respecto. Uh-huh. Principalmente hay que evitar salir al aire libre sin estar debidamente protegidos de los rayos del sol. Uh-huh. Hay que usar bloqueadores o ropa protectora para que no quede expuesta la piel. Está muy agresivo ahorita los rayos del sol. Y bueno, pues para evitar los golpes de calor, pues también estar bastante hidratados, estar tomando agua de manera frecuente. Actualmente, ahorita en esta fecha, las cinco principales presas de aquí de la región, prácticamente las que pertenecen al distrito de riego 052, uh-huh, pues están en su promedio con un 85% de su capacidad. Y así las desglosamos, tenemos que la presa Santiago Vallecora está al 89%, la presa Guadalupe Victoria está al 73.8%, la Francisco Villa, la más llena de estas cinco presas, está al 95.1%, la Caboraca está al 84.8% y la menos llena es la presa Peña del Águila con un 79.3%. Entonces, bueno, pues con esto se garantiza perfectamente el abastecimiento de riego en este distrito de riego 052. No, pues alcanza perfectamente el ciclo de riego del distrito.
5: Para Vía 100.5, Marta Casas.
11: Es un asunto muy relativo. Tenemos sectores del estado de Durango, como la laguna, que sí es un fenómeno que pega el clima templado de Durango, pero tenemos la zona sierra. Entonces realmente ya los planteles están equipados, cada uno en sus zonas. En la laguna, por ejemplo, es extraño ver una escuela sin aire acondicionado. No así aquí en Durango, mucho menos en la zona sierra. Sí, siempre buscamos y procuramos, de acuerdo a los climas, equipar las escuelas de acuerdo a sus necesidades.
12: ¿En estas zonas se van a suspender los recreos?
11: No, ahorita los salones tienen aires acondicionados y se busca nada más que si hay un incremento de temperatura fuerte, sean los propios directivos los que tomen las decisiones.
5: Para Vía 100.5, Marta Casas.
2: Recuerde seguir las recomendaciones que hacen las autoridades e informarse, por supuesto, a través de los canales oficiales como la Coordinación Estatal de Protección Civil, la Dirección Municipal de Protección Civil y, desde luego, la Secretaría de Salud. Oiga, vámonos con más información. La semana pasada, Durango participó dentro del tianguis turístico que se llevó a cabo en Acapulco. Una de las actividades más importantes la desarrollaron las agencias de viajes que preside Karina Morales. Hoy platicamos con ella y nos da un breve detalle de lo positivo que se logró dentro de este tianguis turístico, desde luego pensando siempre en la necesaria, muy necesaria promoción de Durango y su turismo.
13: En el tianguis turístico y en el marco de todos los eventos por parte de la Asociación Mexicana de Agencias de Viajes, AMAP, estuvimos en un evento, una reunión importante con todos los representantes a nivel nacional de los diferentes estados, en el cual logramos que Durango fuera un destino invitado. Entonces pudimos tener la promoción real del destino, apoyando siempre la promoción a nuestra Secretaría de Turismo. Tuvieron la oportunidad de presentar Durango ante más de 70, 80 agentes de viajes en ese momento, entonces sí fue productivo en ese sentido, ¿no?
5: Para Vía 100.5, Marta Casas.
2: Ahí tiene la información. Y oiga, a propósito del turismo, platicábamos también con Karina acerca de cómo andaba los destinos que preferían los duranguenses, y mire que ha cambiado el asunto. Creemos que tiene mucho que ver indudablemente el tema de la seguridad de Mazatlán, pero si antes de 10 duranguenses que viajaban, 9 iban a Mazatlán. Ahorita pues es prácticamente 5 de cada 10, es decir, ha bajado mucho la visita hacia aquel estado y están cambiando los destinos, por ejemplo, por Guadalajara, si no me equivoco. Como uno de los más cotizados en este momento, Monterrey también, y esto tiene que verlo con la conectividad que tiene Durango ahora con estas líneas que abrió Volaris. Vámonos con la editorial, Felipe Correa, aquí en Vía 100.5.
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15: ...50 años de Radio UJEP... ...medio siglo de dar a los duranguenses... ...una voz efectiva y cultural... ...son 50 años de logros... ...pero también son 50 años de desafíos... ...en donde Radio 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
2: Muchísimas gracias a Felipe Correa, un gran periodista y además editorialista de los lunes aquí en Vía 100.5. Muchísimas gracias por los comentarios. Y bueno, pues qué decir de los 50 años de Radio Universidad, que ahora que me ha tocado ser parte de estos últimos 10 años, pues he visto cómo ha crecido y cómo siempre se está pensando en llevar a usted información de calidad, cultura y, por supuesto, de entretenimiento para nuestro selecto público. Gracias por ser parte de él. Yo lo dejo aquí con el enlace de Radio Educación. Ya viene nuestro enlace para seguir con las noticias nacionales. Soy Marta Cáceres, lo espero mañana en punto de la 1:30 en Vía 100.5. Muy buenas tardes.
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0: Esta mañana se registró un sismo de magnitud de 5.6 con epicentro en Putla, Oaxaca, que activó la alerta sísmica en Ciudad de México. No se registraron daños mayores ni víctimas. Este susto se da previo al simulacro, no lo olvide, que se va a realizar el próximo miércoles 6 de mayo a las 11 de la mañana. Ese será simulacro. En noticias del mundo, se eleva la tensión en el estrecho de Hormuz tras la decisión del presidente de Estados Unidos, Donald Trump, de que bombarderos guiarán barcos fuera del estrecho. Irán asegura que atacó a un buque estadounidense en la zona bloqueada. Sin embargo, Washington niega algún incidente. Corea del Sur asegura que uno de sus barcos sufrió una explosión e incendio en el estrecho de Hormuz. La Organización Marítima Internacional aseguró que las escoltas navales propuestas por Estados Unidos no son una solución sostenible. La Organización Mundial de la Salud confirmó un caso de hantavirus en un crucero en el Atlántico e investiga los 3 decesos de 6 de las personas sospechosas de estar infectadas. La Corte Suprema de Estados Unidos restablece temporalmente el acceso por correo a la píldora que interrumpe el embarazo. Y tras la renuncia temporal del gobernador de Sinaloa, Rubén Rocha Moya, el secretario de Seguridad y Protección Ciudadana, Omar García Harfuch, acudió a visitar ese estado y explicó que se mantendrá la estrategia de seguridad en Sinaloa. El funcionario federal indicó que este plan fue elaborado en conjunto con todas las autoridades del estado y refirió que la gobernadora tendrá todo el apoyo del gobierno mexicano. La coordinación permanente con las autoridades del estado van a fortalecerse y también con los municipios, al igual que con todas las instituciones que integran el Gabinete de Seguridad. Sinaloa tendrá atención presencial territorial, seguimiento diario y acciones firmes para proteger a la población, reducir la violencia y fortalecer la paz, agregó García Harfuch.
1: El secretario de Seguridad y Protección Ciudadana, Omar García Harfuch, dejó en claro que el gobierno de México no se retirará de Sinaloa y que seguirá trabajando para conseguir la seguridad de dicha entidad.
2: Hoy en Sinaloa, para enviar un mensaje claro al pueblo de Sinaloa, el gobierno de México está presente, no se va a retirar y seguirá trabajando todos los días por la seguridad de las familias sinaloenses, reforzando las acciones que haya que reforzar y corrigiendo lo que se tenga que corregir.
1: En conferencia de prensa desde Sinaloa, Omar García Harfuch aseguró que se ha aumentado de manera progresiva el despliegue de las autoridades federales en esa entidad y se han reforzado las tareas operativas.
2: Vamos a garantizar que se mantendrá la coordinación permanente con las autoridades del estado y que la gobernadora Geraldine tendrá todo el apoyo del gobierno de México. La coordinación permanente con las autoridades del estado se fortalecerá con los municipios y con todas las instituciones que integran el Gabinete de Seguridad. Sinaloa tendrá especial atención, presencia territorial, seguimiento diario y acciones firmes para proteger a la población, reducir la violencia y fortalecer la paz.
1: Precisó que la estrategia implementada en Sinaloa tiene 3 prioridades.
2: La estrategia implementada en Sinaloa tiene 3 prioridades. Reducir la incidencia delictiva, especialmente el homicidio doloso y los delitos de alto impacto. Detener a los generadores de violencia, a quienes encabezan, financian y operan las redes criminales que tanto daño le han hecho a este estado. Y tercero, fortalecer a las instituciones que protegen a la población mediante mejoras, capacidades de investigación, inteligencia, prevención y apoyo a la consolidación de la policía estatal.
1: El secretario de Seguridad y Protección Ciudadana señaló que el exgobernador Rubén Rocha Moya permanece en la entidad, no cuenta con fuero constitucional y está bajo protección de la Guardia Nacional. García Harfuch descartó que el gobierno federal tuviera indicios o sospechas que vincularan a Rubén Rocha Moya con el crimen organizado, como lo señala Estados Unidos. y aseguró que siempre hubo coordinación en materia de seguridad en el estado sin obstrucciones.
2: Entendido, sigue aquí en Sinaloa, sinceramente no tengo conocimiento, pero tengo entendido que está aquí en Sinaloa. La seguridad del Servicio de Protección Federal, que pertenece a la Secretaría de Seguridad, hace evaluaciones de riesgo constantemente de diferentes funcionarios. Algunos gobernadores o exgobernadores, cuando salen, solicitan medidas de seguridad. En este caso, no fue una solicitud, sino se recomendó también que tuviera un cuerpo de seguridad. No es nada, no es ningún dispositivo grande, son pocos elementos, se lo detallo con, no sabría decirle, pero se lo detallo con todo gusto. Y normalmente, de todos modos, cuántas escoltas se asignan, pues es de manera confidencial. Es un exfuncionario y normalmente, al ser, pues como usted bien lo ha mencionado, al ser Sinaloa también un estado donde ha habido hechos violentos, pues lo que se considera es que tenga escolta. No tenemos ningún indicio ni ningún dato de que pueda ser atacado o siquiera de que tenga alguna amenaza.
1: Para Pulso de Radio Educación, Reinaldo Cerecero.

0: expuso que no es procedente la detención con fines de extradición de Rocha Moya.
1: Esta solicitud de una oficina, porque hay que ponerlo así, del Departamento de Justicia de Estados Unidos, de la detención provisional con fines de extradición de 10 ciudadanos mexicanos, entre ellos el gobernador con licencia hoy, Rubén Rocha, el alcalde de Culiacán, que también solicitó licencia, el senador por el estado de Sinaloa y otras 7 personas. Se viene una campaña en los medios.
0: Rechazó que el fin de semana viajó a Palenque para recibir línea del expresidente López Obrador. Por su parte, la consejera jurídica Luisa Alcalde se refirió a la solicitud de detención con fines de extradición de Rocha Moya.
2: La Fiscalía General de la República no ha prejuzgado respecto si se cometió o no se cometió un delito. Número 2, la Fiscalía General de la República no ha prejuzgado respecto si es procedente o no una solicitud de detención provisional. La Fiscalía General de la República ha emitido opinión a la Secretaría de Relaciones Exteriores respecto a que el país requiriente no aportó elementos que acrediten la urgencia, por lo que la solicitud no se encuentra debidamente fundamentada y es necesario solicitar esta evidencia.
0: El gobierno mexicano insistió en que se violó la confidencialidad de la investigación tras hacerse pública la difusión de la investigación que involucra a Rocha Moya y 9 personas más, presumiblemente con el cártel de Sinaloa. Para Pulso de Radio Educación, Carlos Godín Estelles.
3: Y este día se dio a conocer una carta en la que Joaquín El Chapo Guzmán, ex jefe del cártel de Sinaloa, solicitó nuevamente al juez federal de Brooklyn, que lo condenó a cadena perpetua por narcotráfico, a que dé permiso para que sea repatriado a México. Esta misiva fue escrita el 23 de abril y apenas llegó, y con esta ya suman 3 solicitudes para que sea repatriado. En su carta previa, El Chapo se quejó de las condiciones en las que purga su pena en la prisión de Florence, donde los reos pasan 23 horas al día confinados en una celda de concreto. Solo tienen una hora de sol al día. E hizo referencia a la 8ª enmienda de la Constitución de Estados Unidos, que prohíbe los castigos crueles, excesivos e inusuales. Hay que decir que es prácticamente improbable que el gobierno de México esté interesado, pues, en ponerse a negociar en estos momentos con Estados Unidos para que el Chapo termine de purgar su pena en una cárcel nacional, dado sobre todo a su historial de fugas exitosas. Y ayer domingo, Ariadna Montiel asumió la presidencia nacional de Morena con un mensaje de cara al próximo ciclo electoral de depurar al partido y perfilar o hacer fortalecer los perfiles que se van a presentar con integridad comprobada rumbo al 2027. En su primer posicionamiento público como dirigente de Morena, Ariadna Montiel afirmó que su gestión se enfocará en hacer a un lado a los corruptos y consolidar candidaturas sustentadas en trayectorias impecables, en línea, dijo Montiel, con los principios fundacionales del Movimiento de Regeneración Nacional. La también exsecretaria de Bienestar subrayó que el momento político exige rigor ético dentro del partido y, sobre todo, cercanía con la ciudadanía. Montiel adelantó que se revisarán perfiles internos y mecanismos de selección de candidaturas con el objetivo de evitar prácticas que vulneren la credibilidad de Morena. Al respecto, enfatizó que no habrá espacio para figuras cuestionadas por actos de corrupción o inconsistencias en su desempeño público. En ese sentido, el doctor Juan Reyes del Campillo, él es analista político, académico e investigador de la Universidad Autónoma Metropolitana, comentó para las audiencias de Radio Educación y subrayó que los ajustes en el partido Morena no son aislados, sino parte de una estrategia anticipada rumbo al proceso electoral del 2027. El profesor subrayó que el partido Guinda ya perfila una reconfiguración interna orientada, pues, a seleccionar mejores cuadros.
4: Bueno, creo primeramente que lo que está detrás es que se está abriendo ya el proceso electoral del 2027, que de alguna manera lo que está buscando el partido es tener un mayor control

0: de lo que viene en términos de la selección de candidatos, en términos de cómo van a procesar al interior, sobre todo de Morena, las candidaturas que se vienen, que son 17 gubernaturas, que es algo muy importante, además de muchas capitales en el país. Esta, digamos, es lo que yo observo, que hay la necesidad de tener un mayor control en este proceso de selección de candidaturas y que el partido pues tenga una mayor unidad y tenga mucha mayor claridad sobre cuál es el tipo de perfiles que se tienen que seleccionar. Yo creo que con la llegada de Citlali Hernández y la llegada de Ariadna Montiel, pues se empieza a perfilar sobre todo un partido con mucho impulso, sobre todo muy cercanos a la Cuarta Transformación. Esto es lo que a mí me parece es muy significativo. Se trata de los jóvenes pues que llegaron al partido pues con López Obrador, que han seguido con Claudia Sheinbaum, ¿no? En este caso, bueno, son dos mujeres que eran secretarias de Estado y pasan al partido para, insisto, tener esta función de tener un mayor control y una mayor claridad en qué tipo de perfiles se tienen que seleccionar.
1: En esa misma línea, el doctor Juan Reyes del Campillo amplió su diagnóstico al advertir que la búsqueda de mejores perfiles dentro de Morena también implica una depuración más profunda, donde todavía persisten gobernadores y figuras cercanas a prácticas del viejo régimen, con trayectorias marcadas por reglas poco claras, por lo que afirma es momento de que se hagan a un lado para abrir paso a una nueva generación de cuadros más jóvenes y alineados con los principios del proyecto de la transformación.
0: Yo lo que alcanzo a observar es que efectivamente quienes están ahorita en las gubernaturas de Morena, pues es mucha gente que viene, digamos, por decirlo así, del viejo régimen o cercanos al viejo régimen. Hay muchos gobernadores, doy el nombre, por ejemplo, del gobernador de Hidalgo, ¿no? Julio Menchaca, el gobernador de Puebla, que de alguna manera todos ellos, Alejandro Armenta, pues el mismo Américo Villarreal, digamos, vienen de una clase política pues que viene del viejo régimen, y que lo que viene, si bien ya abrieron las puertas a la transformación estos gobernadores, lo que va a venir próximamente pues son nuevos políticos jóvenes, pero que tienen un mayor compromiso con la Cuarta Transformación. Eso es lo que yo alcanzo a ver. Desde luego, aquí tendríamos que mencionar a Rubén Rocha Moya, como de esos grupos que vienen de las tradiciones políticas, gente, digamos, reconocida en sus estados, gente aceptada por la mayoría, pues de alguna manera ganaron, pero que hoy en día pues ya no son, digamos, los cuadros que perfilan esta idea de la Cuarta Transformación. Porque no es tanto el personaje de Rocha Moya, es el movimiento al que se están golpeando, al que están buscando golpear, ¿no? Común, sobre todo, desde la perspectiva de un gobierno de izquierda. A eso es lo que están tratando de golpear, y desde luego pues, está la derecha haciendo esto. O sea, más allá del nombre del gobernador, yo creo que lo que se está buscando, pues, por parte de los opositores, es golpear a todo el movimiento político, ¿no? Pero bueno, pues sí, sin duda, estos viejos políticos, pues en algunos momentos, como era el caso de Macedonio Salgado en Guerrero, pues tienen mucha cola que les pisen, ¿no? Tienen ya muchos años metidos en la política y con muchos arreglos, y a veces no claros, ¿verdad? Y en ese sentido, pues Rocha Moya, pues es evidente que el hacerse un lado ayuda a que se aclaren muchas cosas y se pueda perfilar otro tipo de políticas.
1: Estábamos escuchando al doctor Juan Reyes del Campillo, analista político académico, investigador de la UAM, en entrevista con los noticiarios Pulso. Y estábamos hablando de la izquierda y ahora nos vamos no a la derecha, sino a la ultraderecha, ya que una visita que ha generado mucha polémica en nuestro país por la persona en sí es la gira de la presidenta de la Comunidad de Madrid, Isabel Díaz Ayuso, que ayer inició una visita oficial a México con actividades en la Ciudad de México. En el arranque de esta gira, de 10 días que va a estar aquí en nuestro país, que combina encuentros culturales, empresariales y políticos, pues su agenda inició con una visita a la Basílica de Guadalupe, donde participó en un acto religioso como parte de los primeros compromisos públicos en el territorio mexicano. Durante su estancia, la mandataria también va a sostener reuniones con empresarios, con inversionistas y representantes de distintos sectores, además de participar en actividades académicas y culturales en varias ciudades del país. Sin embargo, la visita se desarrolla en medio de un contexto político tenso. Declaraciones previas de Díaz Ayuso sobre México, así como su postura respecto a gobiernos latinoamericanos, han generado críticas y reacciones desde distintos sectores. Incluso legisladores locales han cuestionado su presencia y han llamado a observar los encuentros que sostenga con actores políticos y económicos en México.
2: La presidenta de la Comunidad de Madrid, Isabel Díaz Ayuso, realiza este lunes diversas actividades en la Ciudad de México. Díaz Ayuso lleva a cabo un viaje institucional que empezó el domingo 3 de mayo y finaliza el 12 de mayo. En esta visita a México se reunirá panistas y acudirá a diversos actos artísticos y culturales. Por la mañana de este lunes, Díaz Ayuso se reunió con integrantes de la Cámara Española de Comercio en México. En su discurso, criticó la universalidad de los programas sociales.
3: Por eso nuestro gobierno está en contra de las redes clientelares de las subvenciones. Consideramos que las subvenciones tienen que estar para el que no puede, no para el que no quiere. Niños, mayores, personas con alguna discapacidad, personas que lo han perdido todo, son los que tienen que recibir directamente ayudas sociales. Los demás tienen que aportar para que el esfuerzo tenga su recompensa, para que arriesgar, pelear y perseverar lleven a cada uno todo lo lejos que sea capaz. Y luego, por supuesto, el sistema público, corregir.
2: Este domingo, Díaz Ayuso asistió a la Basílica de Guadalupe. Ahí, el cardenal Carlos Aguiar, en su homilía, pidió por las relaciones entre México y España.
4: Al empezar nuestra oración, pedimos por nuestra relación entre España y México, que es ahora representada aquí, a quien damos la bienvenida, la presidenta de la Comunidad de Madrid, que ahora viene con nuestra madre a pedirle por todas las mamás de España.
2: Integrantes de comunidades indígenas criticaron la reivindicación de Cortés, ya que nuevamente señalan se intenta someter a los pueblos indígenas. Para Pulso de Radio y Educación, Sósimo Díaz.
1: Hay que decir que esta visita de Isabel Díaz Ayuso a la Ciudad de México se desarrolla en un contexto de creciente debate político e histórico, pues vino a rendir un homenaje al conquistador Hernán Cortés, y además en momentos en que se está tratando de limar la relación México-España, pues esta señora está iniciando esta gira por varias actividades culturales y empresariales aquí en Ciudad de México. Pero en el asunto específico de rendir un homenaje a Hernán Cortés, pues este día también se dio a conocer una carta que escribió el periodista Pedro Miguel, dirigida al titular del Instituto Nacional de Antropología e Historia, Joel Omar Vázquez Herrera, en la que solicita exhumar y trasladar a España los restos de Hernán Cortés. La propuesta, que ha cobrado fuerza en redes sociales, se inserta en la discusión sobre la memoria histórica y los símbolos de la conquista, añadiendo un componente adicional de tensión a una visita que ya de por sí generaba reacciones encontradas en distintos sectores políticos y sociales. ¿Usted cómo ve? ¿Le regresamos los restos de Hernán Cortés a España? Y en otros temas, un sismo de magnitud 5.6 se registró esta mañana, 4 de mayo, en el sur de México, con epicentro cercano a Pinotepa Nacional en el estado de Oaxaca, informó el Servicio Sismológico Nacional. El movimiento ocurrió alrededor de las 9:19 horas y fue perceptible en diversas regiones del país, incluida la Ciudad de México, donde se activó la alerta sísmica y se realizaron evacuaciones preventivas en edificios públicos y privados. De acuerdo con reportes oficiales, el temblor tuvo una profundidad aproximada de entre 9 y 10 kilómetros, lo que favoreció su percepción en el Valle de México. Inicialmente se estimó una magnitud de 6, pero posteriormente fue ajustada a 5.6 de magnitud tras el análisis de los datos sísmicos. Aquí en el Valle de México, el sismo generó movilización inmediata de la población tras la activación de la alerta sísmica a través de altavoces. Sin embargo, usuarios reportaron la ausencia de notificaciones en teléfonos celulares. Más tarde, la Agencia de Transformación Digital y Telecomunicaciones expresó explicó que el sistema de alertamiento móvil se encontraba en mantenimiento al momento del evento, en preparación para el simulacro, recuerde, que está programado para este miércoles 6 de mayo a las 11 horas.
5: Hasta el momento no se registran daños a consecuencia del sismo de 5.6 grados con epicentro en Pinotepa Nacional, Oaxaca, que se sintió en la capital del país. De acuerdo con la jefa de gobierno de la Ciudad de México, Clara Brugada, se activaron los protocolos para este tipo de eventos sin que se hayan reportado incidentes mayores.
6: Estamos justamente revisando qué es lo que dice el Sismológico Nacional. Nos dice que es un evento, un sismo que se llevó a cabo en Pinotepa Nacional de magnitud 6. Por eso sonó la alarma y por eso todos tenemos inmediatamente que echar a andar los protocolos que conocemos. La información que tenemos es que no hubo, hasta ahorita no tenemos ninguna afectación. De todas maneras se está implementando todas las revisiones, los protocolos necesarios para ver si hubo alguna afectación.
5: Asimismo, Brugada Molina se refirió al primer simulacro nacional que se llevará a cabo este miércoles 6 de mayo a las 11 horas, en el que se plantea un escenario de un sismo de 7.2 grados con epicentro precisamente en Pinotepa Nacional, lo que es una coincidencia con el temblor de este lunes, e invitó a la población a participar en este ejercicio.
6: Recuerden que pasado mañana tenemos el simulacro nacional. Cada evento de este tipo debe servirnos para prepararnos para salvar vidas. Nosotros inmediatamente tenemos que actuar, saber cuánto tiempo tardamos en salir, preparar a la familia. Vean, promoviendo el simulacro y sucede un evento que afortunadamente no pasó a más. Todos con calma, todos a continuar con nuestras actividades y a prepararnos al simulacro del próximo miércoles.
5: Para Pulso de Radio Educación, Carlos Calzada.
1: Y en más información de Protección Civil, no se confíe, aunque haya llovido en las últimas horas, la onda de calor se mantiene por lo menos en 25 estados de la República Mexicana.
7: Se espera que para este lunes regiones de 25 entidades del país resientan la onda de calor, por lo que se darán temperaturas de 40 a 45 grados en dos estados, reportó el Servicio Meteorológico Nacional. Precisó que en los casos de Sinaloa, Durango, Jalisco, Michoacán, Puebla, Morelos, Guerrero, Oaxaca y Chiapas seguirá la onda de calor. Mientras, iniciará en Coahuila, Nuevo León, Zacatecas, Aguascalientes, San Luis Potosí, Tamaulipas, Nayarit, Colima, Guanajuato, Querétaro, Hidalgo, Tlaxcala, Ciudad de México, Estado de México, Campeche y Yucatán. Luego de exhortar a la población a mantenerse bien hidratados, vestir ropa de manga larga de colores claros, no exponerse tiempos prolongados bajo el sol y brindar especial atención a la niñez y adultos mayores, el Servicio Meteorológico Nacional explicó que las temperaturas máximas de 40 a 45 grados se registrarán en Sinaloa, Coahuila, Durango, Nayarit, Jalisco, Colima, Michoacán, Puebla, Morelos, Guerrero, Oaxaca y Chiapas, de 35 a 40 en Baja California Sur, Sonora, Chihuahua, Nuevo León, Zacatecas, San Luis Potosí, Guanajuato, Querétaro, Hidalgo, Estado de México, Tamaulipas, Tabasco, Campeche, Yucatán y Quintana Roo, y de 30 a 35 grados en Aguascalientes, Tlaxcala, Ciudad de México y Veracruz. De igual manera, habrá lluvias fuertes en Chiapas, chubascos en Estado de México, Morelos, Tlaxcala, Puebla, Oaxaca, Veracruz, Tabasco, Campeche, Yucatán y Quintana Roo. Y lluvias aisladas en Baja California, Sonora, Chihuahua, Tamaulipas, San Luis Potosí, Michoacán, Hidalgo, Ciudad de México y Guerrero. A su vez, en el Valle de México, por la mañana se registró cielo parcialmente nublado con bruma y ambiente fresco. Durante la tarde, ambiente cálido y caluroso, con el inicio de la onda de calor en zonas del Estado de México y de la Ciudad de México. Cielo medio nublado a nublado con intervalos de chubascos en el Estado de México y lluvias aisladas en la capital del país, y donde la temperatura mínima en la Ciudad de México será de 13 a 15 grados y la máxima de 28 a 30. Para Pulso de Radio Educación, Martín Marcos Velasco.
1: Y tras un 2025 con caídas consecutivas en los envíos de remesas a México, el pasado mes de marzo empezó a cambiar esta situación y se registró un mayor monto promedio enviado, según datos publicados por el Banco de México. Los envíos en el tercer mes del año se incrementaron un 4.9% interanual a 5.394 millones de dólares frente al aumento del 0.4% de febrero y la caída del 1.4% de enero. De acuerdo con los datos del Banxico, el número de operaciones provenientes principalmente de Estados Unidos, o sea, el mayor número de remesas vienen de Estados Unidos, disminuyó un 3.6% interanual a 12.9 millones de transacciones, aunque el monto promedio por orden ese se aumentó, o sea, enviaron menos envíos, pero con un poquito más de dinero, creció un 8.9%.
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13: De dólares en inversiones, lo que permitió a México subir del puesto 25 al 19 en el índice de confianza Corney 2026 y quinto en los mejores mercados emergentes para la inversión extranjera directa, siendo Estados Unidos, España y Alemania los principales inversionistas, en especial en los sectores de energía, manufactura avanzada, parques industriales, automotriz y farmacéutica. En este sentido y en conferencia de prensa, Federico Rubli, miembro del Comité Técnico del Instituto Mexicano de Ejecutivos de Finanzas, indicó que ya suman 18 meses consecutivos con la inversión estancada, situación que se agrava con la persistencia de incertidumbre por el T-MEC, así como por el entorno bélico internacional y el clima de violencia político-partidista que...
14: La inversión no avanza porque estamos inmersos en una incertidumbre que enfrentan los inversionistas, tanto nacionales como extranjeros, ¿no? Las fuentes de incertidumbre siguen siendo desde hace tres mismas fuentes. O sea, la primera, este entorno geopolítico de enfrentamientos y de impacto sobre el precio del petróleo. Segundo, está la cuestión del T-MEC. No hay claridad. Podemos avanzar en la revisión y eventual negociación del Tratado de Libre Comercio, ¿no? Y bueno, tercero, el entorno, decisiones, muchas de ellas decisiones políticas internas, pues obviamente afectan este entorno de confianza que necesita. Y bueno, ustedes conocen muy bien la lista del entorno político, lo que ha estado sucediendo, ¿no? O sea, esta cuestión de la Suprema Corte de autorizar que la UIF puede intervenir cuentas sin mayor orden, ¿verdad? Si nos vamos un poco más atrás, obviamente el impacto de la reforma.
1: Y precisamente para agilizar los trámites y abrir más espacios a la inversión, el gobierno federal abrió la oficina presidencial para las inversiones. Escuchemos.
15: Para atraer inversiones y acabar con la tramitología excesiva, se creó la oficina presidencial que brindará asesoría y acompañará para el nuevos proyectos, acompañada de colaboradores y representantes de la iniciativa privada. La presidenta Claudia Sheinbaum manifestó que a través de la ventanilla digital nacional de inversiones se recibirá la solicitud y documentos requeridos con la firma del solicitante. Los trámites deben resolverse en un plazo máximo de 90 días y se dará por autorizado. Con ello se busca facilitar las inversiones por parte de los sectores público y privado en diversas ramas de la actividad económica a fin de empleos e impulsar el mercado interno.
12: Cada política, cada decisión, cada inversión está pensada para que el desarrollo llegue a todos los rincones del país, para que ninguna región se quede atrás y para que ninguna persona quede excluida. El Plan México no es una económica coyuntural, es desde nuestra perspectiva una visión de largo plazo. Es la certeza de que podemos seguir avanzando sin perder nuestra soberanía, de que podemos competir sin renunciar a nuestros principios y de que el progreso verdadero es aquel que se comparte.
15: Para Pulso de Radio Educación, Carlos Godín Estelles.
1: Y la huelga del Monte de Piedad ya supera los 7 meses sin que se aproxime una solución, por lo que la Secretaría del Trabajo ya realiza algunas propuestas para que este paro sea levantado en conformidad de las partes.
7: La Secretaría del Trabajo y Previsión Social espera en breve presentar una propuesta de solución a la huelga en el Nacional Monte de Piedad, que cumplió poco más de 7 meses y con las negociaciones estancadas. La institución federal trabaja en la elaboración de dicho planteamiento, que se presentará a las partes y para que la base de trabajadores defina si la acepta o rechaza. De otra manera, propuso Trabajo y Previsión Social que sindicato y patronato de la institución de asistencia privada acudan al Poder Judicial para que se calificación de imputabilidad de la huelga, mecanismo jurídico por el cual se determinará quién es el responsable del conflicto y por el cual se dará por concluido, y una de las partes cargará con la responsabilidad y los costos que se impongan en los tribunales. La huelga en el Nacional Monte de Piedad estalló el 1 de octubre del año pasado y a la fecha no hay avance en las negociaciones, pese a la intervención de la Secretaría del Trabajo, la cual confió en que una vez que presente su propuesta, se tome una ruta de solución democrática y abierta al conflicto, y donde su conclusión estaría dotada de la legitimidad necesaria para caminar en bien del Nacional Monte de Piedad, explicó la misma Secretaría. El sindicato y la institución no han hecho planteamiento alguno, por lo que están a la espera de la propuesta del gobierno federal a través de Trabajo y Previsión Social. Para Pulso de Radio Educación, Martín Marcos Velasco.
1: Y ayer 3 y hoy 4 de mayo se cumplieron 20 años de la brutal represión que ejercieron los gobiernos priistas tanto a nivel federal como estatal contra los pobladores de San Salvador Atenco que se oponían a la construcción del aeropuerto. Si bien 2 décadas después el panorama ha cambiado radicalmente al desterrarse la construcción de este aeropuerto en la zona, pues se ha declarado como reserva natural un amplio terreno, territorio alrededor de donde se iba a hacer esta obra, la realidad es que el castigo a los represores es uno de los pendientes que tiene esta herida llamada Atenco.
5: 20 años después de la represión el 3 y 4 de mayo en contra de los pobladores y en especial de las mujeres de San Salvador Atenco, durante el mandato del entonces gobernador del Estado de México, Enrique Peña Nieto, persisten los reclamos de justicia. El Frente de Pueblos en Defensa de la Tierra consideró que la justicia para castigar a los responsables intelectuales, los expresidentes Peña Nieto y Vicente Fox, y materiales de la represión, aún están lejos de que lleguen de manera real, pues después de 2 décadas, nadie de los culpables ha pisado la cárcel. En este sentido, María Patricia Romero, una de las 11 mujeres de Atenco que denunciaron al Estado mexicano por las violaciones a sus derechos ante la Comisión y la Corte Interamericana de los Derechos Humanos, lamentó la inacción del gobierno para resarcir el daño a las víctimas.
16: Soy una de las 11 mujeres que denunciamos ante la Comisión Interamericana primero. Luego pasamos a la Corte Interamericana y la sentencia está hacia nuestro favor. Y que hasta la fecha, a 8 años casi, no se ha hecho nada en torno a esa sentencia por esta administración.
1: Era una nota de nuestro compañero Carlos Calzada. Y previo al estallamiento de la huelga nacional que han anunciado que van a realizar durante el Mundial de Fútbol, por lo menos algunas secciones de la Coordinadora Nacional de Trabajadores de la Educación, integrantes de la sección 7, se reunirán el próximo 11 de mayo con la presidenta de México, Claudia Sheinbaum, tal y como quedaron de acuerdo ahora que la presidenta anduvo por el estado de Chiapas. Solo que están aclarando que se tratarán temas locales, por lo que reiteraron que la movilización del 11 de junio, eso es otra cosa. Esa tiene que ver con el Mundial de Fútbol y la suspensión de clases para protestar.
7: En el encuentro con la presidenta Claudia Sheinbaum del próximo 11 de mayo, se abordarán únicamente asuntos de carácter estatal, por lo que siguen los preparativos de la huelga nacional a estallar durante el Mundial de Fútbol, aclaró la dirigencia de la sección 7 de Chiapas de la CENTE. El secretario general de dicha sección, Isael González Vázquez, explicó durante la realización de la Asamblea Masiva de la Región Zoque de esa entidad que sigue la consulta a la base magisterial para establecer la fecha para estallar el paro de labores indefinido. Recordó que la determinación final se adoptará en la Asamblea Nacional Representativa a realizarse el 16 de mayo, luego de la jornada de lucha en las entidades donde la coordinadora tiene presencia, y que se verificará un día antes para conmemorar el Día del Maestro. Tras recordar que el gobierno federal nada ha hecho por abrogar la ley del ISSSTE de 2007 y la reforma educativa.
17: La sección 7, para que le quede muy clarito al gobierno federal, estatal, a propios y extraños, por supuesto, requieren de la huelga nacional. La mesa tripartita con la presidenta son temas completamente locales de la sección 7 que no han cumplido con su compromiso. No vamos a ir a negociar la reforma de la ley del ISSSTE educativa. Son demandas centrales de la CENTE y, por supuesto, la sección 7 tiene ya definido para cuándo iniciar la huelga nacional.
7: González Vázquez recalcó que la huelga nacional se realizará durante el Mundial, cuando la mirada del mundo esté enfocada en México, y será el escenario ideal para demostrar que el régimen de la 4T no es de izquierda, sino una extensión del modelo neoliberal. Recordó que la huelga se hace necesaria, pues hace un año la presidenta se retiró unilateralmente de la mesa de negociaciones y sigue sin dar respuesta a las demandas. Para Pulso, Martín Marcos Velasco.
1: Y nos vamos a información internacional. Se eleva la tensión en el estrecho de Hormuz tras la decisión del presidente de Estados Unidos, Donald Trump, de que bombarderos guiarán barcos fuera del estrecho. Irán asegura que atacó a un buque estadounidense en la zona bloqueada, sin embargo, Washington niega algún incidente. En tanto, Corea del Sur asegura que uno de sus barcos sufrió una explosión e incendio en el estrecho de Hormuz. La Organización Marítima Internacional aseguró que las escoltas navales propuestas por Estados Unidos no son una solución sostenible. En entrevista con RFI, el profesor Julián Santana Silva, investigador de la Universidad de Las Palmas en Gran Canaria, explica los retos que tiene por delante una empresa como la que plantea Donald Trump. Vamos a ver si ya tenemos el audio.
18: Habla de escoltar a esos buques. La única posibilidad sería la posibilidad de que sea una escolta estilo convoy. Tiene que depender de una gran coordinación, porque hay que tener en cuenta que los buques mercantes tienen muchísimas características, unos con más peso, con más calado, con menos calado, con diferentes mercancías, y hay que tener en cuenta lo que son las velocidades de los buques. Hay que tener en cuenta también que no todos los capitanes de esos buques mercantes están entrenados en maniobras militares de estilo convoy. Hay que tener en cuenta el riesgo que se puede dar en la carga transportada, porque mucha de la carga puede ser altamente inflamable, como puede ser petróleo. petrolero, que transportan gas, y después también hay que tener en cuenta también la posibilidad de que se dé una guerra electrónica, ¿no? Porque al haber tantos buques, permítanme la expresión, estilo convoy, puede haber interferencias, posiciones y rumbos engañosos en cuanto a las comunicaciones.
1: Estábamos escuchando al profesor Julián Santana Silva, él es investigador de la Universidad de Las Palmas en la Gran Canaria. Mientras los mercados internacionales sufren el vaivén de los precios del petróleo por el cierre del estrecho de Hormuz. El petróleo ya está por los 100 pesos arriba por barril. El reporte con Euronews.
19: Los precios del crudo han bajado ligeramente este lunes después de que el presidente de Estados Unidos, Donald Trump, anunciara que a partir de ahora se ayudará a los buques a salir del estrecho de Hormuz en el marco de un plan militar denominado Proyecto Libertad. Irán, sin embargo, ya ha rechazado la propuesta. El mando central de Estados Unidos afirma que la operación contará con destructores lanzamisiles, más de 100 aviones y 15.000 militares. Mucho depende de que se desbloquee este cuello de botella, ya que cientos de petroleros y buques de carga siguen varados en todo el Golfo. A pesar de la tensión geopolítica, los mercados bursátiles mundiales están mostrando resistencia. En la sesión bursátil asiática de esta mañana, el Hang Seng de Hong Kong subió un 1,4%. La fuerte compra de acciones tecnológicas impulsó al Kospi de Corea del Sur un 3,8% al alza, mientras que el TAIEX de Taiwán se disparó un 4,2%. Los mercados de China continental y Japón permanecieron cerrados por festivo. En Wall Street, el S&P 500 subió un 0,3% hasta alcanzar otro máximo histórico, con un 84% de las empresas que han presentado resultados hasta ahora superando las estimaciones de los analistas. Sin embargo, el sector petrolero sigue siendo volátil.
1: Y ante una eventual escasez de combustible, aerolíneas internacionales se ven obligadas a recortar y reprogramar vuelos. En Reino Unido, el gobierno toma medidas, aunque señala que no tiene problemas con la turbocina. RFI tiene el reporte.
20: El gobierno británico permitirá temporalmente a las aerolíneas cancelar y reorganizar vuelos con antelación sin perder sus derechos de despegue y aterrizaje ante el riesgo de escasez de combustible como consecuencia del cierre del estrecho de Hormuz. Normalmente deben utilizar al menos el 80% de sus franjas de despegue y aterrizaje para conservarlas para la temporada siguiente. También les permitirá agrupar pasajeros de varios vuelos en un solo avión en rutas con múltiples frecuencias diarias para reducir el consumo de combustible en aviones medio vacíos. Esta flexibilidad está diseñada para que los cambios se realicen con semanas de antelación, permitiendo a los viajeros ser reubicados o reembolsados con tiempo suficiente. El Reino Unido importa alrededor del 65% del queroseno que consume, gran parte procedente de Oriente Medio. No obstante, el gobierno ha dejado claro que son medidas preventivas y que actualmente no hay falta de combustible en el Reino Unido y que las aerolíneas no están experimentando problemas de suministro. Quiere garantizar que los británicos puedan marchar de vacaciones este verano. Desde Londres, Daniel Postico para Radio Francia Internacional.
1: Y desde Armenia, los líderes de la Unión Europea hacen un frente unido ante la beligerancia de Estados Unidos. Al evento fue invitado el primer ministro de Canadá, Mark Carney, y AFP tiene la información.
21: Europa y Canadá mostraron el lunes un frente unido. El ministro del país norteamericano, Mark Carney, fue invitado a la cumbre de la Europea en Armenia, un foro informal que reúne dos veces al año a casi todos los continente, con excepción de Rusia y Bielorrusia.
22: Han pasado muchas cosas en los últimos las veíamos venir, han ocurrido muchas más, por lo que la importancia de las alianzas con profundizar en ellas se ha vuelto más importante que nunca.
21: El encuentro tiene lugar tras la decisión del presidente estadounidense Donald Trump con 1.000 soldados estadounidenses de Alemania. El ha amenazado al bloque con nuevos aranceles.
22: Uno de los principales peligros a los que nos enfrentamos es una aceleración del enfrentamiento, especialmente entre China y Estados Unidos.
1: Y la Organización Mundial de la Salud llama a la calma ante el pánico generado por la confirmación de que en un barco se registraron casos de hantavirus en un crucero en el Atlántico y anuncia coordinación con los países operadores del buque para la evacuación de 3 personas fallecidas y decenas de personas que podrían estar contagiadas. El incidente ocurrió en una embarcación que realizaba un recorrido desde Ushuaia, en Argentina, hacia las Islas Canarias, donde comenzaron a detectarse los primeros síntomas entre los viajeros. La Organización Mundial de la Salud informó de un caso confirmado de infección por hantavirus y otros 5 casos sospechosos en un crucero en el Atlántico. De las 6 personas afectadas, 3 han fallecido y una se encuentra actualmente en cuidados intensivos en Sudáfrica. Las infecciones por hantavirus suelen estar relacionadas con la exposición a la orina o a las heces de roedores infectados. Aunque es poco frecuente, el hantavirus puede transmitirse entre personas y provocar enfermedades respiratorias graves, por lo que requiere vigilancia y respuesta.
0: La Organización Mundial de la Salud informó de un caso confirmado de infección por hantavirus y otros 5 casos sospechosos en un crucero en el Atlántico. A fecha de 4 de mayo se han notificado 6 casos sospechosos. Lamentablemente, 3 de ellos han fallecido. Un paciente se encuentra ingresado en cuidados intensivos en Sudáfrica, mientras que otros 2 permanecen a bordo y serán evacuados para recibir tratamiento médico. En el barco hay unas 150 personas entre pasajeros y tripulación. La directora interina de Preparación y Prevención de Epidemias de la OMS, María Van Kerkhove, indicó que se están llevando a cabo investigaciones detalladas que incluyen nuevas pruebas de laboratorio. Por su parte, el director de la OMS en Europa subrayó que el riesgo para la población en general sigue siendo bajo y no hay motivo para el pánico ni para imponer restricciones de viaje. Las infecciones por hantavirus suelen estar relacionadas con la exposición a la orina o las heces de roedores infectados. Aunque es poco frecuente, el hantavirus puede transmitirse entre personas y provocar enfermedades respiratorias graves, por lo que requiere vigilancia y respuesta.
1: Y en Perú, el reclutamiento de alrededor de 600 ciudadanos por parte de Rusia, que ya generó respuesta oficial por parte del Estado, sigue en aumento. La trama internacional está siendo investigada ante el engaño para viajar a Rusia bajo el pretexto de un trabajo y terminaron combatiendo en la guerra contra Ucrania. Las autoridades de la nación sudamericana califican el hecho como trata de personas, mientras los familiares de las personas engañadas piden su regreso inmediato a sus casas. RFI habló con Jimena Reyes de la Federación Internacional de los Derechos Humanos, quien detalló esta práctica de la que dijo no se salva América Latina. A la fecha son más de 27,000 los reclutados, entre ellos cubanos y colombianos.
3: Aquí estamos realmente en unas redes de trata organizadas por el Estado ruso. Trata porque justamente se está engañando a las personas o inclusive se les está forzando a firmar contratos. ¿Qué se les ofrece? Por ejemplo, en las redes internacionales, en los países, estamos hablando de poblaciones vulnerables, se les promete contratos con sueldos elevados, pero para hacer, por ejemplo, trabajos de seguridad privada para una empresa, inclusive entrevistamos personas que se les había propuesto ir a Polonia y terminaron en Rusia, o también se les va a prometer que van a tener papeles, van a poder ir después a otros países europeos. Y todo esto es completamente engañoso, les hacen firmar unos contratos en rusos que no pueden leer, no tienen la traducción, y terminan después de 2-3 semanas de esta formación, los mandan a la guerra y los mandan a lo que los mismos rusos llaman los asaltos de carne de cañón, o sea, a la primera línea donde están todos los muertos.
1: Y los gobiernos de Guyana y Venezuela vuelven a la Corte Internacional de Justicia por el litigio que mantienen por la región fronteriza de Esequibo, donde en 2016 descubrieron yacimientos de petróleo. Las audiencias deben examinar a detalle la validez de la sentencia del 3 de octubre de 1899, donde se trazó la frontera y se realizan en medio de las negociaciones petroleras de Venezuela, comandadas por la presidenta encargada Delcy Rodríguez. La agencia AFP informa.
22: Comenzó una semana de audiencias en la Corte Internacional de Justicia sobre el litigio por la región del Esequibo. Hace más de una década, Venezuela reactivó sus reclamos sobre este territorio de 160.000 kilómetros cuadrados rico en petróleo, administrado por Guyana desde hace más de un siglo. La máxima jurisdicción de la ONU debe examinar en detalle la validez de la sentencia arbitral del 3 de octubre de 1899, que en la época colonial inglesa trazó la frontera entre ambos países. Guyana, que pide a la Corte que ratifique ese trazado, presentó el lunes su alegato.
2: This case has an existential quality for Guyana.
22: Este caso tiene una importancia existencial para Guyana. Afecta a más del 70% de nuestro territorio soberano, que ha sido reconocido como parte integrante del país durante más de 126 años, incluidos los últimos 60 años desde la independencia.
2: 60 years since independence.
22: Venezuela, que presentará sus argumentos el miércoles, invoca un acuerdo firmado con Reino Unido en Ginebra en 1966, antes de la independencia de Guyana, que cita al río Esequibo como frontera natural, al igual que en 1977. Las tensiones entre ambos países se agravaron cuando ExxonMobil descubrió en 2015 yacimientos que otorgan a Guyana, un país de 800.000 habitantes, una de las mayores reservas de petróleo per cápita del mundo.
1: Y la Corte Suprema de Estados Unidos restableció de manera temporal el envío por correo de mifepristona, la píldora utilizada en la mayoría de las interrupciones voluntarias del embarazo en la Unión Americana. La semana pasada, un tribunal de apelaciones ultraconservador decidió suspender el acceso al medicamento. La mifepristona es uno de los dos medicamentos utilizados en el aborto farmacológico junto con el misoprostol. Este método representa actualmente más del 60% de los abortos en Estados Unidos. Aprobada en el año 2000 por la FDA, su disponibilidad se ha convertido en un elemento central del acceso al aborto, especialmente en estados donde existen restricciones severas al procedimiento quirúrgico. Y en la India comenzó el recuento de los votos de la elección regional realizada durante todo el mes de abril en 5 estados de la nación asiática, donde la formación del primer ministro Narendra Modi refuerza su control político en la mayor parte del país. En Bengala Occidental está en riesgo la continuidad de la jefa de gobierno, Mamata Banerjee.
4: Tras un mes de campaña, el partido del primer ministro Narendra Modi logra un avance significativo en las elecciones regionales celebradas en 5 estados de la India. El resultado más destacado se registra en Bengala Occidental, donde esta formación obtiene la mayoría parlamentaria y formará gobierno por primera vez, poniendo fin a más de una década de poder de Mamata Banerjee. Este giro se explica por varios factores: una campaña centrada en ayudas sociales y denuncias de corrupción contra el gobierno saliente, pero también por un cambio en el comportamiento electoral. Según analistas, el partido de Modi logró avances decisivos en zonas urbanas y suburbanas, especialmente entre clases medias y votantes que expresan frustración por la gestión y los escándalos recientes. En cambio, el apoyo a Mamata Banerjee se mantuvo más sólido en áreas rurales, donde sus políticas sociales siguen teniendo impacto. En Assam, el partido del primer ministro se encamina a un tercer mandato consecutivo. En total, cerca de 200 millones de electores participaron en estos comicios. Con estos resultados, el partido de Modi y sus aliados refuerzan su control político en la mayor parte del país. Desde Nueva Delhi, para Radio France Internacional, soy Varun P. Anand.
1: Ya nos vamos, trabajamos para ustedes este 4 de mayo del 2026 en la redacción Ana Aguirre y Gabriela Pérez, coordinación internacional y realización Josefina Mulato, en la edición digital Luis Ernesto López y Gregorio Sánchez, en redes sociales Tania Nicanor y Alan Rodríguez, en los teléfonos Gina Mesa y en los controles técnicos Ramiro Romero. En la conducción de este servicio informativo estuvo Lenny Cávila. Que tenga usted muy buena tarde.
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9: Ya está usted informado con nuestro enlace con Radio Educación. Muchísimas gracias por habernos acompañado en este segmento de noticias. Vámonos directamente a nuestro podio neerlandés. Hoy tenemos música de Sibelius, también de Chopin, así que yo lo invito a que se quede a disfrutar de esta hora de música clásica y, por supuesto, a seguir en la sintonía de Radio Universidad. 3:00 p.m, 31 grados centígrados de temperatura. 4 de mayo del año 2026. Soy Marta Casas, continúa en el 100.5.
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29: Aunque el estreno del drama escénico Peleas et Mélisande, escrito por Maurice Maeterlinck, fue recibido con poco entusiasmo por el público y la crítica, despertó en cambio el interés de varios compositores de gran reputación. En efecto, entre 1893, el año de su creación, y 1905, no menos de 5 obras sobre el mismo tema y con el mismo título vieron la luz, si bien no todas del mismo género y mucho menos de estilo comparable. La primera, de Gabriel Fauré, fue una suite de música escénica de carácter introvertido, dulce y melancólico. La ópera de Claude Debussy, en cambio, nos ofrece una imagen sonora más estática y menos inmediata, que además confundió a los oyentes de entonces. Arnold Schoenberg, por su parte, tradujo la historia en un poema sinfónico juvenil de gran envergadura, valiéndose de una orquesta de enormes proporciones y toda una gama de recursos tímbricos y expresivos. La música escénica concebida por Jean Sibelius en 1905, a pesar de su densidad orquestal y expresiva, es al mismo tiempo una obra de gran contenido emocional, por momentos explosiva, pero sin exceder los límites impuestos por la trágica ternura del drama, teñido desde el principio por los matices sutiles de un amor apasionado pero imposible y una muerte tan previsible como inevitable. La suite de Peleas et Mélisande de Jean Sibelius, que escuchamos a continuación, tiene las siguientes partes: a las puertas del castillo, Mélisande, junto al mar, junto a la fuente en el bosque, Mélisande en la rueca, la muerte de Mélisande. La interpreta para ustedes la Orquesta de Cámara de la Radio Holandesa, que dirigió Kees Bakels.

Jean Sibelius. Su suite de la música escénica para Peleas et Mélisande, en la versión de Kees Bakels, al frente de la orquesta de cámara de la radio holandesa. El compositor sueco Franz Berwald nació en 1796 y murió en Estocolmo en 1868. Los retratos y fotografías que de él se conservan nos lo muestran como un hombre maduro y de mirada severa, con los labios contraídos en un gesto de determinación y quizás amargura. Esta impresión no es en realidad demasiado arriesgada si se tiene en cuenta que Berwald fue no solo criticado, sino prácticamente ignorado en su país, que lo consideró un creador de poco talento y por momentos casi ridículo. Esto, sin embargo, no logró impedir que siguiera su camino ni que alcanzara cierto reconocimiento fuera de Suecia, hasta que, aunque de manera póstuma, como suele suceder, acabara por considerársele el más grande y más original compositor sueco del siglo XIX. Igualmente notable es el hecho de que Berwald no solo no sucumbiera a su destino, sino que lograra un respetable grado de prosperidad económica como fundador de una clínica de fisioterapia en Berlín, inventor de instrumentos ortopédicos de reconocido mérito y más tarde director de una fábrica de vidrio. En suma, una personalidad fuerte y consciente de su valor frente a la adversidad. Aparte de óperas, conciertos y abundante música de cámara, Berwald nos legó un ciclo de sinfonías de singular calidad, tanto formal como musical. La número 3, en do, conocida justamente como Sinfonía Singular, fue completada en 1845 y tiene los siguientes movimientos: Allegro Focoso, Adagio, Finale Presto. La escuchamos enseguida por la Orquesta de Cámara de la Radio Holandesa, dirigida, una vez más, por Kees Bakels.

Kees Bakels, al frente de la Orquesta de Cámara de la Radio Holandesa, nos ofreció la Sinfonía número 3, singular, del compositor sueco Franz Berwald. Y para completar nuestro programa de hoy, una página de Federico Chopin, que vivió entre 1810 y 1849. Se trata de su nocturno opus 9, que nos interpreta el pianista Arthur Schoendervoort en un piano del taller de Ignaz Pleyel, fabricado en 1836 y contemporáneo, pues, del mismo Chopin.

Buenas tardes, muy buenas tardes. Estamos dando cierre, por supuesto, al Podium Neerlandés para dar paso a Radios y Radianes aquí por el 100.5 FM, así que bienvenidos y continuemos con nuestra programación.

0: Arthur Schoenderwood, en un piano de época, nos ofreció el nocturno opus 9 de Federico Chopin. Y llegamos así al final de nuestro podium de hoy, no sin antes recordarles nuestro canal de comunicación www.informarn.nl. Hasta la próxima y muchas gracias.
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6: Hola, muchas gracias por acompañarnos en Radios y Radianes, circulando ideas con la FCE. Esperamos que toda la amable audiencia de Radio Universidad, en el 100.5 de frecuencia modulada, disfrute este espacio de difusión de la Facultad de Ciencias Exactas de la Universidad Juárez del Estado de Durango, en donde compartiremos con ustedes las actividades e intereses de la FCE. Los acompañamos Adriana Frías en los controles y Ricardo Isaac Bello Aguirre en la conducción. Pueden comunicarse con nosotros en el teléfono 618-827-1214 o bien dejar sus comentarios en la transmisión de Facebook Live y estaremos contestando tantos como podamos. En esta ocasión tenemos el placer de contar con la compañía de los jóvenes Valeria Pérez Barrientos e Isaí Otoniel Mejía Nevares.
7: Sí, así es.
6: Bienvenidos.
7: ¿Cómo está, profe?
6: Muy bien, muy contento de que nos acompañen en esta ocasión. Les agradecemos mucho que estén aquí platicándonos acerca de las licenciaturas de la Facultad de Ciencias Exactas. Entonces, empezamos preguntando, ¿qué licenciatura están estudiando?
7: Así que empieza tú, Vale.
8: Bueno, yo estoy estudiando la licenciatura en matemáticas que ofrece la Facultad de Ciencias Exactas y pues actualmente vamos en el mismo semestre, pero
7: sí, en distintas carreras. En la misma generación, uh-huh. Pero bueno, yo estudio Ciencias de la Computación, entonces diferimos en algunas materias, ¿no?
6: Muy bien. Bueno, pues bienvenidos a Radios y Radianes y vamos a continuar hablando de su experiencia estudiando las licenciaturas en la FCE después de hablar brevemente de las actividades de esta semana en nuestra facultad.
5: Esta semana en la Facultad de Ciencias Exactas.
6: Iniciamos dándole las gracias a todos los participantes del evento Un Sistema Operativo Diferente, en el marco del mes de la concientización y visibilización del trastorno del espectro autista. También, muchas gracias y enhorabuena a quienes participaron en la plática y taller de telescopios, fundamentos de la mecánica orbital y la observación astronómica el pasado miércoles en las instalaciones de nuestra facultad. Esperemos que se hayan divertido mucho en estos dos eventos. Les comentamos las actividades de esta semana, del 4 de mayo al 10 de mayo del 2026. Podemos mencionar el día de hoy que la fuerza los acompañe. Hoy en May the 4th. Mañana, 5 de mayo, estaremos en asueto administrativo. Entonces descansamos. Pero el miércoles 6 de mayo, pues regresamos con el taller de resolución de problemas Piensa, cubriendo temas que aparecen en el examen de la OMUM. Entonces todos los estudiantes universitarios interesados están invitados. El viernes 8 de mayo, por la mañana, seremos sede del examen selectivo, el primer examen selectivo de la tercera Olimpiada Mexicana Universitaria de Matemáticas, OMUM. Así que llegó el día de enfrentarnos a ese examen. Desde este día, mucho éxito a todos los que van a estar participando en este tercer examen de la OMUM. Y finalmente, aprovechamos este espacio también para recordar a la amable audiencia que estamos en tiempo de registrar su interés para ingresar a los programas de las licenciaturas en Ciencias de la Computación y en Matemáticas para iniciar este próximo agosto. Así que esperamos sus registros. Pueden encontrar más información de las carreras en la página oficial de la FCE en la dirección fce.uget.mx. Aprovechamos también para saludar a todas las madres que celebran su día el próximo domingo y continuamos con el tema del día.
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0: Entonces, nos comentaban que son estudiantes de las dos licenciaturas. Una pregunta que les queremos hacer es, ¿cómo, o puede ser cuándo, se enteraron que existían estas licenciaturas en la Facultad de Ciencias Exactas de la UGEP?
1: Bueno, yo me enteré, yo ya estaba estudiando otra carrera, una carrera también de computación, y me enteré por medio de redes sociales, ¿sí? Cuando abrieron la carrera. Entonces, chequeando las materias, chequeando los objetivos de la carrera, fue que decidí cambiarme a la Facultad de Ciencias Exactas.
2: Por mi parte, bueno, no sabía bien de la licenciatura, pero me enteré de que existía la facultad en la primaria, creo, en secundaria, porque pues me mandaban a las Olimpiadas de Matemáticas. Nunca pasé a segundas etapas, pero siempre estaba en las primeras. Entonces, desde la primaria como que le digo, no, pues ¿dónde va a ser? No, que me tienen que llevar a la facultad de matemáticas, creo que en ese entonces era. Y pues ya me traían para acá, ¿no? Y ya de repente era de ciencias exactas. Y pues ya cuando me tocó como que decidir qué quería estudiar, me acordé. Fue así de que, ay, ¿qué quiero estudiar? No, pues quiero ser maestra de matemáticas. Pues puedo checar pues licenciaturas en eso. Pero luego me acordé que estaba matemáticas solita aquí. Uh-huh. Y pues investigué lo suficiente y me interesó mucho. Y pues me vine para acá. Y ya.
0: Y estamos muy contentos de que estén aquí con nosotros en la Facultad de Ciencias Exactas. La siguiente pregunta es, ¿cuándo ingresan? ¿En qué semestre? ¿En qué año entran a las licenciaturas?
1: Pues que era 2024, ¿no?
2: Sí, el semestre B.
1: El semestre B de 2024. Pues justo los que se inscriban, que inscríbanse por favor. Esta temporada entrarán en un semestre B, ¿no?
2: Van a ser un semestre B.
1: Sí.
2: Sí. Hace dos años, casi.
0: Agosto del 2024. Excelente. Y en ese agosto, ¿se acuerdan de ese agosto? ¿Cuáles fueron sus primeras impresiones cuando llegaron a la facultad en ese agosto del 2024? Respecto, por ejemplo, a la infraestructura de la facultad.
2: Yo recuerdo mucho que vine. Bueno, aparte de que ya había estado, ¿no? Pero como que ya entrar y saber qué va a ser tu facultad es diferente. Y las veces que llegué a venir a hacer un pago o a la entrevista que te hacen antes, recuerdo que me dio la impresión de que pues estaba como muy fresca, como muy verde, muy azul. Yo digo que muy azul porque todo está azul bonito y muy verde porque hay muchas zonas verdes, ¿no? Muy uh-huh. bonitas, que siento que caracterizan a la fase, ¿no? Justamente. Uh-huh. Y también recuerdo mucho de la infraestructura, un conejito que está en unas jardineras que tiene así como, no sé si sigue en la misma parte, pero esa vez que vine a pagar algo, venía acompañando a un amigo que también está ahorita ahí con nosotros, pues había un conejito en una jardinera como de porcelana, bien bonito, y le tomé fotos, por ahí tengo las fotos de los primeros días que estuve aquí, pero sí, es una facultad muy bonita.
1: Sí, coincido en cuanto a los jardines, cuando entré fue porque me hicieron una entrevista, uno de los profesores me hizo la entrevista y me entrevistó al lado de unas piedras que tenemos así apiladas uno sobre la otra, es una escultura, pues está bonita, a mí se me hizo muy chido ver algo así, era una facultad ya de nivel universitario, porque pues da un poco de las esencias de lo que es estudiar con matemáticos, ¿no? A veces son cosas muy rígidas, a veces son cosas difíciles, pero hay cierta creatividad, cierto bonito en cada clase. Entonces,

0: forma de congeniar, porque tenemos al menos objetivos que se entrelazaban de alguna manera, y un gusto en común, que eran resolver problemas o matemáticas. Entonces, en ese aspecto así fue mi sentimiento. Me sentí un poco más cómodo llegando aquí que cuando llegué a la otra institución donde estaba.
1: Yo, por ejemplo, como que venía de una experiencia de la prepa, pues que tenía a mis amigos, ¿no? Pero como que justamente era solo un grupito específico y de ahí no me separaba. Y cuando entré acá, pues no hubo como que un mes que no hablé con nadie, pero como que yo veía a las personas de mi generación, bueno, compartíamos como salón la carrera de ciencias de la computación y matemáticas, porque llevamos algunas, o la mayoría de las materias en común al inicio. Entonces estábamos juntos, ¿no? Y recuerdo que siempre veía y se me hacían personas muy interesantes, como que quería conocerlas, pero me daba a la vez como pena acercarme. Y ya, pues ya fue cosa de tiempo, ¿no? Pero sí, como que primero sentí así mucha intriga por saber qué tipo de personas eran, y justamente porque eran personas que les gustaban mucho las matemáticas o las ciencias, ¿no? Como yo. Okay. Entonces, sí, y de grados más arriba también, sí, fue la pregunta. Al inicio, recuerdo que el primer día que entré, alguien me gritó y yo, ah, caray, ¿quién me está gritando? Pero me gritaron por otro nombre. Y yo volteé y no había nadie ni enfrente de mí ni atrás de mí, entonces sí era a mí. Y me dijeron el nombre de otra chica, como que me parezco a ella. Entonces me saludaron acá y yo, hola. Y pues me dio pena, dije, no, no era para mí, ya saludé. Pero pues como que no les hizo problema, pues el primer día sí que ya asistimos todos, ¿no? Fuera del propedéutico. Y ya con el tiempo pues me di cuenta que pues eran personas muy abiertas y que como que también se querían acercar a nosotros, pero primero les da como que miedo, ¿no? A algunos, a otros no.
0: A mí me daban miedo ellos porque sentía que eran como que a lo mejor mucho más listos o algo así.
1: Sí,
0: entonces,
1: eso también.
0: Sí, es gente que ha ido desarrollando más habilidad, porque pues es algo de lo que hace la facultad, pero pues al final de cuentas somos alumnos todos.
1: Sí.
2: Bueno, y recordando que están aquí enfrente de uno, ¿cuáles fueron sus primeras impresiones de las y de los profesores de ahí de la facultad?
1: ¿Soy yo o tú?
0: Usted me da un poco de miedo, profesor Ricardo.
1: coincido con Isaí.
2: Excelente.
0: Sí, y en general, pues algo parecido con lo que comentaba de los alumnos de semestres arriba, que sentía que era gente, a lo mejor, y que sí son, muy preparada, gente que probablemente me veían y pues sentían que estaban viendo a un tonto. O sea, así sentí, pero es parte de esta idea que yo traía de estudiar matemáticas, es de las cosas más irrealizables que uno puede concebir. Y no es cierto, no es irrealizable, o sea, por algo hay una facultad para ello. Y ya estando en la facultad, pues a lo mejor a veces el profesor dice casi de, no están entendiendo, pero pues es parte de lo que pasa en cada aula, no solamente aquí. Y en general son muy accesibles, o sea, yo creo que sí tienen, a la mayoría les gusta lo que enseñan, entonces pues se acuerdan cuando ellos estuvieron del otro lado del salón y pues sí se nota que a veces entienden que uno batalle con algo, no sé.
1: Por mi parte, al inicio, creo que lo primero que pensé que eran personas muy inteligentes y personas sumamente preparadas, porque pues tienen muchos estudios, ¿no? Y muchos grados y todo. Entonces al inicio como que te impacta llegar y ver a tantas personas como académicamente tan grandes. Pero pues sí, como que esas son las primeras impresiones. O igual las primeras impresiones que tienes de profes que no te dan, pues son las que te van diciendo compañeros, ¿no? Entonces siento que a veces se asusta porque dan ciertas descripciones, no aterradoras, pero sí como distintas, ¿no?
0: Es que también uno es malo, o sea, uno de adrede le dice a los de primero que aguas con este, y la verdad no,
1: sí,
0: está
1: no,
0: tanto.
1: Sí, no, son profes muy buenos, ¿no? Sí. O sea, ya lo tienes que vivir. Sí, lo tienes que vivir para para saber, ¿no?

0: Entonces, pues sí, lo mismo que dices ahí, que son personas muy abiertas, que sí, están atentas, están pendientes a lo que se necesite, aun si no es referente a su materia, o si es algo personal, o si es algo ya de comunidad, lo que sea. Sí, son personas muy muy atentas y muy aquí con nosotros, o sea, no están inalcanzables, son profesores muy presentes.
1: Ya. Bueno, y estábamos mencionando el ingreso en agosto del 2024, ya van a ser pronto. Ya estamos en el proceso de ingreso de agosto 2026. En este año y medio, casi dos años, ¿cómo han cambiado estas primeras impresiones? Si es que han cambiado.
2: Ah, bueno, ya hemos estado hablando un poquito de eso, ¿verdad?
1: Sí, ajá.
2: Ahora me siento más cómodo con todos en general. Sí, ya no me parece raro. Ahora entiendo a los de primero que van llegando cómo te asusta ese primer curso de lógica, pero vale la pena. A mí me gusta, o sea, me gusta lo que estoy estudiando, me gusta dónde estoy estudiando y me gusta también con quién estoy estudiando. Entonces, pues ya las dudas que tuve cuando entré, creo que ya no están. Ya empiezan a aparecer otras, ¿no? De, ¿y cómo lo va a hacer cuando salga? ¿La tesis de qué? Pero no sé, pues son cosas que van pasando y uno tiene que ir resolviendo.
1: Hay una progresión ahí natural.
0: Yo tal vez, pues referente a los profesores, al inicio sí me dejaba llevar por luego lo que decían, ¿no? De que no, tal maestra sí, o tengan cuidado, así como leyendas urbanas bien raras. Pero siento que ya aprendí como que debo de llevar yo los cursos, conocer a las personas directamente y pues ir haciendo yo mis propias ideas, ¿no? Como no dejarme llevar tanto por eso uh-huh. que se dice, porque muchas veces sí está muy sesgado por la persona que te lo dice. Uh-huh. Y respecto, bueno, ya fuera de lo académico, de los académicos de la facultad, siento que de mis compañeros, pues me di cuenta que son, bueno, al menos en mi salón, que es donde somos más cercanos, son personas maravillosas, ¿no? Entonces, como que tener la oportunidad de hacer una amistad con personas que querías, hacer una amistad con las que te querías relacionar, a quien te querías acercar, pues es algo muy bonito. Y más porque se presta mucho en la facultad, como a tener amistades muy estrechas con todos y todas, y aunque no seas del mismo semestre, vas buscando hacer eso con personas más arriba o más abajo. Entonces ya ahorita que ya van casi dos años, también igual quizá y recuerdo cómo me sentía cuando estaba en primero o en segundo, y digo, bueno, a mí en segundo me hubiera gustado que a lo mejor personas de arriba, que sí lo hacían, ¿no? Pero a lo mejor yo no me abría tanto, entonces pues se acercaran a mí, me apoyaran, entonces ya como que ya a una le toca hacer ese tipo de cosas. Y sí.
2: Pues que es padre, bueno, a veces está más padre batallar en conjunto que nomás uno solo. O saber que todos estamos batallando, ¿no? También eso reconforta a veces.
0: Sí.
1: Sí, es importante saber que hay una experiencia compartida, ¿no?
2: Sí, exacto.
0: Sí.
1: Muy bien. Una parte de esta experiencia pues tiene que ver con la parte académica respecto a los contenidos y las unidades de aprendizaje que se llevan. ¿Qué materias, qué cursos les han gustado más en lo que llevan de su licenciatura?
0: Tú o yo.
2: A ver, tú.
0: Bueno, yo pienso que los que más me han gustado a lo mejor han sido con los que más he sufrido. No sufrir, no se espanten. Sufrir de a lo mejor ya algo personal con los que más he batallado yo. Hice aquí una listita. Tengo que a lo mejor en primero fue lógica. Lógica, introducción a la lógica matemática y habilidades del pensamiento crítico y creativo, que ahí era como resolver problemas. Creo que eran las que más me gustaron de primero. De segundo, resolución de problemas, que era como habilidades 2, que era resolver problemas como de olimpiada. justo no sé por qué, pues me quedé con eso, que nunca había pasado una segunda etapa. Y yo decía, no, es que a mí me falta saber resolver este tipo de problemas. Y así, con eso, eso dije en mi entrevista. No, yo siento que yo le voy a echar a esto, voy a empezar como a echarle ganas a trabajar ese tipo de problemas. Okay. Tal vez por eso le agarré mucho cariño a esa materia. Uh-huh. En tercero, me gustó mucho cálculo. Okay. Y introducción a la... e introducción a la probabilidad y la estadística, aunque en esa era buena, en cálculo le batallé. Mm. Y ahorita en cuarto diría que cálculo y álgebra lineal. Uh-huh. Dos. Y cálculo es tres, ¿verdad?
2: Ahorita estamos cursando cálculo tres.
0: Tenemos miércoles de examen.
2: A mí las de cálculo me han gustado mucho, o sea, en general, me está gustando. Y también álgebra lineal, pero hay cosas con las que son las que me motivaron a entrar aquí, que ya viéndolas me trajo cierta satisfacción. Uh-huh. Y eso me pasó con matemáticas discretas y con estructura de datos. Ahora, materias así que a mí me ha gustado mucho cursar fue programación 2. Me gustó mucho cómo la daba el profesor. Y se me hace muy padre la parte de probabilidad. Pues un poco distinto a lo demás. Sí. Ahora que veo, ahorita en este momento estoy cursando ciencia de datos y se me hace padre que es como una aplicación muy directa de probabilidad. Y la materia de estructura de datos también. Entonces, pues como que ir así encajando el puzzle para ir resolviendo otros problemas que no imaginaba que podía yo llegar a trabajar. Pues se me hace también padre.
1: Muy bien. Y respecto a las materias en semestres posteriores, viendo hacia el futuro, ¿hay alguna materia que les llame mucho la atención para cursar? Que alcancen a ver ahí en el plan de estudios.
2: A mí, estadística multivariable. No tengo idea cómo vaya a estar, pero creo que va a estar para eso.
0: Yo tengo dos. Una, uh-huh. Isaí, ¿ya sabe cuál es?
2: Sí, siento que sí.
0: A ver,
2: álgebra.
0: No.
2: No, no es álgebra moderna.
0: Bueno, a lo mejor, pero.
2: Ok, no era la que tenías en mente.
0: Bueno, pero.
2: Fallé,
0: una de ellas es matemáticas discretas.
2: Ah, ok, sí.
0: Sí,
2: yo creo que te va a gustar matemáticas discretas.
0: Sí, es que en ciencias de la computación llevan matemáticas discretas en tercero, ¿no?
2: Sí,
0: el
2: es
0: semestre
2: que
0: pasado.
2: Ya, por ejemplo, ahorita para lo que fue ciencia de datos, estuvo bien ya haberla visto.
0: Uh-huh.
2: Entonces, sí la necesitamos ver antes.
0: Sí, tienen su estructura. Pues para como cuando la necesitan, ¿no?
2: Sí.
0: Y pues sí, ahí me ha contado de matemáticas discretas y ya la quiero llevar.
1: Muy bien.
0: Y modelación, quiero llevar modelación.
1: Ok.
2: Ah, qué chido.
1: Muy bien. Qué padre. Muy pronto van a llegar a esas materias. Dentro de la del quehacer diario en la facultad, ¿en qué actividades extracurriculares han participado dentro de la facultad o representando a la facultad? Cuéntenos un poquito.
2: Bueno, Valeria es nuestra reina.
0: Yo ni iba a decir.
2: Ah, pero...
0: No, está bien.
2: Yo estoy en CESA.
0: Ya,
2: una por otra. Hace poco participamos un grupo de amigos y yo en un concurso que organizó Durani. Que es una iniciativa parte privada, parte del Estado y educativa. Uh-huh. Entonces estuvo padre esa experiencia, creo que fue buena. Ahí estuvimos representando a la facultad.
0: Uh-huh. Bueno, acerca de representaciones de la facultad, yo he estado, bueno, desde que inicié como reina, he ido a dos certámenes como jurado.
1: Uh-huh.
0: Uno fue al Mezquital, fue como la feria del Mezquital, entonces era la elección de reina del Mezquital en el municipio, y otro fue para el colegio Juan Pablo II, también me invitaron como jurado, estuve ahí. Y actividades, también preguntó por actividades, sí. ¿No? Pues participo en el club de matemáticas, y ya de que saco lista, club de matemáticas para niñas y mujeres adolescentes, como saben, tenemos ahí esta iniciativa en la facultad, todos los sábados lo llevamos a cabo chavas de la facultad, alumnas y pues algunas doctoras que nos apoyan en la organización, ¿no?
1: Uh-huh.
0: de las actividades. También está el Día de Ada Lovelace, que se hace cada año. De hecho, justo en el próximo semestre, ya van 2 años que participo en ello. Están los rallies, que a veces se organizan los rallies de matemáticas, que los llevan las personas de maestría, maestría en matemática educativa, y nos piden apoyo. Luego nos piden apoyo como para estar en estaciones y llevar a cabo ciertas actividades. Pues ustedes también que estuvieron en la feria de matemáticas, mates en la calle.
2: Sí, mates para todos. Bueno, está padre, es como una feria divulgativa que promociona matemáticas. Y también nosotros internamente organizamos un congresito, así le llamamos. El congresito con Aleph. Aleph es un conejo. Y ese conejo nos acompaña a cada uno de los estudiantes que decidimos dar una presentación en algún tema relacionado con nuestras carreras, ¿no? Entonces eso es un congreso organizado por alumnos, para alumnos, y bueno, los profes apoyan, claro, pero es así como interno, ¿no? Para irnos preparando también para allá afuera dar nuestras pláticas y demás.
0: Para el congresote. También está el círculo de lectura, el S1, que es, lo llevamos cada martes. Mañana no va a haber.
1: Bueno, estamos de asueto.
0: El taller Piensa, que también suelo asistir todos los miércoles. Y pues también está el equipo de vóley, que ahorita no estoy totalmente, pero estoy comenzando a ir a entrenamientos y también luego toca ir de porra a apoyar.
2: Sí, y arriba el equipo de vóley de la facultad.
0: Sí, arriba el vóley.
1: Muy bien. Bueno, ya para ir cerrando con esto que nos están contando, muy brevemente, ¿hay alguna otra actividad extracurricular que quieran llevar a cabo en la facultad? Así.
2: Pues tuviera oportunidad y pudiera acomodarme, entrometerme más en el club de ajedrez que tiene.
0: Yo tal vez, bueno, había platicado con algunas personas de la facultad que estaría padre hacer como un club de cine. Entonces a lo mejor ya el próximo semestre lo gestiono. Y también se había hablado de un club de baile, como para llevar clasecitas y así.
2: Estaría padre.
1: Muy bien. Bueno, ya para finalizar, ¿qué le podrían o qué quisieran decirle a los jóvenes estudiantes de bachillerato que en estos momentos están eligiendo entre las opciones para estudiar una licenciatura respecto a la oferta que tiene la FC?
2: Bueno, revisen bien las materias, porque así pueden decidir si quieren matemáticas o quieren ciencias de la computación. Sí es verdad que compartimos varias, pero sí hay cambios significativos en las carreras. Entonces, eso es una parte, ¿no? Hagan su decisión, o sea, para que estén más seguros de a qué van. Ahora van a llegar y probablemente no estén del todo concientizados de lo que les va a suceder. Y eso es normal en cualquier carrera que vaya. Entonces, pues ese miedo todos lo tuvimos, pero aquí seguimos.
0: Sí, justamente que no se dejen llevar por el primer semestre. El primer semestre yo me imagino que en cualquier carrera es así, porque te saca de donde estabas, te cambia demasiadas cosas. Entonces, pues si están pensando o están considerando a la facultad en alguna de las dos opciones, en matemáticas o en ciencias de la computación, y si tienen alguna duda o pregunta muy específica, pues siempre estamos por ahí en las redes, o pueden mandar mensaje al número al número que se proporcionó hace un ratito, y si no quieren que un profe se los conteste, pues pueden ponerlos en contacto con algún alumno, ¿no? Yo recuerdo que a mí me hubiera gustado como que tener ese contacto con alumnos de la facultad antes de entrar, como para que me contaran más de primera mano cómo es todo, ¿no? Que ustedes son alumnos de la facultad, muchos de ustedes.
1: Exalumnos, sí.
0: Sí, ya son los profes, ¿no? Los académicos. Y sí, pues nos pueden preguntar, estamos abiertos.
2: Sí, y en eso no creo que haya problema.
0: Sí, yo sí, creo que hace 2 años sí fue la mejor decisión que pude tomar.
1: Muy bien.
0: Elegir la fase.
2: Yo también estoy satisfecho.
1: Genial. Pues muchas gracias, Isaí y Valeria, por platicar con nosotros acerca de la experiencia de estudiar en la Facultad de Ciencias Exactas. Y muchas gracias a todas y todos ustedes, amables radioescuchas, y a quienes nos ven y escuchan por redes sociales y plataformas, por acompañarnos en esta emisión del programa Radios y Radianes, circulando ideas con la FCE, aquí en Radio Universidad, en el 100.5 FM. Muchas gracias de nuevo, jóvenes.
2: A ustedes.
0: Gracias.
1: Y nos despedimos deseándoles que sus autovalores sean siempre mayores a uno. Hasta la próxima.
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Gracias por continuar en Radio Universidad. Son las 4:35 y estamos escuchando a este dueto, esta banda, Alice Underground, de su álbum del 2016, me parece, sí, del 2016, de Cambria Session. Y pues aquí podemos apreciar obviamente el vocal gypsy de esta cantante. Es un álbum producido por ella misma, Alice Underground, y en colaboración con Gordon Bash y Scott Landes. Así que los dejamos con este álbum. Por supuesto, lo pueden encontrar en diversas plataformas. Es relativamente una cantante joven, nueva, y pues podemos escuchar, por supuesto, esta voz. Así que siga disfrutando de este jazz aquí por el 100.5 FM.

Ahí tuvimos Alice Underground de su álbum del 2016, y en este mismo subgénero del jazz, en este mismo estilo, que es el Gibbs Jazz, tenemos a continuación la presencia de un músico francés. Estamos hablando de Billy Legrain, y en este estilo del Gibbs Jazz, o como lo conocen en Francia, el Jazz Manouche, bueno, pues vamos ahora justamente a recibir a este músico, que es un pianista, y de su álbum, pues, del 2018, le repito, es Viral Lagrin, como, no sé si lo pronuncio bien porque es francés, pero es un guitarrista y bajista francés, y justo en este estilo, y ahorita que estaba recordando, estoy editando justamente el programa de retratos del jazz con el doctor. Nuestro director también, pues con el doctor De la Rosa, y pues con el creador de este estilo, ¿no? Del Gibbs Jazz, que es Django Reinhardt, y el violinista Stefan Grappelli. Justamente se está haciendo este especial en Retratos del Jazz para que no se lo pierda este jueves a las 6:30 de la tarde. Y mientras, pues lo dejamos con esta música de Viral Legrain, este bajista y guitarrista francés, con dos de sus temas del álbum del 2018, que son One Take and a State. Así que quédese disfrutando por aquí, por el 100.5 de nuestra programación y de este género, el jazz.

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4: ¿Qué tal? Muy buenas tardes. Muy buenas tardes, bienvenidas y bienvenidos a este programa Política y Derecho, creado desde la Facultad de Derecho y Ciencias Políticas, aquí en Radio Universidad. Esta unidad académica que dirige el doctor Edgar Alán Arroyo Cisneros y que también este espacio sirve para homenajear de manera permanente al profesor Juventino Rodarte Solís, que por muchos años escribió en El Sol de Durango una columna con este nombre, Política y Derecho, y que a muchos de quienes transitamos por esta unidad académica nos motivó en el estudio de este binomio, la política y el derecho. Hoy tenemos un programa muy especial, porque lo estamos dedicando al Congreso Internacional sobre Movimientos Estudiantiles, en el marco del 60 aniversario del Movimiento del Cerro de Mercado, que marcó un antes y un después en la vida universitaria y social de Durango. Para abordar este tema nos acompañan grandes invitada e invitados que pues les tenemos gran aprecio, reconocimiento, porque pues son los organizadores de este congreso. Saludo con mucho afecto a la doctora Rosa María Valles Ruiz. Bienvenida, doctora.
5: Gracias, encantada de estar con ustedes una vez más.
4: Y por supuesto al doctor José René Rivas Ontiveros, que él viene de la Universidad Nacional Autónoma de México. Bienvenido, doctor.
6: Muchísimas gracias por la invitación a venir a nuestra tierra y a hablar de un tema de eminente actualidad.
4: Así es, y por supuesto, también el director del Instituto de Ciencias Sociales, el doctor Fernando Ramírez y Ramírez. Bienvenido, doctor.
7: Muy amable, muchas gracias por esta invitación, doctor. Es un privilegio poder estar con autoridades del tema como es la doctora, la maestra y el doctor Rivas. Gracias por su invitación.
4: Antes de entrar en materia, quiero invitarlos a que nos comenten. Estamos completamente en vivo y en directo. El teléfono en cabina es el 618-827-1214. Estamos en vivo desde la cabina panorámica de Radio Universidad. Y también saludamos a quienes nos sintonizan a través del Facebook en Radio UGED 100.5 FM y en el internet en www.radio.uged.mx. Para entrar en materia, quiero presentar a continuación el poema La nave del recuerdo, de José Enrique Torres Cabral, que relata con exactitud todo lo que circunscribe los movimientos estudiantiles en nuestra universidad del 66 y el 70. Adelante, compañero Abraham.
8: Poema La nave del recuerdo. Dedicado al licenciado Carlos Galindo Martínez, rector de nuestra universidad. Este poema se le declamó en vida y se declamó de cuerpo presente cuando él falleció en la misa fúnebre que se le rindió, la nave del recuerdo. ¡Qué nave, capitán! ¡Qué nave tan cargada de recuerdos! Había una vez un joven que dijo, pueblo mío, y un pueblo que gritó, cancelación. Había una vez un pueblo en el olvido que de repente apareció en el mapa como un volcán. Había una vez un mundo sorprendido de que hubiera un Durango, un rey Edipo que a los dioses hiciera recular. Había una vez una nave en la tormenta y al mando de la nave un capitán. ¡Qué nave, capitán! ¡Qué nave tan cargada de recuerdos! El central, el alma mater, el colegio, el Instituto Juárez, el Juárez. La campana, el cañón, las palmas, los pasillos, la reja, el frontispicio, la universidad, el reloj de sol y los muchachos que añadieron a la nave del saber la cualidad de nave de combate en el 66 y en el 70. Y usted, don Carlos Galindo, capitán, al mando de la nave en medio de tormentas. ¡Qué nave, capitán! ¡Qué nave tan cargada de recuerdos! ¿Cómo no recordar a Miguel Vallebueno, a Francisco Montoya y Alfredo González? ¿Cómo no recordar a Héctor García, quien como el Gordo Troilo, Aníbal Troilo, el de la última curva y Barrio Tango, Héctor García fue gordo de amistad para con todos y fue flaco tan solo con él mismo? ¡Qué nave, capitán! ¡Qué nave tan cargada de recuerdos! La universidad, el movimiento, los muchachos, los que usted navegó, el Pili y el Talento, Gavino y Juventino, Evodio, Sergio Cisneros, el enorme orador Jorge Contreras, Gustavo G. Mendoza, José Ramón Hernández y Roberto Aguilar, y Armando Caña, el celoso guardián del Monumento a Juárez, y muchos otros. ¡Qué nave, capitán! Don Carlos, capitán, yo viajé en su nave sin merecimiento, de mosca, sin boleto, como la mosca que subió al espíritu de Charles Lindbergh y llegó a París. ¿Cuántos años pasaron, don Carlos, capitán? ¿Cuántas tormentas? Y aquí estoy agradeciendo el apoyo paternal que usted me dio. Hoy, a muchos años de distancia de aquel cerro del 66 y muchos años después de aquel 70, doy gracias a la vida y doy gracias a usted, don Carlos, capitán.

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1: Pues estamos de vuelta, Política y Derecho, luego de sacudirnos espiritualmente con el poema de José Enrique Torres Cabral, a quien le mandamos un saludo, y a 60 años de distancia del movimiento del Cerro del Mercado. Y bueno, pues vamos a entrar en materia con la doctora Rosa María Valles. Este Congreso Internacional, doctora, pues reúne a investigadores y protagonistas de movimientos estudiantiles de diversas regiones de nuestro país. ¿Cuál es la relevancia del movimiento del Cerro del Mercado para Durango y para la historia, ahora que hacen este congreso en el marco del 60 aniversario?
2: Poder conmemorar los 60 años del movimiento estudiantil popular Cerro del Mercado representa una oportunidad para no olvidar el papel de la historia en la vida de los pueblos. En este caso de la sociedad duranguense. ¿Por qué? Porque el movimiento Cerro de Mercado constituyó un acontecimiento tan fuera de serie, tan excepcional, que prácticamente logró lo que no se ha logrado en otras partes de nuestro país. Conjuntar en apoyo a las demandas de los dirigentes estudiantiles a prácticamente todos los sectores de la sociedad. He subrayado y subrayo

Primeros, lo que deseaban los jóvenes estudiantes, lo que deseaban los ciudadanos, lo que deseaban las amas de casa, los comerciantes en pequeño, por la precariedad del Estado. Porque en 1966 había una sequía que ya llevaba 10 años. Lo que eso significa una catástrofe para toda la agricultura de temporal. Había una veda de los recursos forestales. En esa etapa, los recursos forestales ascendían a 5 millones de hectáreas. Y había una veda declarada desde 1949. Entonces, eso hacía que comuneros, ejidatarios, estuvieran realmente en la miseria. Era constante la emigración de familias enteras hacia lo que decíamos en aquel entonces, el otro lado, irse de braceros. ¿Por qué se iban? Se iban en pos de un sueño que no siempre ha resultado lo que se pensaba, el llamado sueño americano. ¿Pero por qué se iban? ¿No tenían identidad duranguense? ¿No tenían arraigo? ¿No tenían familias? No. Se iban porque necesitaban salir adelante con un trabajo que en su estado no era posible salir adelante. Y me refiero a los albañiles. Y me refiero a los jardineros, y me refiero a los lavaplatos, Incluso en aquella etapa, yo estaba entonces en Canatlán, en la secundaria, yo recuerdo que era muy usual que dijéramos, oye, ¿quién de tu familia ya se fue al otro lado? Todos teníamos algún familiar, algún conocido que se había ido a Estados Unidos. Entonces era la situación muy precaria y con ese talento excepcional de Enrique Torres Cabral, hay una parte de su poema, de La nave del recuerdo, donde dice, parecía como si Durango no existiera. Lo dice de una manera maravillosa, como es el manejo que él hace del lenguaje a través de la poesía. Pero era una realidad. El gobierno federal ignoraba a Durango. Lo ignoraba. No entraba en el Plan Nacional de Desarrollo. Durango, que como todos sabemos, constituye el corazón de México, no existía para el gobierno federal. Y fue necesario todo aquel movimiento, sí, como yo lo sé, lo reconozco, lo leo, lo estudio, lo comento. Diversos intereses, no es que todos tuvieran la unificación en torno a, no, sino que era urgente, necesario comenzar el crecimiento. Aún ni siquiera se planteaba desarrollo, que como sabemos es diferente hablar de crecimiento y hablar de desarrollo. Pero se hablaba de crecimiento, ¿a través de qué? La industrialización del Estado. ¿Y de qué medidas concretas? Establecer una siderúrgica. ¿Y qué antes de eso? La cancelación de la concesión a la compañía fundidora de fierro y acero de Monterrey. Que además, pues el Cerro de Mercado tiene una larga historia que, si ustedes lo permiten, puedo recordar a Ginés Vázquez de Mercado, porque fue Ginés Vázquez de Mercado, en 1552, quien llegó a Durango encandilado por informaciones falsas, porque le dijeron que en Durango había un cerro maravilloso, imponente, sensacional, de plata. Y no nada más le dijeron que era de plata, hubo quienes le informaron que era de oro. Y cuando Ginés Vázquez de Mercado llega a esa mole ferrífera,

0: y se da cuenta que es de fierro, se desilusiona. Y entonces, como luego escribió un escritor duranguense, Enrique Mijares Verdín, dice, le dio la vuelta y solamente le dejó en prenda su apellido. Por eso se llama Cerro de Mercado. Pero Cerro de Mercado fue explotado primero de manera la mayor parte por extranjeros, por ingleses, por estadounidenses y después de manera más reciente por españoles. Más reciente me refiero a la etapa de la compañía fundidora de fierro y acero. ¿Por qué? Porque Carlos Prieto, el presidente de la compañía fundidora de fierro y acero Monterrey, era de origen español, mexicano de origen español. Y la compañía fundidora tenía 45 años explotando el material, que además surtía Altos Hornos de México, una empresa importantísima de México, que además exportaba metal a Estados Unidos. ¿Y los duranguenses qué? ¿Y los dueños de ese cerro qué? Entonces, por un lado se cruzó la veda, la no explotación de los recursos forestales. Por otro lado, tener ahí a esa montaña, a ese que se transformó en una montaña de ilusiones. Y también, aun cuando se asevera que no había politización, yo creo que sí la había. Y que sí la había, aunque no fuera como podría haber sido, más sólida, con más alcance, que sí había politización en los jóvenes. Y sí, y creo también que sí había una izquierda, que no podemos decir que una izquierda con una ideología muy bien consolidada, no, pero que sí podemos decir que eran de ideas progresistas los estudiantes. ¿Por qué lo digo? Porque en esa búsqueda por acercarme a ese movimiento, también me acerqué al contexto de aquella época. Y en aquella época había solamente radio, la magia de la radio, ¿sí? Pero había cuatro radiodifusoras, XEDU, XSK, XCX y XCDGO. Y en esa XEDU, los estudiantes de la UGED tenían un programa que se llamaba Vida Estudiantil. Y en esa Vida Estudiantil hablaban de esto que estamos hablando, de la falta de oportunidades, de la falta de carreras, de cómo, si no encontraban trabajo cuando salían, ¿qué era lo que iban a hacer? ¿Le iban a hacer como le hizo el papá o el tío, si iban a ir al otro lado? ¿Cómo iban a salir adelante? ¿Qué era lo que pasaba? Entonces, Vida Estudiantil. Pero el otro lado del tecnológico, que tuve la oportunidad de revisar el archivo de lo que se llamó Miras Técnicas. Ahí también se hablaba de los problemas de Durango. Entonces, ¿eran despolitizados? No. ¿No era una politización muy consolidada? Probablemente. Pero es evidente que era una juventud que era progresista, que podemos calificarla de progresista, si no jamás hubieran podido hacer lo que hicieron.
1: Así es. Bueno, pues estamos charlando en Política y Derecho completamente en vivo con la doctora Rosa María Valles Ruiz, con el doctor René Rivas y con el doctor Fernando Ramírez, a propósito del Congreso Internacional sobre Movimientos Estudiantiles que se celebrará en Durango los próximos 6, 7 y 8 de mayo en el Instituto de Bellas Artes de la Universidad Juárez del Estado de Durango. Lo sobresaliente de este congreso es que participan las instituciones educativas, la UNAM, UGED, Instituto Tecnológico de Durango y también la Escuela Normal del Estado, la Bicentenaria Escuela Normal del Estado. Y bueno, pues vamos a platicar ahora con el doctor José René Rivas Ontiveros. Él es coordinador general del Seminario Nacional de Movimientos Estudiantiles, para que pues nos pueda dar un panorama, además del movimiento del 66, que ya la doctora Valles hizo un recorrido genial, pues qué más se van a abordar, qué otros movimientos han marcado la historia de Latinoamérica, doctor.
2: Bien, pues muchas gracias en principio por la invitación. Muchas gracias a Radio UGED, a la Universidad Juárez y pues a mi compañera, amiga y paisana Rosa María Valles, que es justamente la que esta mañana me avisó de este programa, y yo con mucho gusto pues estamos aquí. Miren, el movimiento estudiantil de 66 en Durango surge en un contexto nacional que existía en ese momento. Teníamos en ese momento el famoso desarrollo estabilizador. Ese programa que comienza, de hecho, a implementarse desde mediados de los años 50, donde México pues tenía un crecimiento que fluctuaba entre el 6.5 y 7.5%, un crecimiento económico. Sin embargo, era un crecimiento económico sin desarrollo social, más bien con desarrollismo, puesto que los grandes sectores de la población no eran beneficiarios de ese crecimiento económico. Y ese crecimiento económico, a su vez, estaba asociado a la existencia de un partido prácticamente único, que era el PRI. El PRI tenía el control de prácticamente todas las instancias de poder en México: el Ejecutivo, el Legislativo, la Cámara de Diputados, casi 90% de los diputados, de los senadores, el 100%, los 62 senadores eran priistas, los 32 gobernantes de los de las entidades federativas eran priistas, y los 2.400 municipios existentes en este país eran priistas. Además de los factores reales, tenía una estrecha relación de maridaje con los empresarios, con la Iglesia Católica, y un control de absolutamente casi todos los medios de comunicación masiva, tanto impresos como electrónicos. Las únicas excepciones pues sería la revista Siempre, que en ese momento dirigía José Páquez Yergo, la revista Política, dirigida por Manuel Marqués Pardiñas, y las prensas marginales, La Voz de México, por ejemplo, del PCM. Cuando surge aquí el movimiento, yo estudiaba en la Normal Rural de Aguilera. Pues este movimiento surge el 2 de junio. Nosotros teníamos programados en la Normal, como era calendario ya tipo B, salir a vacaciones el 15, a mediados de junio. Cuando está ahí en movimiento, de manera inmediata, nos movilizamos. La Sociedad de Alumnos inmediatamente citó una reunión a su comité ejecutivo. En ese entonces yo formaba parte de este comité ejecutivo y decidimos sumarnos al movimiento. Conocíamos algunos de los dirigentes que aparecían desde el primer momento. Conocíamos a Villarreal, conocíamos a Juventino Rodarte, conocíamos a Javino Martínez, etcétera, etcétera. Porque en alguna acción que se había llevado a cabo en el año 65, habían estado con nosotros allá en apoyo a una caravana dirigida por Álvaro Ríos. Sin embargo, nuestra sorpresa, cuando mandamos una comisión aquí a presentar el apoyo de la Normal, más o menos hablaré yo entre el 3 o el 4 y el 5, o el 5 de junio, no recuerdo exactamente la fecha, ni la palabra nos dieron, mucho menos anunciaron que la Normal Rural estaba aquí. para presentar el apoyo. Entendimos que este movimiento, un movimiento sin duda alguna masivo, puesto que involucraba y a todos los sectores de la sociedad, obreros, campesinos, estudiantes, sectores populares, colonos, etcétera, etcétera, y los partidos políticos de todas las líneas, desde el oficial hasta el PAN, y no se diga en la izquierda, que en ese momento se estaba representada por el PPS, por una parte, aquí era pues algo fuerte el PPS, no hacia el PC, el Partido Comunista, que se reducía a unos cuantos militantes, de los cuales conocíamos algunos, porque yo estaba dentro de la normal, había el hijo de uno de ellos muy connotado, el maestro Santiago García Michaca. Desde entonces consideramos que este movimiento no era un movimiento típico, o sea, más o menos con las mismas características de los movimientos estudiantiles que habían estallado durante la década. En el 60, el de Guerrero, el de 61 en la Universidad de Puebla, en el 63 en la Universidad de Morelia, en el 65 las escuelas más rurales. En todos estos movimientos estaba la izquierda. La izquierda, sobre todo la representada por el Partido Comunista, el PCM, que en ese momento era un partido prácticamente marginal, acusado de cualquier acción que había en el país. Pero el de Durango no observamos ningún cuadro político estudiantil que proviniera de esos partidos. A diferencia, pues, de los demás movimientos que habíamos visto y que vimos después, porque en 66, pues no solamente fue el movimiento de Durango. Meses antes había estallado un movimiento en la UNAM, el que trajo como consecuencia la caída del rector Chávez y el ascenso del ingeniero Javier Barros Sierra, uno de los rectores más apreciados y más respetados por los universitarios de la UNAM, porque fue el que encabezó la defensa de la autonomía en 68 y marchó junto con nosotros. Bueno, también hubo un movimiento en Sinaloa en el año 66, y uno de los movimientos también más emblemáticos, el movimiento de Morelia, que surge en octubre del 66, tras la muerte de Everardo Rodríguez Orbe. Y en 67, pues, la huelga de la Universidad de Sonora, de las escuelas de agricultura, de Chapingo, del Politécnico, que todos esos movimientos obviamente se van llevando al 68. 68, pues ya es un movimiento, es la síntesis de todo lo que había venido pasando a lo largo de la década. Pero el de Durango, desde mi punto de vista, fue un movimiento, fue la antítesis de esos movimientos, donde no se permitió la participación de sectores de izquierda. Y eso lo vimos no solamente con exclusión de la normal rural de Aguilera. Lo vimos cuando, por ejemplo, el dirigente campesino Álvaro Ríos intentó apoyar. Inmediatamente los empresarios, a través del señor Gilberto Rosas, mejor conocido como Echeveto, puso el grito en el cielo. Y tratando de que el Consejo de Gobierno Estudiantil, pues se pronunciara en contra de ese tipo de cosas. cuando en una ocasión Radio Habana también se refirió a este movimiento, también Lolo se puso el grito en el cielo. Luego entonces, el movimiento estudiantil de Durango es la antítesis de lo que más tarde fue el 68 mexicano.
1: Pues qué interesante, sí. Lamentablemente ya se nos ha acabado el tiempo, doctor.
2: Perdón.
1: Pues nada más, y invita por favor a la audiencia a los programas que vamos a tener durante este congreso.
3: Sí, con mucho gusto. Van a realizarse estos días 6, 7 y 8 en Bellas Artes. Van a estar muy interesantes porque son mesas de trabajo precisamente sobre estos movimientos estudiantiles, pero también libros muy interesantes que se van a presentar ahí, obras literarias de excelencia. Y tenemos el gusto así de compartir como con el doctor Rivas su experiencia. También viene nuestro fundador del CCH, los que somos egresados de ahí, conocido mejor como El Talento, Carlos Ornelas, y una gran variedad de intelectuales encabezados por la doctora Rosa María, a la que le tengo mucha admiración.
1: Bueno, pues lamentablemente el tiempo nos quedó corto en cabina. Vámonos y nos escuchamos el próximo lunes. Y pues los esperamos este próximo 6 de mayo a las 10 de la mañana en el Instituto de Bellas Artes. Hasta la próxima.
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7: Hola, ¿qué tal? Muy buenas tardes. Son las 5:34 minutos aquí en Cabina de Radio Universidad y estamos escuchando American Hi-Fi con este álbum, que es Fight the Frequency, y la canción que estamos escuchando de fondo son homónima de ese álbum, que es Fight the Frequency, que es directamente del año 2010. Vamos a escuchar esta rolita, después vamos a escuchar This is a Halo, después Where's Love is Alive, y al último Acetate. Con eso terminaremos el bloque dedicado a American Hi-Fi. Recuerda, usted está escuchando el 100.5 de FM.

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Hola, ¿qué tal? Son las 5:49 y estamos escuchando a Atoms for Peace. Y esto que es directamente de su disco del 2013, lo que estamos escuchando de fondo, Before Your Very Eyes. Después escucharemos Default, y todo esto proviene del disco de este año 2013 que se titula Amok. Recuerde, estamos escuchando Atoms for Peace en el 100.5 de FM.

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